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0: Buen día para todos. Bienvenidos a la mañana de la radio. Bienvenidos a la mañana de la 95.3 de tu diario. En esto que es Mejor Mañana. En esta fría mañana del lunes 22 de junio del año 2026. Comenzando la mañana de la radio para acompañarte, como todos los días, a través del 95.3 y por supuesto a través de www.fm953ayacucho.com.ar. 3 grados la temperatura de esta hora, según indica el Servicio Meteorológico Nacional. Está fresquita en la mañana, 3 grados de temperatura a esta hora. La humedad relativa ambiente es del 84%, la presión atmosférica 1017,3 hectopascales, el viento del este a 10 kilómetros por hora de promedio. Para hoy, pronóstico anuncia cielo parcialmente cubierto todo el día. La máxima rondará los 10 grados. Para hoy, 10 grados de máxima en este lunes 22 de junio, comenzando esta mañana juntos por la 95. Entonces, reitero, con el cielo parcialmente nublado, la visibilidad es buena. A esta hora, 15 kilómetros, con lo cual es prácticamente óptima la visibilidad. Reitero, la temperatura entonces 3 grados en Ayacucho a esta hora, humedad 84%, y la máxima prevista para hoy en nuestra ciudad rondará los 10 grados. Le damos la bienvenida al señor Tatiño Ríos en la operación técnica, como todos los días, hoy con la música de Javier Calamaro y este tema que se llama No Me Nombres. Estamos poniéndonos en marcha, como todos los días, tras 95.3. Te puedes comunicar con la radio al 2494-310903, nuestra vía de comunicación, 2494-310903. Este día muy especial para Ayacucho, porque está cumpliendo 160 aniversarios de fundación, el partido de Ayacucho. Así que, bueno, feliz cumpleaños, a nuestro querido Ayacucho, que está de cumpleaños, con festejo que continuará en la jornada de hoy. Así que vamos a estar comenzando nosotros ya mismo la mañana para comentarte todo lo que va a haber y lo que no va a haber hoy, porque hay muchas cosas que no hay, otras cosas que sí va a haber. Así que arrancamos la mañana de la radio con información, como siempre, de primera mano en el aire de Mejor Mañana.
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0: Títulos Noticias en el comienzo de esta edición de Mejor Mañana por la 95. En esta mañana de lunes decíamos 22 de junio del 2026. Comenzando la mañana con la información del ámbito local. Bueno, reiterando entonces que hoy en el ámbito de Ayacucho, bueno, por supuesto, continúan los festejos por el 160 aniversario que comenzaron el día sábado con una peña abierta en la Galpón de la Fiesta Nacional del Ternero y de la Yerra. Que fue con entrada libre gratuita. El día de ayer también un espectáculo musical de tango en horas de la tarde sobre el Salón Libertador y también la corre caminata de 7 kilómetros y 3 kilómetros y medio de manera paralela en las calles de Ayacucho. Decíamos entonces que el evento continuará hoy con lo que va a ser la ofrenda floral, justamente en el monolito, mejor dicho, que recuerda la imagen de José Soino Míguez. Esto va a ser a la hora 9:30 en la avenida Míguez y Dindart. Luego a la hora 10 está previsto el comienzo del desfile cívico sobre la avenida Sonanete de Plaza Colón hasta la calle Pasteur. Allí entonces esto va a ser a la hora de las 10 de la mañana. Luego 14 horas se colocará una pantalla gigante en la puerta de la Fiesta del Ternero, donde habrá venta de también en carne asada y también, bueno, por supuesto, una propuesta que será poder ver el partido de la selección argentina de fútbol contra, en este caso, Austria. Será a la hora 14 en las puertas del Galpón de la Fiesta del Ternero para culminar este evento con lo que va a ser a la hora 16, el concurso Dulce Tradición, que es el concurso de la repostería, en este caso, repostería de la torta de cumpleaños, que también este evento contará con espectáculo musical, según, en este caso, no está en el flyer, en el comunicado oficial, pero sí. Tenemos data que tocaban los chicos de las Bestias del Rock en la puerta ahí del Galpón de la Fiesta del Ternero. Y luego, a la hora 19, habrá una misa en conmemoración al aniversario de Ayacucho en el día de hoy, en la parroquia de Nuestra Señora de Purificación. Y luego habrá un chocolate caliente en la puerta entonces para los concurrentes. Reitero, este evento es en el marco del 160 aniversario hoy de Ayacucho, entonces, en el cual continuarán los festejos sobre las calles de nuestra ciudad.
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0: También hablando de esto, vamos a reiterar que hoy no habrá recolección de residuos, servicio de recolección de residuos. Hoy entonces por la mañana no habrá, en la jornada de hoy, adhiriéndose justamente a este aniversario del pueblo. Tampoco habrá atención al público en las oficinas de dependencias municipales. Tampoco habrá en la jornada de hoy dictado de clases en ninguno de los turnos ni niveles de educativos de nuestro distrito. Tampoco habrá atención a los bancos en la jornada de hoy, ni Banco Provincia ni Banco Nación. Tampoco habrá entonces atención a los bancos en la sucursal Ayacucho. Sí, por supuesto, las demás sucursales en la zona trabajan normalmente, pero en Ayacucho no habrá bancos, ni Nación ni Provincia. Sí habrá atención al público en las dependencias nacionales, tanto ANSES como PAMI atienden hoy normalmente entonces esta jornada. Y bueno, luego para el resto de las actividades es una jornada normal de actividad, dice entonces la información del ámbito local con respecto al aniversario de nuestra ciudad.
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0: Más títulos noticias. Hubo fútbol. Ayer fue transmisión del equipo de 4-3-3 por la 95. Ganó Defensores. Quiere estar prendido bien arriba. El tricolor consiguió la única victoria para el equipo de Ayacucho ayer 2-1. Mientras tanto, Atlético empató de visitante con Unicen 0-0 y Sarmiento perdió con Gimnasia de Tandil por 3-0. Juarense había empatado el sábado y sigue puntero en la liga. Cabe destacar entonces en este caso que Defensor ganó con goles de Fran Galera y Enzo Lamarche frente a Santa Marina por 2-1. Decíamos entonces que Sarmiento perdió por 3-0 y el caso de Atlético empató 0-0 con Unicen. Mientras tanto, esto en la A. En la categoría B del fútbol de la Unión de Ligas, cabe destacar entonces que Estrada empató con el puntero, nada más y nada menos, con el conjunto de Loma Negra, en un duro partido entonces en el cual el conjunto ayacuchense logró el empate sobre la hora, ya prácticamente en el final del partido. De esta manera entonces Estrada logra emparejar al puntero del torneo acá de local. En el resultado se fue 1-1, decíamos, frente a Loma Negra. De esta manera entonces Estrada se ubica ahora en el torneo, está liderado por Excursionistas con 25 unidades, al igual que tiene 25 Loma Negra. Y el Ateneo Estrada aparece en el puesto número séptimo con 17 unidades.
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0: Más títulos noticias en el plano local. En esta mañana te contamos a través de la 95, también no tiene que ver con informaciones y títulos locales. Entonces, el comienzo de esta edición de Mejor Mañana, también un fin de semana con varios incidentes de tránsito también que se registraron a lo largo de la jornada del fin de semana en nuestra ciudad. Bueno, en este caso, en horas de la tarde del sábado, justamente se registró uno de ellos en la esquina de Sarmiento y calle Arenales, donde se produjo entonces la colisión de dos vehículos, una camioneta y una moto, por suerte sin consecuencia. Luego también, en la esquina de Colón y Sáenz Peña, colisionó una moto Yamaha 250 centímetros cúbicos y un Toyota Etios, perdón. Como consecuencia del impacto, la mujer y un joven circulaban en la moto, fueron trasladados conscientes al hospital municipal para recibir atención médica. También alrededor de las 3 de la mañana, un fuerte impacto, lo decían los vecinos, de la zona en la esquina de Sarmiento y Murgier. Allí involucrados varios vehículos, uno de ellos terminó impactando violentamente contra una obra en construcción, generando también importantes daños materiales en dicha obra. El fuertísimo impacto se produjo en Sarmiento y Murgier, en la jornada del domingo a la madrugada, alrededor de las 3 de la mañana, con este fuertísimo impacto entonces entre dos vehículos. Y reitero entonces también, este que decíamos previamente, el de Colón y Sáenz Peña, también una fuerte colisión entre una moto y un auto, y el de Sarmiento y Arenales, también entonces una camioneta y un auto, tres accidentes el fin de semana. Cabe destacar que si bien ninguno se reportaron lesionados de gravedad, sin actuaciones por parte del juego de faltas municipales, se procedió al secuestro de los vehículos por distintas infracciones detectadas en los vehículos involucrados, ese informe también entonces del ámbito local con respecto a esto ocurrido, reiteramos, el fin de semana en materia de accidentes de tránsito. Ocurrió en la ciudad, tres distintos puntos de la ciudad. Los siniestros registrados dieron sin consecuencias graves, pero sirven como un nuevo llamado a atención, dice el informe en este caso del portal Urgente Ayacucho, en referencia a lo que pasa en el tránsito en nuestra ciudad.
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0: Más títulos también en el ámbito local. La Biblioteca Manuel Villardaga presenta un libro, Solo un Momento, así se llama, de María Silvana Lacorén. Lacorén es de la ciudad de Rauch. Va a estar visitando Ayacucho en la próxima, esta semana, justamente el viernes 26 de junio, a la hora 18 en la Biblioteca Manuel Villardaga. El evento tendrá lugar entonces sobre la sede de calle 25 de mayo 941 de la biblioteca, donde Lacorén brindará entonces una presentación de este libro, que, bueno, cabe destacar que la joven rauchense es profesora de matemáticas y física de la Universidad Nacional del Centro. La autora relata una experiencia personal atravesada por un cambio radical en su vida, proponiendo a los lectores una profunda reflexión sobre los desafíos, transformación y la manera de afrontar las situaciones inesperadas. Se invita a la comunidad a participar viernes 26 de junio, hora 18, sobre esta presentación del libro Solo un Momento, de María Silvana Lacorén, en la Biblioteca Manuel Villardaga.
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0: También en el ámbito local vamos a destacar que hubo participación deportiva el fin de semana, en este caso en lo que tiene que ver con el deporte motor, tanto Rally Manisierras como APAC. También entonces agradecemos a nuestra compañera de tareas Maggie Belloc por el informe enviado ya durante la mañana al equipo de la 95, en este caso el rally corrió Mar Chiquita, en lugar del sábado, fue un día sábado complicado para el estado de los caminos, volvió a modificar el cronograma. Los organizadores sacaron adelante la jornada con la disputa de 6 pruebas especiales el día domingo. En la clase A, el piloto Nicanor Otamendi, César Bilbao, navegado por el ayacuchense Sebastián Brescia, venían liderando la jornada cuando sufrieron un vuelco en la prueba especial número 10 y debieron abandonar la prueba. Cabe destacar que el ganador de la carrera fue Alberto Brosa y Patricio Morón, y en segundo puesto se ubicaron Ricardo Piale y Cristian Bellico, entonces en el Rally Clase A, donde iba ganando Bilbao con Brescia, pero lamentablemente, bueno, volcaron en la prueba especial número 10 y tuvieron que abandonar la competencia. Mientras tanto, hubo APAC, también en Tandil, ayer, la fecha 3, Lionel Tambacio se llevó la victoria en la competencia final de la APAC, y el ayacuchense, en este caso, representando a nuestra ciudad, Diego Maciel arribó en el puesto número 10 de la prueba de PAC entonces ayer en la localidad de Tandil. Reitero entonces el agradecimiento a Maggie Belloc por el informe del automovilismo local.
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0: Título noticias, estamos repasando el ámbito local en esta mañana de la 95. También, bueno, reiterando lo que tiene que ver con el ámbito municipal también, bueno, para reiterar el tema de los pagos del ámbito municipal. La Municipalidad de Ayacucho informa que este viernes 26 se abonarán pensiones y anticipos jubilatorios, mientras que el martes 30 de junio se abonarán a la planta municipal y contratados horas extras, mientras que se abonarán entonces también lo que decíamos de las horas extras del mes de mayo. Este martes 30 de junio, reitero, para contratados y planta permanente de la Municipalidad de Ayacucho. La hora 7, 16 minutos, títulos y noticias, compartimos en el comienzo esta edición de Mejor Mañana por la 95.3 de tu dial.
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0: Compartimos informaciones necrológicas. Falleció en Ayacucho en el día de ayer, a la edad de 80 años, nuestro convecino Luis Alberto Hernandorena. Sus hijos Javier, Natalia, Valeria, Andrés, Sebastián y Walter Hernandorena. Sus hijos políticos Mónica, Natalia y Carla. Sus nietos Iñaki, Benicio, Blas, Ayelén, Juan, Alien, Renata, Martina, Hernán, Melina, Mauro y Dionisio, bisnietos, Brian, Jazmín y Joaquín, sus hermanas Norma y Aide, Hernandorena, junto a más familiares, amigos y vecinos participan su fallecimiento. Sus restos serán velados en el día de hoy, lunes 22, de 8 a 12 horas, y luego trasladados al crematorio de Dolores en día y horario a confirmar. Hogar de duelo, calle San Martín, 1457, servicio de compañía principal, Dirigoyen 661. Reitero, la edad de 80 años, falleció en Ayacucho nuestro convecino Luis Alberto Hernandorena. Sus restos serán velados hoy lunes 22 de 8 a 12 y los trasladados al crematorio de la ciudad de Dolores en día de horario a confirmar. Hogar de duelo, calle San Martín, 1437, servicio, exequias y tantopraxia a cargo de compañía principal, Irigoyen 661. También el día de ayer, perdón, en este caso el sábado, falleció en Ayacucho nuestra convecina María Magdalena Canales, a la edad de 75 años. Su esposo, José Gentil, sus hijos Daniela, Marcos y Julieta Gentil, sus hijos políticos, nietos, bisnietos, junto a más familiares, amigos y vecinos participan su fallecimiento. Sus restos fueron inhumados en el día de ayer a las 10 de la mañana en el cementerio municipal sin velatorio. Hogar de duelo, calle 9 de julio, 497, servicio, exequias y tanatopraxia a cargo de compañía principal de Irigoyen 661. Reitero, a la edad de 75 años, falleció el día sábado en Ayacucho en la comecina María Magdalena Canales. Sus restos fueron velados en el cementerio municipal el día de ayer a las 10 de la mañana. Hogar de duelo, 9 de julio, 497, servicio, exequias y tanatopraxia a cargo de compañía principal de Irigoyen 661.
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0: Vamos, títulos y noticias. En esta mañana compartimos 7:20, ya en esta mañana fresquita, tremenda heladita que hemos tenido en esta mañana del lunes aquí en nuestra ciudad, el lunes 22 de junio, medio feriado, casi feriado, como quieran llamar, el cumpleaños de Ayacucho, básicamente. Eso queremos decir. Bueno, vamos a contarte ahora, 7:21, los títulos y noticias nacionales también, porque hoy hay selección argentina de fútbol, hoy juega la escaloneta y hay títulos. Entonces este tema, por supuesto, el Mundial, es tema en esta mañana de lunes, obviamente. Títulos del ámbito nacional, entonces compartimos en el comienzo de la edición de Mejor Mañana, título del diario La Nación. Título principal tiene que ver con el ámbito político, porque Colombia gira a la derecha, ganó de la Esperiela por apenas 250.000 votos. En las elecciones en Colombia, el outsider derrotó al Delfín de Petro, del actual presidente, en el final más reñido de la historia, según el escrutinio preliminar. Cepeda impugnaría 33.000 mesas, apoyo de Trump y Milei para el candidato de la derecha que ha ganado en Colombia ayer, por lo menos hasta el momento, de la Esperiela, con el 49,6% de los votos contra el 48,7% de Iván Cepeda Castro. Más títulos del diario La Nación. Uruguay preocupa. Se complicó solo y está en peligro la clasificación al Mundial. Al 16avos. Empató ayer con él la revelación. Cabo Verde 2-2. En una igualdad que se explica por los errores que cometieron los futbolistas del equipo de Bielsa. Y ahora, dice título del diario de la Nación, la clasificación a los 16avos de final del Mundial quedó en riesgo. Empezó ganando el equipo africano con un tiro libre en el que se abrió la barrera. Justamente y pudo Charrúa pudo revertirlo, pero en un fallo defensivo llegó el empate del equipo africano. Ahora su futuro depende de un triunfo ante España en la última fecha. También Argentina buscará sacar ventaja necesaria del primer lugar en la grupo. Hoy enfrenta a Austria, hora 14, la primera vez de manera oficial que se enfrentan Argentina con Austria en una Copa del Mundo. El campeón jugará de las 14 frente a Austria con la transmisión de Cadena 3 por la 95. Así que si estás trabajando, estás en el campo, estás en el festejo Ayacucho, donde quieras poner la 95, va a estar la radio ahí transmitiendo en vivo. Para el fiscal es falso el contrato de Sper con Machado. Creen que hay con incongruencias en la justificación de los 200.000 dólares que aparecen por esta causa lavado de dinero entre Spert y Machado. Para Adorni, Libertad avanza, pausa proyectos centrales. Por Adorni, el gobierno evalúa no realizar la sesión que ha convocado este miércoles en la Cámara de Diputados con el objetivo de aprobar el Superrigui y sancionar el acuerdo con dos temas. En el oficialismo temen que si se abre el recinto de la oposición intente activar la interpelación y sanción de censura contra el jefe de gabinete Manuel Adorni, titula el diario La Nación. Más título de La Nación también, allanaron a Jessica Sirio y a Pichirilo por la causa Insaurralde. Fue luego de subir videos reveladores por el diario La Nación, que el fin de semana nos subió estos videos tremendos, de Jessica Sirio filmando la casa llena de dólares en el guardarropa. Un día después de que La Nación difundiera videos en los que se ve a Jessica Sirio mostrando decenas de fajos de dólares en un vestidor de la vivienda que compartía con el dirigente Martín Insaurralde, investigado por presunto enriquecimiento ilícito, la justicia ahora allanó dos domicilios de la conductora y de su posterior pareja, el financista Elías Pichirilo, en Palermo y también en la localidad de Banfield. En los operativos no se hallaron celulares, computadoras, solamente en este caso, bueno, lo que tiene que ver con documentación. El juez Luis Armedia está a cargo de la causa, entonces investiga ahora a Jessica Sirio y a Pichirilo, también investigados por la causa Insaurralde. También Cerúndolo y el tenis mundial, el torneo de su vida, con un hincha muy especial. Francisco Cerúndolo se coronó en el césped de Queens con Toto en el estadio. Su papá, que se animó a subirse un avión después de 36 años, titula el diario La Nación en esta mañana de lunes.
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0: Vamos de La Nación, vamos ahora al diario Crónica, a clasificar, dice Crónica, mostrando la imagen de Messi ayer llegando a la nueva sede del Mundial, que es donde hoy Argentina jugará. Viajó a Dallas, donde hoy la partida a la 14 se enfrentará a Austria, el segundo partido del Mundial. Un nuevo triunfo de Messi y compañía aseguraría hoy el pasaje a 16avos. Scaloni habló con conferencia de prensa y no confirmó el 11 titular, aunque afirmó que están todos disponibles para jugar. Hoy se cumplen 40 años de Diego, siempre está el partido de Diego frente a los ingleses, que marcó una época del Mundial 86. Justamente hoy se cumplen 40 años del partido de Argentina-Inglaterra, Argentina 2, Inglaterra 0, con el mejor gol de todos los tiempos de Diego, y también el gol con la mano, también, bueno, los dos goles históricos de Maradona. Hoy se cumplen 40 años, justamente hoy que juega la selección. Aguirre se quedó con la carrera de los millones en el turismo carretera en Rafaela, con un Chevrolet Camaro, se impuso de punta a punta en el turismo carretera, es una ajustada definición con Agustín Canapino, y se quedó con los 15 millones de pesos el premio. Mientras tanto, Dianda completó el podio. España y una goleada para ponerse la pilcha de candidato al Mundial también. Después de un flojo empate en la primera fecha, la Furia Roja apareció con todo su potencial y derrotó 4-0 a un débil Arabia Saudita. También de la Esperiela se declara ganador en el balotaje en Colombia. El candidato a la ultraderecha obtuvo una diferencia de 1% en el precontrol. El oficialista Cepeda advirtió que el resultado no es oficial. Gastos hormiga en caída libre, bolsillos flacos, dice título del diario Crónica. Ante la pérdida de poder adquisitivo, los pequeños consumos o gustitos se reducen cada vez más. También el ticket promedio por el Día del Padre rondó los 79 mil pesos. Titula Crónica también esta mañana. Y Uruguay no pudo con Cabo Verde, que es por ahora la revelación del Mundial y peligra la clasificación, 2-2 en Miami. Y también juegan hoy Francia-Irak a las 18 y a las 20 juegan Noruega-Senegal y luego Jordania-Argelia a la medianoche. Tatiño está esperando ese partido porque quiero ver cómo juegan los jordaneses. ¿Será? Sí, bueno. El muchacho de Jordania, está ahí un amigo Tatiño y quiere ver cómo juega. Muy bien. Títulos noticias, vamos ahora a los diarios de la región en esta mañana de lunes.
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0: Vamos ahora a diarios de la región. Rápidamente, 7:28 minutos esta mañana, el lunes 22 de junio. ¿Qué nos cuentan los diarios de la zona? También esta mañana, entonces, de la 95. Y vamos ahora a recorrer títulos noticias de la región. Empieza a aclarar el día. Ya empezando el invierno, Tatiño. También, fíjese, ahí está la pestañita invierno, ya invierno empezó, fue el solsticio invierno, claro, con razón la helada, claro, estamos en invierno, domingo 21 de junio comenzó el solsticio de invierno, así que estamos ahora en esta etapa del año. Muy bien, vamos ahora, decíamos, al título del diario La Voz de Tandil, el título principal del diario tandilense. Tandil honra 75 años de compromiso y servicio del cuartel del Central de Bomberos, en una ceremonia oficial que reunió autoridades municipales y provinciales. El cuartel central de bomberos de Tandil conmemoró ayer 75 años de vida, marcando 7 décadas y media de compromiso, asistencia ininterrumpida a la comunidad tandilense. Día del Padre, las ventas bajaron 0,3% en referencia al año pasado. Siniestro vial y posterior detención en intersección de la calle Irigoyen de Tandil. Esto fue en la jornada de ayer. Irigoyen y Machado. Triple choque, también en Tandil, otro choque más. Fuerte impacto entre 3 vehículos. También marcó el fin de semana en Tandil con heridos de consideración. Titula el diario La Voz de Tandil.
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0: Y por último, el Atlántico de Mar del Plata nos dice en esta mañana, título principal, el diario El Atlántico, bueno, habla de la escaloneta. Por supuesto, hoy juega la escaloneta, también título principal esta mañana. Austria será un partido complicado, anticipó Scaloni. Milei felicitó a D'Alespriela por su histórica victoria en Colombia, aunque todavía no está oficializado la victoria. Día del Padre bajan ventas y el consumo se concentró en las promociones de tarjetas. Y por último también, hoy ronda de negocios en Mar del Plata con la Organización de la Unión de Comercio e Industria de Mar del Plata, la UCIP, la Conferencia Argentina de Mediana Empresa, CAME, y la FEBA, realizaron la tercera ronda de negocios del sector en la ciudad. Participaron más de 250 empresas. El evento fue en el Hotel Provincial de Mar del Plata este fin de semana. 7:31, hasta acá los títulos y noticias. Esta mañana, el lunes 22 de junio, compartimos el comienzo de esta edición de Mejor Mañana por la 95 con este auspicio comercial.
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2: Seguimos en esta edición de Mejor Mañana por la 95, 7 de la mañana, ya 41 minutitos. Te acompañamos hasta las 8 con toda la información. Luego, por supuesto, con el mañanero, como todos los días, ¿eh? Ahora vamos a compartir la información de lo que tiene que ver con datos del tiempo. 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Como viene la mañana entonces de hoy, 3 grados. La temperatura en esta hora, según indica el Servicio Meteorológico Nacional, 3 grados de temperatura, la humedad relativa ambiente es del 84%, la presión atmosférica 1015 medidas hectopascales, el viento que sigue el sector este a 10 kilómetros por hora de promedio, la sensación térmica 0 grados hasta ahora. Para hoy, pronóstico anuncia cielo presente cubierto, la máxima hoy 10 grados en nuestra ciudad, con solcito, pero 10 grados de máxima se anuncian para hoy en Ayacucho. Con respecto a la farmacia de turno, retamos Iriarte hasta la hora 8.30, Iriarte, y luego Pasteur para todo el lunes 22 de junio, Pasteur en la farmacia de turno de Ayacucho. 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
2: Bien, hoy el mercado agroganadero de Cañones no presenta actividad, no presenta ingreso, con lo cual todo quedará para mañana entonces la actividad de la ronda operatoria de la semana en el mercado agroganadero de Cañuelas. Entonces retomamos hoy en Cañuelas, sin ingresos, sin actividad, la hacienda en Cañuelas. 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Ahora vamos a las quinielas. 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Vamos ahora a la información de las quinielas. 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

0: 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Presenta ahora las quinielas del sábado de la noche. Ciudad 8461, 8461-61 la escopeta. En la provincia de Buenos Aires, 7601, 7601-01 el agua. En Córdoba, la cabeza nocturna cordobesa se ubicó. En este caso, el numerito favorecido fue el 6238, 638, 38 Las Piedras. Y no hubo Montevideo, pero sí hubo Santa Fe. El sábado de la noche, el 6210, 6210, 10 El Cañón o La Leche también, puede ser. Reiteramos entonces, ciudad 8461, provincia 7601, en Córdoba 6.238 y en Santa Fe 6.210, casi todos 6.000, muchos 6.000. 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
1: Compartimos clasificados 95. Rubro ventas. Se vende celular Samsung J7 Prime en excelente estado. Tratar al celular 2494-244347. Se vende propiedad horizontal con dos departamentos y terreno para construir tres unidades más. Zona Avenida Dindart y 25 de Mayo. Se entrega con renta vigente. Contacto 2494-585593. Se vende un calefactor marca MG de 5.000 calorías, tiro natural, un leño a gas natural, un TV color 21 pulgadas de tubo y un juego de copas varias. Todo tratar al teléfono celular 2494-210424. Se vende rifle de aire comprimido PCP Fox P13900. Consultar al teléfono celular 2494-666626. Se vende vitro convector marca Peabody de 2000 watts con control termostato, vidrio templado, seminuevo. Celular 2494-568603. Se vende propiedad en Ayacucho, en calle Moreno 654. Consta de tres dormitorios, baño completo, living comedor integrado, entrada pasante para auto, galpón y patio. Consultar con Mariela al 2494-028068. Libre de gastos. Rubro alquileres. Se alquila cochera céntrica. Tratar al 2494-486782. Se alquila departamento en Buenos Aires, en Barrio Palermo, a una cuadra de Alto Palermo Shopping. Consta de dos ambientes, máximo tres personas y mínimo dos noches. Consultas al celular 2494-484183.
2: Trabajos ofrecidos. Se ofrece matrimonio para puestero o cuidado de campos, también para trabajar en la zona rural. Llamar al 223-61-61-093.
1: Se ofrece clases de guitarra los días martes a partir de la hora 14. Por turnos, llamar al 2296-454753 o al celular 2494-542411. Cupos limitados. Se ofrece señora para cuidado de personas mayores de lunes a viernes y los fines de semana con experiencia. Tratar al número celular 2494-596683. Se ofrece hombre para tareas en el campo, puestero, con muy buenas referencias. Tratar al teléfono 2268-405365.
2: Se ofrece para trabajo en el campo o cuidado de quintas, matrimonio con hijos. Comunicarse al 2494-483145 con referencias. Se ofrece mujer para cuidado de niños o persona mayor con experiencia. Contactarse al 2494-585403.
1: Se ofrece hombre jubilado para tareas varias. Comunicarse con Ricardo al teléfono celular 2494-533399. Se ofrece hombre jubilado para cuidado de quinta o chacra con referencias. Comunicarse con Rodolfo al 2494-061565. Se ofrece hombre para trabajos en el campo o para puestero con referencias comprobables. Tratar al celular 2268-419822. Se ofrece señorita para trabajos domésticos, niñera, cuidadora domiciliaria, disponibilidad horaria de mañana y fines de semana. Comunicarse al 2494 0043-4043. Se ofrece señora para cuidado de adulto mayor o niños con disponibilidad horaria durante la semana y fin de semana. Con referencias, contacto al 0223-3494-722. Se ofrece hombre para sereno en comercios. Con referencias, tratar 2494-5347-78. Se ofrece joven para cuidado de personas mayores, disponibilidad horaria nocturna. Comunicarse al 2494-028260 o en Babio 1380. Se cuenta con experiencia. Se ofrece matrimonio para trabajo de parquero o campo chico con experiencia. Tratar al celular 2494-006075. Se ofrece señora para cuidado de personas mayores, limpieza o niñera. Tratar al celular 2494-637040. Se ofrece señora para empleada doméstica, niñera o cuidado de personas mayores. Cuento con referencias. Consultas al celular 2494-002373. Se ofrece puestero para el campo. Comunicarse al teléfono móvil 2494-009623. Hasta aquí los clasificados en la 95. Y recuerde que por el suyo puede pasar de lunes a viernes de 8 a 13.
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0: Momento de compartir noticias regionales en Mejor Mañana por la 95. Ahora los títulos de noticias de la región. También compartimos en el aire de la mañana. Ahí vamos. Bueno, hoy cumple años Balcarce. También la vecina localidad de Balcarce cumple 150 años de vida. Este lunes en Balcarce tampoco habrá clases, atención bancaria ni actividades de la administración pública. El 22 de junio fue declarado día no laborable en todo el distrito de Balcarce por el 150 aniversario de la fundación de la ciudad. Habrá cambio en el funcionamiento de organismos públicos, escuelas y servicios, dice información. Este lunes 22 de junio se conmemora el 150 aniversario de la fundación de la ciudad de Balcarce. El marco se dispuso un día no laborable para todo el partido, lo que implica modificación de los servicios de la ciudad. Cabe destacar que, al igual que en Ayacucho, en este caso tampoco habrá atención al público en dependencias municipales. Tampoco habrá clases en distintos niveles educativos del distrito, ya que las escuelas permanecerán sin actividad durante la jornada. Y también no habrá atención en los bancos, al igual que en Ayacucho, el Banco Provincia no atenderá al público, por lo cual las operaciones presenciales deberán pasarse para el día siguiente o mediante los canales digitales habilitados. En cuanto al sector privado, el carácter del día no laborable será optativo para comercio, industria y demás actividades particulares, dice información. Entonces, desde la localidad de Balcarce, localidad de Balcarce, cumple 150 años de vida. Bueno, hecho realmente tremendo ocurrió en la ruta 74 a la altura de la localidad de Pinamar. Durante la jornada de ayer, dos personas fallecieron en la mañana del domingo como consecuencia de un grave accidente ocurrido en la ruta 74 entre Madariaga y Pinamar, kilómetro 13. Según información preliminar, por causa de se trata de establecer, el vehículo en el que viajaban las víctimas sufrió un despiste y posteriormente vuelco, provocando el fallecimiento de ambos ocupantes en el lugar. Tras el siniestro se desplegó un importante operativo de emergencia con la participación de bomberos voluntarios de Pinamar, personal de la policía vial y peritos de la policía científica, quienes trabajaron en el lugar para determinar las circunstancias del hecho. Las autoridades informaron que la circulación, bueno, se estuvo en este caso reducida a consecuencia del fuerte impacto de este vehículo, entonces se despistó y lamentablemente provocó la muerte de los dos ocupantes. Información desde Pinamar, esto fue en la ruta 74, kilómetro 13, entre Pinamar y General Madariaga. Más noticias regionales también, dice información que a 85 años del nacimiento de Argentino Luna, una voz fundamental del folclore y padrino eterno de la Fiesta Nacional de la Guitarra, se rindió un homenaje en la localidad de General Madariaga y también en Dolores. El 21 de junio se cumplieron 85 años del nacimiento de Argentino Luna, uno de los destacados cantores y compositores de la música popular argentina, nacido en Madariaga en 1941. Justamente en la localidad de Madariaga y también en la localidad de Dolores se brindó homenaje, ya que la Fiesta de la Guitarra lleva también parte de su homenaje a esta figura del folclore argentino. También dice información desde Dolores. Justamente Rodolfo Jiménez, más conocido como Argentino Luna, comenzó a construir desde muy joven su camino ligado a las tradiciones, costumbres y el sentir del hombre de campo del sudeste bonaerense. Justamente en homenaje a él, bueno, hubo varios actos conmemorativos de 85 años de vida que hubieran cumplido el 21 de junio, ayer, don Argentino Luna. Esa información entonces desde Madariaga en esta mañana. Polémica en la localidad de Rauch porque justamente hubo malestar en la UCR por desplazamiento de Javier Ascasuri, empleado administrativo del Consejo Deliberante de Rauch. En este caso, la UCR, a través de su bloque de concejales, expresó públicamente su profundo malestar por la decisión de la presidencia del Consejo Deliberante de Rauch de remover al empleado administrativo Javier Ascasuri, quien durante más de dos décadas se desempeñó en ese ámbito y se ha trasladado a otra dependencia municipal. A través de una publicación en las redes sociales, los concejales radicales manifestaron que no fue una decisión nuestra. Ascasuri, que dejó su lugar a Leticia París, seguirá en la Secretaría de Obras Públicas de la Municipalidad de Rauch y dejará el cargo en el Consejo Liberante. La decisión generó diferencias públicas en los últimos días entre el oficialismo, cuando el bloque de concejales radicales manifestó justamente su malestar y su oposición, en este caso, a la decisión de remover al empleado de planta, en este caso, del Consejo Grande pasarlo a Oficina de Obras Públicas. Esa información desde Rauch en esta mañana. Benito Juárez se halló una persona sin vida en un campo. El hecho ocurrió el sábado a la hora 20:30 en el establecimiento rural denominado El Sauce, el cuartel 2 de Benito Juárez. El hombre de 28 años fue identificado como Santiago Daniel Rojo por la directiva de Fiscalía interviniente. Se preservó la escena del hallazgo y solicitó presencia a Policía Científica, quien obligó en este caso luego a realizarse la autopsia correspondiente. Se dicen acusaciones de rigor bajo directiva de la unidad de funcional número 2 a cargo del doctor David Carballo. El término de la ayuntamiento fiscal de Benito Juárez en virtud de investigar justamente la causal de muerte de este hombre que falló sin vida de 28 años en un campo de Benito Juárez. Información desde Juárez en esta mañana. Por último, también en este caso, la información regional nos lleva a la localidad de Necochea, donde en las últimas horas se realizó una jornada sobre derechos para una vejez sin prejuicios, vulnerabilidad y derecho civil, adultos mayores. El libro de Juan José Guardiola fue presentado en las últimas horas en la localidad de Necochea. Se trata de una propuesta que impulsa los derechos humanos en la vejez y sin prejuicios. La vulnerabilidad de las personas mayores, distintas formas de discriminación por edad, la brecha digital, el aislamiento o la necesidad de brindar respuestas jurídicas acordes a una población cada vez más envejecida, fueron algunos de los temas tratados en esta jornada sobre la vulnerabilidad de derecho civil en adultos mayores propuesta por el nuevo libro del jurista Juan José Guardiola. La obra, presentada días atrás en la sede del Colegio de Magistrados de Necochea, forma parte de la colección de Derechos Vulnerados, dirigida por Tristan Gómez Zavalia, y propone un abordaje que combina análisis jurídico, también perspectivas sociales y éticas para comprender múltiples realidades que atraviesan los adultos mayores. Esa información desde Necochea en esta mañana. 8:05, ya en todo el país, títulos noticias del ámbito regional. 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

0: Seguimos esta edición de Mejor Mañana. Vamos a retirar información para la comunidad. Tenemos por aquí. Te contamos entonces esta mañana de la radio. Se extravió billete. En este caso, bueno, ya se encontró, perdón. Se extravió una patente CHC 513 en la vía pública. Quien la encuentre, comunicarse con otra emisora. También en la zona de Cangallo se perdió un perro blanco, gris y negro. Está perdido desde el 2 de junio por esa zona de Cangallo. Hasta el momento no se pudo dar con él. Bueno, quien lo encuentre, lo haya visto y demás, comunicarse con la radio. Reitero, se ofrece recompensa. Le responde al nombre de Pistón. Pistón, bien digo, ¿sí, no? Pistón. Bueno, zona de Cangallo. Es un perro color blanco, gris y negro. Bien, vamos ahora a contarte en la mañana de la radio información de efemérides con este auspicio comercial.
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0: Muy bien, efemérides de hoy, comenzamos con esta frase del día del amigo Raúl que dice: cuando alguien te habla de sus problemas, no significa que se queje, significa que confía en vos. Dice la frase del día del amigo Raúl: cuando alguien te habla de sus problemas, no significa que se queja, significa que confía en vos. Dice la frase del día del amigo Raúl en este lunes 22 de junio. Aniversario de Ayacucho, un día como hoy justamente. Ayacucho, ciudad del sudeste bonaerense de Argentina, provincia de Buenos Aires, cabecera del partido homónimo. Ciudad se encuentra a la orilla del arroyo Tandiriofú. La agricultura y ganadería, cría y comercialización de hacienda, vacuna y caballar son pilares de la economía, aunque también existen establecimientos dedicados al agroturismo. El nombre de la ciudad se debe a la batalla de Ayacucho, Perú, librada el 9 de diciembre de 1824, que fue la última en la guerra de la independencia. Fue fundada por Proceso y Lomíguez el 22 de junio de 1866. Participó en política. Soy Lomíguez, nació en Buenos Aires. Fue amigo íntimo de José Hernández, al cual le dedicó en diciembre de 1872 la primera edición de su obra Martín Fierro. El partido es el cuarto partido en extensión de la provincia de Buenos Aires, con 674.000 hectáreas. Limita al norte con Pila, al sur con Balcarce, al este con Guido, Maipú y Merchiquita, y al oeste con Tandil y Rauch. Hoy también decíamos cumpleaños Balcarce, fundado el 22 de junio de 1876. Balcarce fue una iniciativa de vecinos liderados por el José de la Cuadra y el juez de paz José Andrés Chávez. Se fundó el día como hoy San José de Balcarce. Fue declarado ciudad en 1949. San José de Balcarce, una ciudad serrana agrícola, ganadera, forestal, cabecera partido homónimo al sudeste bonaerense. Se encuentra a pocos kilómetros de unidad integrada a Balcarce, compuesta por Estación Experimental Agropecuaria Balcarce del INTA y la Facultad de Ciencias Agrarias de la Universidad Nacional de Mar del Plata. Ha sido cabecera del Centro Regional Sur del INTA. También se ubica la Estación Terrena Balcarce, pionera en comunicaciones vía satélite por la ex Entel, Comunicaciones del Estado, propiedad hoy de Telefónica Argentina desde la privatización. Atraviesa la ruta 226 y en pocos minutos del centro de la ciudad se encuentra aplazada la planta de procesamiento y empaque de papas McCain. Son algunas características que tiene Balcarce. Hoy cumple 150 años Balcarce. Hoy también en homenaje a Maradona y sus goles en el partido contra Inglaterra, es el día del futbolista argentino. Para todos los futbolistas argentinos, feliz día, porque un día como hoy justamente se cumple este día. A partir del gol del siglo de Maradona a los ingleses hace 40 años atrás, en 1986, frente a Inglaterra, en el Mundial de México. Hasta el 2020 se celebraba cada 14 de mayo y tuvo su origen en un gol que fue convertido por la selección argentina de fútbol, el seleccionado inglés, Estadio Monumental, en 1953, cuyo resultado fue 3-0. El gol fue de Ernesto Grillo y por esa anotación fue proyectado también el día del futbolista también, el 14 de mayo. Pero luego, en el año 2020, se pasó también al 22 de junio por el día de que Diego Maradona hace el gol del siglo a los ingleses. Un día también es el día de la aviación de caza o día del piloto de caza, también un día como hoy, de 1931, la base aérea militar El Palomar el capitán Alfredo Pérez Aquino, que era el primer grupo de caza de aviones de Argentina. Hoy también es el Día Mundial del Escarabajo. El Volkswagen Escarabajo tiene su día un día como hoy. Salía a la calle en 1934. Se firmó el contrato entre el doctor Ferdinand Porsche y la Asociación de la Industria Alemana del Automóvil. Porsche desarrolla el primer prototipo de Volkswagen. ¿Por qué se llama Escarabajo? Este vehículo es de dos puertas, tiene motor trasero, tracción trasera y con carrocería sedán o descapotable. El popular nombre de Escarabajo obedece su forma redondeada y compacta. Un día como hoy también, ¿qué más tenemos? Día de la Unidad de Latinoamérica y Caribeña. Día de los Bosques Tropicales en el mundo, también un día como hoy. Y hoy cumpleaños José Violanz, ganador, nadador argentino, que nació un día como hoy en 1978. La actriz María Fernanda Callejón, 1966. El cineasta Tristan Bauer, nació en 1951, un día como hoy. La actriz Meryl Streep, 1949. Entre otros cumpleaños hoy también este día. Y Cyndi Lauper, también, en 1953, un día como hoy. En este caso, modelo, un día como hoy, 22 de junio. El 22 de junio, en la historia te contamos esta edición de Mejor Mañana, y como siempre, con el auspicio de esta firma comercial.
1: 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Hasta aquí están informados. Pasaron 60 minutos del más amplio recorrido de las noticias más relevantes de la primera mañana. 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
2: Hola, ¿cómo estás? ¿Estás descansando bien a la noche? Esto es Una Luz en el Camino, con José Peñafiel. Desde pequeño me acostumbré a dormir recibiendo algo de luz de algún lado de la casa. A veces era la luz del pasillo de casa que quedaba encendida. Tal vez por miedos o por precaución. Nunca se lo pregunté a mis padres, en verdad. A veces la luz provenía del alumbrado público que se metía por mi ventana, pero siempre al dormir había una luz. Cuando estuve en la universidad, la persiana quedaba siempre a media altura, por lo que siempre entraba luz de alguna farola del campus. Hace un par de años leí un resumen de un estudio relacionado al sueño y a la completa oscuridad. Se recomendaba que al dormir no hubiera luces, especialmente las pantallas de los celulares. La recomendación era cortar el contacto con las pantallas un par de horas antes de dormir. La explicación era muy contundente. Resulta que le ocurren cosas a nuestro cuerpo cuando al dormir apagamos todas las luces. La completa oscuridad le da otro descanso a nuestro cerebro. Comparto con vos algunos datos de un estudio realizado por el Hospital Austral. Dormir en completa oscuridad regula tu ritmo circadiano y estimula la producción de melatonina, que es conocida como la hormona del sueño. Esto se traduce en un descanso más profundo, la reducción de despertares nocturnos y una mejor sincronización de tu reloj biológico con los ciclos naturales de luz y oscuridad. También facilita la entrada a las fases profundas del sueño, donde el cerebro consolida la memoria, repara tejidos y elimina toxinas acumuladas durante el día. Al evitar que la luz interrumpa los circuitos que procesan las emociones, se reduce el riesgo de padecer trastornos del estado de ánimo como la depresión o la ansiedad. Diversos estudios asocian dormir a oscuras con una mejor regulación de la presión arterial y la prevención de trastornos metabólicos. Por supuesto, dormir con las luces apagadas también evita el estrés innecesario en los ojos, permitiendo que la musculatura ocular se relaje por completo. Por lo tanto, la recomendación sería apagar todas las luces, cerrar persianas o cortinas, o reemplazar cortinas por algún material que restrinja el paso de la luz. Es interesante notar cuánto podemos sumar para que nuestro cuerpo descanse bien, pero también lo importante que es el descanso en los horarios correctos. En cierta ocasión me encontraba en Ushuaia. Durante el verano, el sol se pone muy tarde y amanece muy de madrugada. El sueño se me alteró en poco tiempo y comprendí que debía volver a regular mi cuerpo. Las persianas de la habitación fueron la clave de un buen descanso durante ese verano. Pienso en un pasaje de la Biblia que habla del descanso, no solo de su importancia, sino una promesa que hace Dios. Se encuentra en Proverbios 3:24. Dice así: cuando te acuestes, no tendrás temor, te acostarás y tu sueño será grato. Que en tu descanso, Dios te guarde y aún allí sea una luz en tu camino.
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Vamos que arrancamos, La mañana de radio hasta la 1 de la tarde, siento compañía por la 95.3, por www.fm95.3, ayacucho.com.ar. En redes sociales, en Facebook, en Instagram, nos encontramos como Ayacucho. Ahí estamos con todo hasta la 1 de la tarde, hacemos el mañanero. Dale, dale, dale.

0: Buen día, señor Tatiño Ríos. ¿Cómo le va, señor Caballero? Bienvenido. Feliz cumpleaños, Yacucho. ¿Cómo le va?
1: Caballero, buen día, buen día.
0: Feliz cumpleaños. ¿Cómo le va, señor? Feliz cumpleaños, Yacucho.
1: Wendy. Hoy me olvidé, hace un temprano.
0: Sí.
1: Iba a arrancar con una canción muy característica de Yacucho, pero se me pasó.
0: Bueno,
1: En un ratito estoy buscándola. ¿Cómo le va? Buen día, gran helada anoche.
0: Gran heladita.
1: Parece que los lunes feriados a nosotros nos castiga la helada.
0: Nos castiga, en vez de ayudarnos a trabajar.
1: Que venimos a laburar temprano.
0: Buscar el carro mientras los camiones se acomodan solo.
1: ¿Cómo le va?
0: ¿Bien? ¿Cómo le aguanta la gente del otro lado?
1: Sí, claro. El lunes pasado recuerdo también que fue tremenda
0: se repite
1: esta ciclogénesis,
0: sí,
1: nos gusta decir a nosotros,
0: claro,
1: término correcto sería
0: exacto.
1: Bueno, así
0: luego
1: que,
0: el solsticio de invierno empezó la ciclogénesis de invierno estos días, por lo menos hasta la semana que viene. Frío como el agua del río.
1: Claro.
0: No caliente, como el agua de la fuente. Decía Juan Luis Guerra.
1: O cuando buscás el tesoro, frío, ¿no?
0: Ah, tibio, se acuerda. Tibio.
1: Bueno, así que estamos acá. Feliz cumpleaños. Por ahora vamos a ponerles el feliz cumpleaños, Yacucho.
0: Feliz cumpleaños, Yacucho. Ahí está. Feliz cumpleaños, Yacucho.
2: Que los cumplas feliz. Que los cumplas
0: a Yacucho.
2: Que los cumplas feliz.
0: Pero muy bien. Feliz cumpleaños, ¿eh?
1: Feliz cumpleaños a Yacucho.
0: Este pueblo se ha visto. Bueno, no se ha visto, básicamente. Con lo bueno y lo malo no se ha visto. Pero bueno, no se ha visto.
1: No se ha visto.
0: Crecer, desarrollarnos.
1: Sí.
0: Trabajar.
1: Ser buena gente.
0: Ser feliz.
1: Acá está.
0: Mirá, está.
1: Los Pichi, querido.
0: Mirá. El rondín de Yacucho, ¿no? Señor, un
1: exacto.
0: Rondín.
1: Es así.
0: Mira. Adentro.

0: Todo.
1: Todo.
0: Básicamente me gusta todo.
1: Una cosa de loco.
0: Los Pinchy Wink, el recuerdo para los Pinchy Wink.
1: Recuerdo para Esteban, ahí escuchábamos la voz de Esteban, el flaco. Que nos dejó ya hace un tiempo, unos
0: exacto,
1: años.
0: Exacto,
1: tal
0: cual.
1: Ahí está. Ese es Esteban Stanley.
0: Sí, sí,
1: señor. Bueno, ahí estamos.
0: Muy bien. A mí me gusta también el himno Ayacucho.
1: Ah, el himno, sí. El himno.
0: Con el himno Ayacucho casi le diría que me emociona.
1: Le emociona con la, sí. Con la décima que...
0: De Carlitos Ferra, sí, con la décima de Ferra.
1: Himno,
0: bueno,
1: sí.
0: No sé si andará por ahí dando vueltas, pero... ahí nos preguntaban por la recolección de residuos. No, hoy no hay recolección de residuos. Le digo, muchachos, están preguntando ahí tempranito. No, hoy no hay bancos, no hay recolección de residuos, no hay atención del público por parte de la municipalidad. Emergencia nomás, sí, por supuesto, servicio de emergencia, sí, pero no va a haber nada de eso. En el de hoy, sí, atención de PAMI, IOMA, uh-huh. PAMI y ANSES. PAMI y ANSES sí trabajan hoy normalmente, pero las dependencias provinciales hoy no trabajan tampoco. Bien. Banco Provincia de Nación, y tampoco habrá clases en ninguna escuela.
1: Zoilo Miguel te fundó, Gato y Mancha, te hicieron grande.
0: Mirá, esto es tremendo.
1: Si hasta el mismo José Hernández en el fierro te nombró.
0: Mirá.
1: Ahí está.
0: Muy bien, señor. Se lo sabe, ¿eh?
1: Sí, un poco.
0: Lo aprendió.
1: Lo aprendí.
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0: Qué juventud Ferra.
1: Sí, terrible.
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0: impresionante. El himno, ya muchos seres.
1: Hola.
0: Hola, hola, hola.
1: Me emociona el tema que pasaron, el rondín de Ayacucho,
0: el rondín.
1: Pichi. Buen día. Buen día, Emilio. Buen día, Tatiño.
2: Buen día.
1: Una hermosura. Mira, ese también es espectacular. Bueno, feliz cumpleaños, Ayacucho.
0: Feliz cumpleaños.
2: Bueno, esta es la parte de bailada, bueno, y la
0: sí.
2: voz. El malambo cantado
0: el malambo.
2: También así, bueno, Fabián, impresionante la el final.
0: Tremendo.
2: A ver si lo ahí estamos.

0: Como quiero Ayacucho, que lo cumpla feliz. Un saludo, Mirta.
1: Gracias, Mirta de la Bardén.
2: Tremenda, está tremendo, muy buena esta obra de amigos Sebastián Fernández Serri y Matías.
1: Y Matías, ¿no? Ayacucho Pampa, tradición.
2: Claro, está muy bien. Bueno, muy bien, señores. Después de este momento ayacuchero, como no podría ser de otra manera, arrancando el día con el himno Ayacucho, y también, por supuesto, el rondín de los Pichihuinca, también obviamente a nuestro homenaje a otro pueblo. Arrancamos
1: el mañanero, con los títulos, por supuesto, el mañanero, como todos los días.
2: 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Mientras acá Tere nos manda feliz cumpleaños a Ayacucho. Hermoso tema el himno, dice para acá Tere. Gracias, Tere. Muy bien, arrancamos. Gracias, entonces, Tere. De la zona rural, Tere.
1: Muy bien.
2: Muy bien.
1: Bien, arrancamos con algunos himnos, iba a decir, no, títulos.
2: Estamos complicados.
1: Algunos títulos del ámbito nacional, en este caso, bueno, en el debut de Adrián Ravier, una reunión clave, el perfil de la nueva vocería y las expectativas del gobierno. El flamante vocero presidencial se reunirá este lunes a primera hora con Manuela Adorni. Los planes de una posible primera conferencia de prensa esta semana y su rol en la interna libertaria, la promesa de nuevos cambios.
2: En el 160 aniversario de Ayacucho se aguarda hoy a la hora 9:30 la colocación de ofrenda floral por parte de autoridades municipales y también de la comunidad en el monumento que recuerda la imagen del fundador del pueblo, José Soilo Migens, emplazado en la esquina de Migens y Dindard. Luego a la hora 10, en el marco de los festejos, se comenzará el desfile cívico sobre avenida Soranet, emplazándose entre la Plaza Colón, desde la Plaza Colón hasta calle Pasteur. Mientras tanto, a la hora 14, se anuncia la presencia de una pantalla gigante en la puerta que apunta a la Fiesta del Ternero, donde habrá también servicio de cantina, allí con la gente de la Fiesta del Ternero, en la venta de carne asada. A la hora 16, comenzará el concurso de Dulce Tradición, en el galpón de la Fiesta del Ternero también, con este caso concurso sobre la torta para el cumpleaños de Ayacucho. A la hora 19 será la misa de conmemoración del aniversario del pueblo con la presencia del cura párroco Lisandro Vítola y al finalizar habrá una chocolate caliente para todos los presentes. Dice información entonces del ámbito local con respecto a la programación hoy aniversario de Ayacucho.
1: Más del ámbito nacional, bueno, de la Esprela se impuso, en este caso del ámbito internacional, mejor dicho, se impuso en un reñido balotaje y es el nuevo presidente, estamos hablando de Colombia, el candidato de derecha vence por menos de 250.000 votos al senador oficialista Iván Cepeda. No se puede proclamar ninguno presidente, sostuvo el mandatario Gustavo Petro.
2: Justamente por el día del aniversario de Ayacucho, entendemos que no habrá servicio de recolección de residuos en esta jornada. Mientras tanto, tampoco habrá dictado de clases en ninguno de los niveles en nuestro centro educativo. Con respecto a la atención al público, por parte de la Municipalidad de Ayacucho solamente se tendrá el servicio, en este caso, de emergencias, de cada uno de los servicios, pero no habrá atención al público en las dependencias municipales. Con respecto al funcionamiento de bancos, tampoco habrá atención de bancos provincia ni Banco Nación en la jornada de hoy en Ayacucho. Y también en lo que tiene que ver con el ámbito oficial, sí habrá atención en oficinas nacionales como PAMI y ANSES, que hoy se atienden al público normalmente.
1: En el ámbito deportivo, bueno, fútbol con energía maradoniana. Argentina va por el boleto de los 16avos contra Austria. ¿Está bien? Austria, bien.
2: Austria, perfecto.
1: La escaloneta enfrentará este lunes, hoy...

0: Desde la hora 14 en Dallas Stadium, al combinado europeo, en un aniversario y contra un rival especial en la historia de Diego con la albiceleste. Hoy entonces, a partir de la hora 14.
1: Triunfo Defensores ayer en el torneo de la Unión Regional Deportiva. El tricolor ganó de local frente a Santa Marina por 2-1. Los goles de Fran Galera. Y el segundo tanto marcó en zona marcha para el conjunto de Defensores, que superó por 2-1 al duro Santa Marina en el predio del tricolor, que ayer inauguró cabina de transmisión también, y fue utilizado, por supuesto, por la 95, obviamente, en el debut, entonces, inauguración de esta cabina de transmisión. Bueno, decíamos también, tiene que ver con el ámbito deportivo, lamentablemente cayó Sarmiento visitante frente a Gimnasia por 3-0 y Unicen empató con Atlético en su visita a Atlético a Tandil, 0-0. En la B, Estrada rescató un empate importante frente a Loma Negra. Con el puntero empató 1-1 en el Estadio Municipal. En este caso, cabe destacar que el empate le trajo la posibilidad a Estrada de sumar un punto. Y en este caso también a Loma Negra quedarse en la cima, empatando ahora con Excursionistas con 25 unidades en la B de la Unión de Ligas. 8:47 minutos en todo el país, títulos y noticias compartimos en el comienzo de esta edición del Mañanero. Ahora contamos cómo viene el clima para esta jornada, Tatiño Ríos.
0: Mucho frío, está todo blanco.
1: No te lo puedo creer.
0: Mucho, mucho frío. Estuvimos recorriendo ya tempranito también, como cada lunes.
1: ¿Cómo sale?
0: Los sectores. ¿Cómo sale? Los barrios. Entonces,
1: todos los lunes.
0: Todos los lunes.
1: Y recorría barrios.
0: Venimos parejito y lunes feriados. Mucho blanqueando todo,
1: Un no grado. Me distraiga el mecánico que está trabajando, por favor.
0: Bueno. 1 grado 6 décimas la temperatura actual en Ayacucho, pero la sensación térmica es de bajo cero, 1 grado 7 décimas bajo cero. El cielo está ligeramente nublado, una nubecita por allí dando vueltas, que aquí no la vemos porque no vemos el total, vemos parcial el cielo aquí. Humedad del 90%, la presión atmosférica 995.7, medida en hectopascales. El viento sopla desde el sector sur a 12 kilómetros en la hora. La visibilidad 20 kilómetros y la máxima para el día de hoy solamente 11 grados, sí, así se lo digo bajito, 11 grados nada más para hoy, con un cielo, bueno, parcialmente nublado por la mañana. Por la tarde-noche, ¿alguna probabilidad de un chaparrón así aislado? Bueno, aquí te lo dejo, entre un 40 y un 10% de probabilidades, baja, pero bueno, ahí está. Reiteramos entonces, 1 grado 6 décimas la temperatura actual, 1 grado 7 décimas bajo cero la sensación térmica y 11 grados solamente para hoy la máxima.
1: Muy bien, vamos a recordar que ya la farmacia de turno todo el día de hoy hasta la hora 8:30, hoy es Pasteur. Farmacia de turno en Ayacucho hoy todo el día lunes 22. Hoy Pasteur, entonces la farmacia de turno, ya que las demás farmacias hoy también atenderán, pero bueno, la de turno es Pasteur hasta mañana a la hora 8:30.
0: ¿Presentó los títulos en este mañanero de festejo de Ayacucho?
1: Claro, como todos los días, espero que nos llegue un pedacito de torta, ¿no llegará? Sí.
0: Sí, eso, aparece seguro.
1: Alguna autoridad municipal con un pedacito de torta de regalo. Bueno,
0: claro, porque
1: estamos trabajando.
0: Así es, no claro, así es parejo para todos.
1: Claro,
0: el festejo. Veía las redes sociales de anoche.
1: Sí, estaba
0: picantona.
1: Picantona mamá.
0: Así, un cachitito de torta por ahí acá.
1: Un paquetito de torta.
0: ¿A los 95? ¿Qué le cuesta?
1: ¿Qué le cuesta? Un torta conductor, conductora y operador y conductor.
0: Ajá.
1: 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Y ¿sí? Por supuesto, si hay vos todavía, qué bolazo. Fue el día del padre y te olvidaste de che, papá.
0: Claro, papá.
1: Yo le mandé un mensaje al señor operador Tatiño Río del
0: sí,
1: día
0: gracias. Padre,
1: pero lo escuchó hoy. Pero no
0: lo
1: importa.
0: Escuché, pero no importa, porque.
1: Pero ayer le iba a llegar el regalo, pero bueno.
0: También escucharme
1: cantar. Sacaré que se duerme en cartera, Tatiño.
0: Sí.
1: Muy bien, entonces, presentó los títulos como todos los días.
0: Bueno, ese hubiese, perdón, ¿sí? Hubiese sido un buen regalo. 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
2: Vamos a tocar ahora un cantito
3: Muy bien, vamos a reiterar que hoy no hay ingreso en el mercado agroganadero de Cañuelas, hoy sin ingreso, sin actividad, con lo cual todo quedará entonces para mañana martes, la primera ronda para toda la semana en el mercado de Cañuelas. Sí vamos a destacar, en lo que respecta, decíamos, a la hacienda en pie, que el día viernes hubo actividad también en Cañuelas, como es habitual, la última ronda de la semana pasada, entonces también, con una importante cantidad de hacienda, en este caso vendida e ingresada, y te contamos el detalle, justamente los valores finales del viernes. Entonces, íbamos en lo que respecta a distintas categorías, con una hacienda que superó, en este caso el ingreso fue superior a los 4.000 animales, también finalmente en la ronda del 19 de junio, entonces pasado viernes, con estos valores que serán de referencia hasta mañana, cuando abran el mercado. Entonces, digamos, en lo que respecta, tengo una información entonces, del 19 de junio, los valores finales fueron los siguientes. Entonces, luego de la ronda operatoria, el promedio del valor del novillo joven, más de 400 kilos, quedó un promedio de 4.400 pesos. El novillo regular, hasta 430 kilos, se vendió a 4.290 pesos. El novillo regular, más de 430 kilos, a 3.700 pesos. El novillito liviano, hasta 390 kilos, se vendió un promedio de 4.850 pesos, máximo 5.400. El novillito especial, más de 390 kilos, a 4.400 pesos. El novillito regular, se vendió a 3.800 pesos. Con respecto a la vaquillona liviana, hasta 390 kilos, se vendió un promedio de 4.600 pesos, máximo 5.400. La vaquillona especial, más de 390 kilos, a 3.800 pesos de promedio, 3.800. Y la vaquillona regular anduvo en 3.600 pesos. La vaca nueva, hasta 400 kilos, promedió a 2.900 pesos de promedio. La vaca nueva, más de 400 kilos, a 3.000 pesos. La vaca regular, a 2.500. Y la conserva buena, a 2.100 pesos. Los toros especiales, en 2.950 pesos, máximo 3.500. Y el toro regular anduvo en 2.300 pesos de promedio. En el mercado de Cañuelas, 4.938 animales en total, en la ronda del día viernes. 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
3: La cartelera de remates nos lleva esta semana en Ayacucho. Habrá remate de la firma Pedro Manuel Lomas y compañía, Sociedad Anónima. El remate será el jueves 25 de junio, remate de Hacienda General, Gordon y Cría, consulta en Ayacucho con Pedro Amos, San Martín 1377, o al teléfono 2494-550739, o al 2494-559516. Remata entonces el próximo jueves 25, remata Pedro Manuel Amos y compañía, Sociedad Anónima, en Ayacucho. En Rauch habrá remate de la firma Urcalver y compañía, miércoles 24 de junio, a partir de las 11 de la mañana, remate de Hacienda General, Gobernador de Cría, consulte en la localidad de Rauch, San Martín 282, o al 2297-44-2122. La firma, también en este caso, decíamos que habrá remate estos próximos días, las firmas ya locales también anuncian remate para el mes de julio. Hablamos de la firma Daniel Blanco y compañía, Sociedad Anónima en Ayacucho. Juan José Mauricio Alonso anuncia remate 2 de julio, remate de Hacienda General en nuestra ciudad. El día 7 de julio, remate en Ayacucho, Sáenz Valiente Bullrich y compañía, Sociedad Anónima, remate de Hacienda General, Gormi de Cría, consulta en nuestra ciudad con la, en este caso, con Luis Trenlauro Ignacio Miramón, representante de la firma Sáenz Valiente. 7 de julio, remate en Ayacucho, entonces la firma Sáenz Valiente Bullrich y compañía, Sociedad Anónima. Con respecto a la cartera de remates, también se anuncia para los próximos días, decíamos también, remate de la firma Campos y Ganados, Sociedad Anónima, en Ayacucho, Gastón Garcelena, anunciando 7 de julio en Canal Rural, remate de Hacienda General, consulte con Gastón Garcelena en Santa Fe 165 o al teléfono 2494-550568. En Rauch, a Rivere, Ugarte y compañía, anuncia su próximo remate jueves 2 de julio a la hora 11, con 600 vacunos entonces a la fecha para este remate de Hacienda General de Arribero, Ugarte y compañía. Consulte al 2494-55-1552. También la firma NéstorHugoFuentes.com en La Pampa, en General Hacha, anuncia su remate miércoles 24 de junio. 4.000 animales anotados para este remate. 31 aniversario de la firma NéstorHugoFuentes.com en General Chalapampa, miércoles 24 de junio. Consulte al 2954-4780-46. Cartelera de remate espacio agropecuario de la 95.
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3: Con respecto al cereal, te contamos en esta mañana el informe agropecuario del espacio de la 95. Nos dice que el valor de cereales está rondando operatoria de la semana en lo que respecta ya a este día lunes. El Chicago, que ya estuvo trabajando durante la madrugada argentina, cerró los precios a $414 del valor de la tonelada de soja. Había rozado, llegó a los 424 y hoy cerró en $414 el valor de la tonelada de soja. Mientras tanto, la soja en la plaza local, posición julio, cerró a $314 de promedio, llegó a 324 y cayó a $314 también, el valor de la soja en la plaza local. Trigo Chicago cerró a $213.76 en Chicago, mientras que el trigo en la plaza local a $213. Maíz en Chicago cerró a $166.20, perdió 7 puntos, mientras que el valor del trigo, de maíz en la plaza local se mantiene sin variación en $178.40. El sorgo cerró en $193, volvió a situarse en ese número, mientras que el valor del girasol en la plaza local cerró en $420 y se mantiene en ese valor de promedio de tonelada.
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2: Vamos a tocar ahora un cantito a San Miguel.

0: La información agropecuaria lleva una reunión mensual de San Cayetano. Dice información que la agenda gremial variada trataron las rurales del sudeste bonaerense su encuentro mensual con la presencia del secretario de CARVAP. En la Sociedad Rural de San Cayetano se llevó a cabo la reunión periódica de entidades adheridas a CARVAP, donde hubo un gran espacio para tratar temas electoral y recambio de autoridades de la Confederación, justamente de Asociaciones Rurales de Buenos Aires y La Pampa, de CARVAP, a efectuarse en el mes de julio, y las ideas relacionadas con reformular y evolucionar los procesos internos y acciones gremiales para hacer eficiente la tarea de representar a los productores agropecuarios de Buenos Aires y La Pampa. En ese marco, los dirigentes de la zona 6, a la cual pertenece Ayacucho, conversaron también necesarios temas sobre el cambio de comisión interna y metodología propia de la entidad. Hubo cuestionamientos también a posiciones de la conducción de CRA, Confederaciones Rurales Argentinas, donde se consideró que no se aborda con toda la fuerza y profundidad, por ejemplo, la posición de no quitar del todo el uso propio de semillas dentro de una futura ley, las preocupaciones por los esquemas sanitarios de desregulación de la vacunación antiaftosa, 2027, y los cambios del INTA, donde recién estos días fue designado el director por OCRA dentro del INTA, cuando la motosierra ya está en marcha. Aprovechando la visita del secretario de CARVAP, Pablo Ginestet, hubo tiempo informativo sobre algunas cuestiones, entre ellas justamente el inicio de reuniones para llegar a una nueva ley de semillas, que según el dirigente llevará tiempo, tanto su aprobación como la implementación de cambios, y una convocatoria del Gobierno Nacional para proponer cambios en los precios referenciales de trigo, en una etapa muy incipiente para evaluar posibles aplicaciones en el futuro. Este punto fue parte, un logro, de una jornada de políticas agropecuarias de las sociedades rurales del sudeste en el 2024, segmentar por calidad los valores de pizarra para que las exportaciones e industrias pujen dentro de esos segmentos y el productor logre capturar una diferencia favorable. A propósito de exportación también, se hizo una apuesta en común respecto a Puerto Quequén, donde las concesiones de 2 de las 3 empresas con elevadores están vencidas y con prórroga, Terminal Quequén y ACA, y aún no se han fijado las nuevas autoridades provinciales de consorcio, ni tampoco los nuevos pliegos y licitaciones para, además, avanzar en obras necesarias para la terminal que tiene impacto en toda la región. Además también, comentó el funcionario que CARVAP buscará ser admitida como parte interesada o coadyuvante en el resultado de las causas por las que la justicia provincial ya emitió precautelares suspendiendo las ordenanzas de fitosanitarios en localidades como Rauch, Tandil y General Pueyrredón para poder sumar argumentos válidos para evitar que caigan normativas municipales trabajadas con diversas instituciones en su momento. En ese marco, también se trabaja en el Ministerio de Desarrollo Agrario para actualizar resoluciones vigentes y crear un marco normativo provincial para evitar conflictos, ahora que se suman nuevas tecnologías, como por ejemplo los drones. Por último, también se invitó a las rurales y por su intermedio a sus socios a sumarse a un remate especial de Hacienda para faena del mercado agroganadero de Cañuelas, que tendrá lugar el 29 de julio tras la firma del convenio CARVAP-MAG para promover el fortalecimiento del mercado como herramienta referencial y en esa jornada para generar un aporte especial a la acción gremial con fondos que irán a las instituciones remitentes y a la Confederación. Estuvo presente entonces por Ayacucho el presidente de la Sociedad Rural de nuestra ciudad, Nicolás Tortorella.
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0: Y el dólar oficial promedio para la compra 1.430 pesos, para la venta 1.470 pesos. El dólar blue en la City Porteña para la compra a 1.450 pesos, para la venta a 1.490 pesos. Reiteramos, dólar oficial promedio para la compra a 1.430 pesos, para la venta a 1.470. El dólar blue en la City Porteña para la compra, 1.450 pesos para la venta, a 1.490 pesos.
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1: 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Hasta aquí la información para la gente de campo en la mañana de La 95.
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0: Seguimos en la radio, señores, en un ratito vamos a estar contándoles dos cuestiones. Una va a estar con el amigo Rubén Marañón, con el móvil de la mañana de la 95, el mañanero. Va a estar desde la cobertura de lo que tiene que ver con el homenaje a Ayacucho. En este caso lo que va a ser, decíamos, los festejos para Ayacucho. Va a estar ahí con el Cholito, así que va a estar con algunas notas durante la mañana desde el desfile y también en distintos puntos de la ciudad en estos homenajes. Así que vamos a estar después con el Cholo, formando contacto durante la mañana con esta actividad. Y también vamos a decirles que hoy a la tarde estaremos con el partido Argentina. Argentina-Austria, 14 horas, con Cadena 3. Así que va a estar la previa ya desde las 13, junto a los cordobeses de Cadena 3 desde Estados Unidos. Por lo cual no va a estar el amigo Juanjo Victorica de Palabra Cruzada. Va a estar el miércoles volviendo al programa habitual. Hoy entonces por la previa de selección. Y ya después nos metemos en el partido Argentina con Austria. Entonces no va a estar el amigo Victorica. Dicho lo cual, señores y señores, compartimos ahora lo que tiene que ver con el espacio de la música. Y ustedes tienen que elegir al 2494-310913. Invitado musical esta mañana. A ver, ¿quién elige primero el invitado musical de esta mañana de lunes? El primer mensaje que crece al 2494-310913. Elige invitado musical de esta mañana. Está fría la mañana, che, ¿eh? Al 2494-310913, si no elige la producción, ¿eh? En 3, 2, 1, elige la producción.
1: A ver.
0: Elige a ver qué produ. Pasa. Acá no pasa nada, no sé si ahí por ahí
1: talento, no, a ver. No. Están. Papá.
0: ¿Entró?
1: Mirá, dice.
0: Ah, bueno.
1: Babasónico, Magui, mirá Magui. ¿Cómo estuvo? Bueno, y segundo, los Pichiwinka, Mabel. Sí, mirá, Mabel.
0: Pichiwinka.
1: Y Babasónico, entró primero Magui, mira Magui.
0: Magui, entonces.
1: Magui, la compañera.
0: Bien.
1: Automovilismo.
0: Automovilismo, mira, muy bien, amiga, Magui
1: Belioc. Magui Belioc, que está muy rápida.
0: Como debe ser, muy bien. Entonces.
1: Primera vez me parece que sí, participa,
0: Magui,
1: ¿no?
0: Sí, por lo menos Magui sí.
1: Así que está habilitadísima.
0: Muy bien, entonces. Babasónicos, dice Magui.
1: Sí.
0: Bueno, vamos entonces con Babasónicos, invitado musical esta mañana, ¿le parece, amigo?
1: Perfecto, con esta presentación.
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1: Hoy, banda nacional, Babasónicos, A ver, están fríos los muchachos. Vamos.
0: Sí, ¿no? Ahí está. Ahora sí.
1: Cantar, señores.
0: Vamos viendo los muchachos de Babasónicos a poquito. Invitamos a cantar entonces esta mañana, presentado por Fabián López.

0: La música en la mañana de la radio, ¿qué escuchamos hoy?
1: Hoy escuchamos a Babasónicos, elegido por Maggie.
0: Exacto.
1: ¿Cómo eran las, cómo eran las cosas en el primer tema? Irresponsable y puesto. Los temas que escuchábamos.
0: Exacto.
1: Los tres temitas.
0: Los tres temas elegidos por la producción y el mitad musical fue elegido por Maggie. 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
1: Compartimos Clasificados 95. Rubro Ventas. Se vende celular Samsung J7 Prime en excelente estado. Tratar al celular 2494-244347. Se vende propiedad horizontal con dos departamentos y terreno para construir tres unidades más. Zona Avenida Dindart y 25 de Mayo. Se entrega con renta vigente. Contacto 2494-585593. Se vende un calefactor marca MG de 5.000 calorías, tiro natural, un leño a gas natural, un TV color 21 pulgadas de tubo y un juego de copas varias. Todo o tratar al teléfono celular 2494-210424. Se vende rifle de aire comprimido PCP Fox P13900. Consultar al teléfono celular 2494-666626. Se vende vitro convector marca Peabody de 2000 watts. Con control termostato, vidrio templado, seminuevo. Celular 2494-568603. Se vende propiedad en Ayacucho, en calle Moreno 654. Consta de tres dormitorios, baño completo, living comedor integrado, entrada pasante para auto, galpón y patio. Consultar con Mariela al 2494-028068, libre de gastos. Rubro alquileres. Se alquila cochera Centro.

0: América, tratar al 2494-486782. Se alquila departamento en Buenos Aires, en Barrio Palermo, a una cuadra de Alto Palermo Shopping. Consta de dos ambientes, máximo tres personas y mínimo dos noches. Consultas al celular 2494-484183.
1: Trabajos ofrecidos. Se ofrece matrimonio para puestero o cuidado de campos, también para trabajar en la zona rural. Llamar al 223-61-61-093.
0: Se ofrece clases de guitarra los días martes a partir de la hora 14. Por turnos, llamar al 2296-454753 o al celular 2494-542411. Cupos limitados. Se ofrece señora para cuidado de personas mayores de lunes a viernes y los fines de semana con experiencia. Tratar al número celular 2494-596683. Se ofrece hombre para tareas en el campo, puestero, con muy buenas referencias. Tratar al teléfono 2268-405365.
1: Se ofrece para trabajo en el campo o cuidado de quintas, matrimonio con hijos. Comunicarse al 2494-483145 con referencias. Se ofrece mujer para cuidado de niños o persona mayor con experiencia. Contactarse al 2494-585403.
0: Se ofrece hombre jubilado para tareas varias. Comunicarse con Ricardo al teléfono celular 2494-533399. Se ofrece hombre jubilado para cuidado de quinta o chacra con referencias. Comunicarse con Rodolfo al 2494-061565. Se ofrece hombre para trabajos en el campo o para puestero con referencias comprobables. Tratar al celular 2268-419822. Se ofrece señorita para trabajos domésticos, niñera, cuidadora domiciliaria, disponibilidad horaria de mañana y fines de semana. Comunicarse al 2494-004043. Se ofrece señora para cuidado de adulto mayor o niños con disponibilidad horaria durante la semana y fin de semana. Con referencias, contacto al 0223-3494-722. Se ofrece hombre para sereno en comercios, con referencias. Tratar 2494-534778. Se ofrece joven para cuidado de personas mayores, disponibilidad horaria nocturna. Comunicarse al 2494-028260 o en Babio 1380. Se cuenta con experiencia. Se ofrece matrimonio para trabajo de parquero o campo chico con experiencia. Tratar al celular 2494-006075. Se ofrece señora para cuidado de personas mayores, limpieza o niñera. Tratar al celular 2494-637040. Se ofrece señora para empleada doméstica, niñera o cuidado de personas mayores. Cuento con referencias. Consultas al celular 2494-002373. Se ofrece puestero para el campo. Comunicarse al teléfono móvil 2494-009623. Hasta aquí los clasificados en la 95. Y recuerde que por el suyo puede pasar de lunes a viernes de 8 a 13.
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5: Soy un hombre muy honesto, ¿no?
6: Un hombre muy honesto, señores. Vamos a compartir las quinielas, Juego de Azar y todos los juegos que han habido estos días. Por supuesto, empezando por el fin de semana también, obviamente, y todo lo que ha pasado. Vamos a contar entonces rápidamente todos los juegos de azar. Arrancamos por las quinielas nocturnas del sábado a la noche. Rápidamente, entonces te contamos qué pasó con las quinielas nocturnas a la cabeza en la ciudad. Uh-huh. Entonces, primero vamos a contarte, obviamente, hoy hay sorteos normales, obviamente, para claro. Que distraído.
0: Les contamos que acá por la fecha que estamos viendo, el loto sorteó el viernes, porque al ser feriado el sábado.
6: El sábado feriado, Día de la Bandera, fue.
0: Exactamente. Bueno, tenemos la información del loto en un ratito.
6: Muy bien, vamos entonces con la ciudad nocturna, 8.461, 8461, el 61 en la ciudad.
0: La escopeta.
6: En la provincia, 7.601, 760101.
0: El agua.
6: En Santa Fe no hubo, Montevideo el sábado, Santa Fe sí hubo, 6.210, 6210 el 10.
0: El cañón.
6: Y en la cordobesa, 6.238. 6238, el 38 en la cordobesa.
0: Las piedras.
6: Muy bien.
0: Bien, como decíamos, el día viernes 19 sorteó el Loto Plus, en este caso que quedó vacante, el tradicional con 6 aciertos y los números 5, 15, 16, 17, 34 y 39. En lo que respecta a la modalidad Match, también aquí quedó vacante el premio mayor con 6 aciertos, con los números 5, 16, 23, 25, 26 y 36. El loto de esquite con 6 aciertos también vacante con los números 2, 3, 9, 12, 44 y 45. En lo que respecta a la modalidad de sale o sale, siempre hablando del Loto Plus, con 5 aciertos hubo 7 ganadores con los números 6, 24, 27, 33, 35 y 38. 7 ganadores que cobrarán un premio de 4.828.527 pesos. El próximo pozo para la próxima jugada, el miércoles que viene del Loto Plus, 9.515 millones de pesos.
6: Muy bien, nuevo sorteo de la Quiniela Plus, en este caso del día sábado, el viernes hubo Plus, claro, 19 de junio. Con números favorecidos fueron los siguientes, 2, 3, vamos de vuelta, 1, 2, 4, 16, 19, 23, 31, 41, 47, 50, 54, 55, 61, 71, 75, 79, 80, 81, 93, 95. Con 7 aciertos, una apuesta, se lleva 12.072.600 pesos. En la Chance Plus, 2, 3, 10, 11, 15, 19, 22, 24, 28, 34, 37, 46, 48, 52, 58, 60, 66, 78, 96, 97, con 8 aciertos vacante, con el pozo de 40 millones de pesos. En la Chance Plus y en la Super Plus, nuevos favorecidos fueron el 1, 13, 2, 22, 26, 35, 36, 40, 51, 59, 60, 63, 65, 67, 77, 83, 84, 86, 93, 94, 99, con 8 aciertos vacante, quedó el pozo de 60 millones de pesos.
0: Bien, también hubo sorteo del Kini 6, en este caso en su fecha normal, el día domingo, ayer,
6: sí, señor.
0: Con estos resultados. El tradicional primer sorteo quedó vacante también aquí con 6 aciertos y los números 07, 19, 24, 26, 32 y 45. En lo que respecta al tradicional, la segunda del Kini, ganadores con 6 aciertos no hubo, vacante con 12, 24, 26, 28, 33 y 42. En la modalidad revancha también quedó vacante con los números 08, 09, 16, 27, 31 y 36. En lo que respecta al siempre sales, hablando del Kini 6, con 5 aciertos hubo 11 ganadores con estos números. 02, 24, 26, 29, 40 y 44. ¿Cuántos se llevarán estos, cada uno de los 11 con 5 aciertos? 28.595.709 pesos para cada uno. No está mal, ¿no?
6: Nada mal.
0: Los premios extras de 200 millones de pesos, este pozo del Kini 6, será repartido entre 1.127 ganadores que se llevarán cada uno 177.462 pesos. El pozo estimado para el próximo sorteo del miércoles,
6: sí,
0: 8.750 millones de pesos en el Kini 6. Para jugar en una fichita.
6: Muy exactamente, señor. Vamos al telequino rápidamente anoche. El telequino sorteo con los números forcidos fueron 1, 4, 5, 7, 8, 9, 10, 12, 14, 15, 17, 19, 21, 23, 25. Con 15 aciertos vacante el telequino. Quedó un pozo de 1.486.393.540 pesos. Con 14 aciertos, 17 apuestas, cada uno se lleva 684.300 pesos. El Requino tuvo el 1, 2, 5, 8, 9, 12, 13, 14, 15, 17, 18, 19, 20, 22 y 25. Con 14 aciertos, 21 apuestas ganadoras, cada una se llevan 205.096 pesos. Y por último, el sorteo entonces del Requino de anoche. Quedó vacante más de 1.000 millones de pesos, ¿eh? Muy bien, ¿versito o vamos. Tenemos algo más?
0: No, estamos con el versito.
6: Entonces.
0: A ver.
6: Tenemos la escopeta, el agua, el cañón y las piedras.
0: Bueno,
6: todo tiene que ver con todo, a ver.
0: Sí, el soldado, bueno, ahí está el latino.
6: Sí,
0: el soldado estaba indeciso, porque decían la tensión superficial del agua, no sé, ¿qué pasará, mira, no? Con el tema de la tensión
6: ¿qué
0: superficial.
6: ¿Qué pasará?
0: Si, no sé si tirarle con piedra, con el cañón o con la escopeta.
6: Pasará?
0: ¿Qué penetrará mejor?
6: Apa.
0: Porque el agua tiene una tensión superficial en el que hace que sea resistente, una resistencia en la superficie, bueno, se llama así.
6: Mirá.
0: Entonces estaba de duda, de tiro con el cañón.
6: Un bolsito elaborado, chico.
0: Bolsito elaborado.
6: Una cosa de loco, el bolsito.
0: Instructivo, ¿no?
6: Andá con una boluda, el bolsito.
0: Instructivo,
6: ¿no? Instructivo.
0: Así que dice el soldado, ¿con qué le tiro? ¿Con las piedras? No, la piedra.
6: Con la dignidad, tirale.
0: ¿Con la escopeta o el cañón? Y bueno.
6: Sí.
0: Y no se decidió al final.
6: No se decidió, pobre soldado.
0: El soldado. 12, datiño para la mañana de hoy.
6: Presentó.
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10: Volvió a caer el empleo formal y el salario mínimo perdió casi un 40% de poder de compra. Se perdieron más de 200.000 puestos de trabajo en condición de formalidad. Desde noviembre de 2023, la industria y el comercio son los sectores más afectados. Elevada carga impositiva, los municipios cobran 82 tipos de tasas. Pese a los reclamos de Caputo, la creatividad tributaria en las comunas sigue intacta. Los municipios cobran tasas y derechos sobre una amplia variedad de actividades económicas y pese a los reiterados cuestionamientos del ministro de Economía, Luis Caputo, la cantidad de imposiciones no se redujo respecto del año pasado. Economista cercano a Milei defendió el rumbo económico. Los sectores que pierden beneficios hacen ruido. Agustín Echevarne destacó la baja del riesgo país, la recomposición de reservas y el descenso de las tasas. Además, anticipó una mejora del consumo para la segunda mitad del año. Quiebra de Suncor. Un grupo empresario busca quedarse con toda la láctea y busca frenar la venta por partes. El fideicomiso Fidulac, acreedor de Suncor y cercano al grupo empresario, liderado por el rosarino Gustavo Scaglione, presentó un recurso para revocar el pliego de licitación aprobado por la justicia. Incendios en Cafayate. Las llamas no dan tregua mientras las autoridades investigan cómo se inició el fuego. El frente principal se focaliza en las inmediaciones de la Ruta Nacional 68, donde el Cuerpo de Bomberos Voluntarios y la Brigada Forestal de la provincia trabajan coordinadamente para controlar el avance del sector afectado en Salta. Victoria Villarruel se quejó por su exclusión en Rosario. Parece que es difícil saludar a un vicepresidente en plena democracia. La funcionaria, incluida en la comitiva de funcionarios de Santa Fe, separada del Gabinete Nacional. Hay que preguntarles por qué son maleducados, dijo Villarruel. Andis piden avanzar en el peritaje de los audios de Diego Españuelo, usando entrevistas públicas. El fiscal Picardi sostuvo que la defensa del ex titular del organismo, que se niega a aportar su voz para la pericia de los audios, busca dilatar y entorpecer el proceso y reclamó que se realice la prueba. Deportes Mundial 2026. Las selecciones de Francia e Irak se enfrentarán este lunes 22 de junio a las 18 horas Argentina en el Lincoln Financial Field de Filadelfia por la segunda fecha del grupo I del Mundial 2026. El encuentro tendrá el arbitraje del canadiense Drew Fisher, debutante en el torneo. Será transmitido por D-Sport y podrá seguirse también por Digio, Paramount y Flow, Canal 109.
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0: Muy bien, en la mañana de la radio vamos a compartir ahora en la mañana datos del tiempo, cómo viene el clima, y ya no vamos a ir a la calle un ratito nada más. Muchas cosas tenemos esta mañana del lunes, ¿eh?
1: Bien.
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1: Bien, les contamos. Datos actualizados a las... Datos actualizados a las 10 de la mañana por el Servicio Meteorológico Nacional. Muy, muy fría la mañana, 4 grados 2 décimas, hay solcito, gracias a Dios. Bueno, pero la sensación térmica está en 0 grados 8. El cielo está ligeramente nublado, la humedad del 84%, la presión atmosférica 996.4. Medida en hectopascales, el viento está soplando desde el sector sudoeste ahora a unos 15 kilómetros en la hora y la visibilidad... en 20 kilómetros. La máxima para hoy solamente 11 grados. Y bueno, a la tarde, se espera tarde, noche, alguna lluviecita aislada, que puede llegar a ser de frío también. Bueno, veremos qué pasa. Baja probabilidad, pero ahí está, entre un 10 y un 40%. Mañana arrancamos también, a jova, 2 grados de mínima para el día martes y la máxima se viene abajo a 9 grados.
0: Sí.
1: Bueno, con un cielo mayormente nublado hacia la mañana. Y alguna probabilidad también de algún chaparrón hacia la tarde-noche, pero baja, entre un 10 y un 40%. El miércoles redoblamos la apuesta. Vamos en baja. Lo único que baja es la temperatura en este país.
0: Bien.
1: Si estamos hablando del martes, 2 grados de mínima y 9 grados de máxima, para el miércoles hablaríamos, estamos hablando de 1 grado de mínima y 7. 7 grados de máxima.
0: Mirá.
1: Solamente para el día miércoles, con un cielo mayormente nublado durante toda la jornada. El jueves escala un poquito la máxima, 11 grados y una mínima de 2 grados, un poquitito más arriba. Ya con un cielo ya un poco más despejado. El viernes, 5 grados de temperatura mínima, 13 la máxima, parcialmente nublado. El fin de semana, sábado, 6 grados de mínima, 15 la máxima, con un cielo algo parcialmente nublado. Y el domingo, 5 grados de mínima y 10 de máxima, con un cielo algo parcialmente nublado, un poquitito más soleado ya el domingo. Reiteramos entonces, la actual temperatura, 4 grados 2 décimas, la actual 0 grados 8 la sensación térmica, 11 grados la máxima para hoy. Bueno, se vino con todo el invierno, entonces por lo menos hasta el jueves vamos a tener que aguantar. Ya a partir del viernes empiezan a escalar no solo las mínimas, sino también un poquito más las máximas. Y reiteramos también, repasamos la farmacia de turno para este día especial, cumpleaños de Ayacucho.
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0: Estamos en la mañana de la radio. Saludo grande para mi amigo Brunito. Pasá por acá saludando. Muy bien, saludo grande, amigo. No lo vi, así que perdón, disculpa, abrazo grande. Bueno, vamos a decir, atención, se encontró una llave en Irigoyen, San Espeña. Se le cayó a alguien que iba en moto. Es una llave paleta con un llaverito de cinta, tipo leopardo, así, esa onda así. Animal print.
1: Animal print.
0: Animal print, como se dice. Uh-huh. Bueno, marrón, de ese color, animal print, marrón. Que se consiguió el sueño pasar por el kiosco de Dustin. Ahí se para Sonia y Miguelito, que nos acompañan como siempre, y están ahí prendidos a la 95. Nos dice entonces Irigoyen San Espeña, son dos llaves paleta con una cinta larga de animal print, que se hace sueño pasar por el kiosco de Dustin. También se encontró un documento en nombre de Joaquín Gustavo Guzmán. Joaquín Gustavo Guzmán, pasar por la radio, se encontró su documento, está aquí en la emisora. Reitero el nombre de Joaquín Gustavo Guzmán. Quien lo conozca, bueno, está aquí, su documento está en la radio, fue encontrado en la vida pública en la madrugada de hoy. Muy bien, estamos en la mañana de la radio, estoy en la televisión de compañía por la 95.13 esta mañana de 22 de junio, reiterando entonces que estamos en el feriado, el día de aniversario de Ayacucho, este día especial, 22 de junio, celebrando los 160 años del pueblo de Ayacucho.
1: 10:21 minutos.
0: Muy bien, saludan la gente de ahí, nos nos pasa la gente de Don Pancho. Ah, muy bien, Don Pancho, gracias a Susana.
1: A ver, Susana.
0: Que nos dice, por la mañana abierto normal, horario normal. Y bien. Por la tarde va a abrir un poco más tarde, 16 horas, por el partido.
1: Después
0: claro,
1: del partido.
0: Después del partido, de 16 a 21,
1: Bien.
0: Entonces, reitero, de 8:30 a 12, de 8 a 12:30 normal para la mañana. Por la tarde, 16 a 21, un poquito más tarde abrir la tarde, claro, porque otro está el partido de Argentina y todos quieren ver el partido, básicamente.
1: Argentina,
0: claro. Señores. A ganar Argentina. Vamos a Argentina, vamos a ganar. Y hablando de Argentina, estamos jugando con gente del escolar hoy, porque hoy se viene el sorteo del escolar. 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
1: Y el sorteo se hace acá, en el programa.
0: 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Mirá. Qué buenísimos. La idea de la gente del escolar, Buenísima idea de poder sumar a todos en el sorteo, Así que si haces la compra bien, y si no también podés venir y retirar tu fixture y te llevas el premio del escolar, Nos vamos al móvil, Tatiño, ¿le parece?
1: Vamos
0: porque ya estamos a pleno, con el móvil de la 95 en esta mañana, porque está realizando los eventos en el marco del aniversario de Ayacucho. Presenta el móvil como cada mañana Mercado Misón, la esquina verde, abre sus puertas, ya está abierto, ya calculo hasta ahora. En la esquina verde de la ciudad, esquina gris.
1: Esquina gris, ahora.
0: El dueño, boludo, no sé si es el CEO de la empresa, me dice que le diga esquina gris.
1: Sí, porque ahora está gris.
0: Pero yo digo, gris no es un color muy atrayente, hay que buscar, no sé.
1: Y bueno, ya lo pintó,
0: Ya lo pintó. No, en la radio, claro, viste.
1: Igual,
0: que es gris.
1: Y sí.
0: Pero bueno. Es una esquina gris de Ayacucho, señores. Es la apuesta por el gris este año. Bueno, muy bien. La esquina gris, entonces, Miguel Sigüe me presenta en el móvil con Rubén Ángel el Cholo Marañón. Está en las calles de la ciudad porque se están realizando los eventos por la aniversario de Ayacucho. Y escuchamos la palabra del Cholo con testimonios esta mañana de los distintos eventos. En este caso, desde el monumento que recuerda la imagen de José Solano Miguel en la esquina de Miguel y Dindar, se realizó la colocación, entrega, en este caso, de ofrenda floral. Y escuchamos la palabra entonces de el Cholo Marañón con testimonios en esta mañana. Cholito, te escuchamos.
2: Bien, comenzamos la mañana con toda la información, Emilio, de este sexagésimo aniversario de la ciudad de Ayacucho. Estamos en compañía del señor intendente municipal, licenciado Emilio Coronía. ¿Qué tal, Emilio? ¿Cómo te va? Buen día.
3: Hola,
2: disfrutando de una mañana fresquita.
3: Buen día, Cholo. Buen día a la audiencia. ¿Cómo les va? De una mañana fresquita, como nos tiene acostumbrado esta fecha, ¿no? Pero bueno, recordando, festejando el 160 aniversario de Ayacucho y recordando al fundador, ¿no? A Miguel y a todos los que han construido esta hermosa ciudad, este hermoso pueblo que hoy cumple 160 años.
2: Recién hubo una ofrenda floral en el busto de Zoilo Miguel, fundador de la ciudad de Ayacucho, y ahora esperando el desfile.
3: Así es, como siempre, el tradicional reconocimiento al fundador Zoilo Miguel. Y ahora el desfile, en la idea de que todo el pueblo se encuentre, se reúna, festeje, celebre los 160 años de Ayacucho y que las distintas delegaciones, instituciones, agrupaciones puedan mostrar lo que hacen, ¿no?
2: Fue una semana de varias actividades.
3: Sí, hubo varias actividades durante toda la semana y sobre todo ahora el fin de semana, actividades culturales, deportivas, algunas 100 de la tarde, así que la verdad que tratamos de generar actividades desde todos los ámbitos porque Ayacucho es eso, ¿no? Es diversidad, es cultura, es deporte, es trabajo, es educación, tratar de mostrar todo eso en los 160 años de un pueblo que crece y crece día a día.
2: Y vemos una buena participación del pueblo.
3: Sí, siempre acompaña. Este tipo de actividades el pueblo acompaña y entendiendo que la construcción es de todos y cada uno desde su lugar, desde donde le toca, hace su aporte para que Ayacucho siga creciendo, ¿no? 160 años de una construcción colectiva donde Zoilo Miggins y un montón de gente que lo acompañó iniciaron ese camino y después nos toca a cada uno de nosotros que vamos pasando en un ratito de la historia de Ayacucho dejar nuestro aporte para que Ayacucho siga creciendo.
2: Una Ayacucho.
3: Sí. Creemos que sí, ¿no? Desde aquella visión de Zoilo Miggins y los fundadores, creo que está creciendo, va creciendo con las dificultades propias de un pueblo que se va desarrollando, pero crece día a día y es gracias al aporte de todos y de cada uno de los que han pasado en estos 160 años.
2: ¿Qué semana se nos viene, Emilio, con alguna novedad para el pueblo de Ayacucho esta semana? ¿Viaja a La Plata, alguna gestión?
3: Bueno, el trabajo de todos los días, como siempre, y digamos, tratando de que el municipio esté en las condiciones y con la capacidad necesaria para poder brindar todos los servicios que tiene que brindar, ¿no? Como todos saben, lo venimos hablando, la situación está compleja, es difícil, pero el municipio de Ayacucho ha podido cumplir en tiempo y forma con todos los servicios que se le requieran. Así que la idea es trabajar en eso, ¿no? Por supuesto, hay reuniones, hay gestiones, hay temas que están. Tenemos temas avanzados en conversaciones para seguir desarrollando la industria, estamos trabajando en el mejorado de los caminos rurales, va a haber novedades seguramente en materia de actividad deportiva y cultural también en los próximos días. La verdad que se está trabajando en todas las aristas, presentando un proyecto de una obra importante también tanto en la provincia como en la nación en los próximos días, así que va a haber novedades como siempre, las iremos informando a medida que se van concretando.
2: Gracias por tu amabilidad.
3: Un abrazo, Chulo Boy, y saludo a toda la audiencia y bueno, festejar el 160 aniversario de Ayacucho.
2: Gracias. La palabra del señor intendente municipal, licenciado.
0: Muy bien, escuchándose la palabra del intendente, decíamos ahí, como decía el Cholo, el intendente municipal Emilio Coronel, entonces el diálogo con la 95, en el comienzo, los festejos, con lo que era justamente esta etapa, en la colocación de ofrenda floral a Zoilo Miggins. Vamos a escuchar ahora la palabra del director de cultura, Víctor González, que también dialogó con la 95 sobre los eventos que tiene en marco esta fiesta de 160 años del pueblo.
2: A ver, bien, ahora estamos en compañía del señor director de Cultura. ¿Qué tal? ¿Cómo te va? Buen día. Disfrutando de este aniversario de la ciudad de Ayacucho, contanos respecto al desfile, ¿cómo se va a realizar?
4: Hola, Cholo, buen día, ¿cómo estás?
2: Víctor.
4: Bien contento, primero por la mañana que nos hace, un poquito fresquita, pero bueno, el solcito abriga un poco. Muy contentos, estamos ya listos casi para arrancar con el desfile. Son más de 60 instituciones, agrupaciones de Ayacucho que se han sumado a esta iniciativa a mostrar lo que hacen durante todo el año, ¿no? Y son justamente las Ayacucho.
2: Recién charlábamos con el señor intendente municipal respecto a las actividades realizadas durante la semana con una gran participación del público.
4: Sí, queremos incluir también a los Juegos Bonaerenses, ¿no? Que arrancamos el martes, con las diferentes disciplinas artísticas y culturales que son parte también de nuestra identidad, ¿no es cierto? Y justamente el otro día tuve una reunión en la provincia y comentaba esto de 20 chicos sub-15, ¿no? Que se presentaron a cantar, 15 cantaron folclore, entonces eso nos da como una esperanza a la hora de mantener vivas, ¿no?, nuestras raíces, nuestras tradiciones. Bueno, empezamos con bonaerenses, después tuvimos la peña aniversario, que estuvo el sábado, muy lindo, con mucho público que disfrutó del folclore y también del baile de diamante. A pesar de la noche fría, la gente se acercó. El domingo ayer tuvimos un maravilloso show, un concierto de tango de Juan, José Luis Casali, que la verdad que nos sorprendió porque es otra mirada del tango, es un tango en el que cantamos todos y bueno, fue, la verdad que fue hermoso ese concierto. Y bueno, hoy tenemos también una serie de actividades que empiezan ahora con el desfile. Después a las 2 de la tarde vamos a ver el partido, vamos a armar un fanfest acá afuera que vamos a poder disfrutar el partido si el día nos acompaña, creo que sí. Y después tenemos a las 4 de la tarde, después del partido, el concurso de Dulce Tentación, que es un concurso de tortas donde hay más de 30 tortas que se han presentado para la competencia. Y haremos el cierre acá afuera con la banda, una banda de rock de los juegos bonaerenses, justamente juveniles, y con las bestias del rock. Y ahí cerraríamos después con la misa a las 19 horas en la parroquia.
5: Muchísimas gracias, Víctor.
4: No, Cholo, gracias a vos.
5: La palabra de Víctor González, director de cultura de la Municipalidad de Ayacucho.
0: Muy bien, entonces la palabra de Víctor González también, decía el Cholo, entonces con Víctor González de Cultura. Y por último vamos a escuchar también la palabra de Gustavo Taylor, presidente de la Asociación Civil Fiesta Nacional del Ternero y de Ayer, cuando ya está comenzando el desfile sobre la avenida Solanet. Allí está Rubén, un rato vamos a estar con el Chorito, también desde el móvil de la avenida Solanet, en el comienzo entonces del desfile. Pero vamos ahora con la palabra de Taylor, Gustavo Taylor, también presidente de la Asociación Civil Fiesta Nacional del Ternero y de Ayer. Esto decía La 95 hace un ratito nada más.
5: Bien, ahora estamos en compañía del presidente de la Fiesta Nacional del Ternero y Día de la Sierra, Gustavo Ángel Taylor. Lo vamos alejando porque la música está con mucha potencia. ¿Qué tal? ¿Cómo te va? Buen día, disfrutando de este nuevo aniversario de la ciudad de Ayacucho.
6: La verdad que sí, una tremenda estar acá acompañando en estos 160 años de nuestro querido Ayacucho. Y bueno, hace un ratito estuvimos frente al monumento de Zoilo Míguez, llevando una ofrenda floral, acompañando también ahí. Y ahora en este desfile que va a ser hermoso, hay más de 60, 50 y pico delegaciones, así que bueno, feliz de estar con los vecinos disfrutando de estos 160 años, como dije, de nuestro querido Ayacucho.
5: Se ve que se va acercando mucha gente, el pueblo está de fiesta.
6: Cierto, el pueblo está de fiesta. Tenemos ahí la cooperadora de La Posta, de la Escuelita de La Posta, con venta de pollos y chorizos. Va a haber una pantalla, un fafet en el galpón, afuera del galpón, para que la gente pueda mirar, podamos mirar el partido de nuestra querida selección. Así que acercándose la gente, un día hermoso y bueno, disfrutarlo, que eso es la vida.
5: Seguramente, Gustavo, participaste de todas las actividades de la semana.
6: Sí. En realidad, nosotros prestamos el galpón y estuvimos trabajando y acompañando. Agradecerle a la municipalidad, al director de cultura y a su equipo por el trabajo que están realizando y que han realizado. Así que sí, acompañando y disfrutando de este hermoso día y de estos 160 años.
5: ¿Alguna novedad de la fiesta del ternero?
6: No, estamos trabajando en la rifa. En el mes de agosto va a salir una rifa de la fiesta con una casa a entrenar, importantísimos premios durante los meses, un premio cancelación, va a salir 120 mil pesos, seis cuotas de 20 mil pesos. Eso será en agosto, ya estará a la venta en el pueblo, en nuestra ciudad, y trabajando para poder estar juntando dinero y viendo qué artista y qué manera de fiesta vamos a tener en esta 53 edición. Así que reuniones, muchas charlas y ver qué artistas, tanto en folclore como en otro género, están de moda para que puedan acercarse a Ayacucho.
5: Gracias, Gustavo.
6: No, gracias a vos.
5: La palabra de Gustavo Ángel Taylor, presidente de la Fiesta Nacional del Ternero y Día de la Sierra, en la mañana de la 95, chicos.
0: Gracias, Cholito. Un rato volvemos con el Cholo Marañón. Entonces, en estos festejos de los 160 aniversario de Ayacucho, la palabra de dos distintas autoridades esta mañana a pleno sol. La verdad que el día le ha tocado un día muy lindo a Ayacucho para celebrarlo. Seguimos avanzando nosotros en la mañana de la radio. 10 de la mañana ya 34 minutitos. Estamos en el aire del mañanero hasta la 1 de la tarde por la 95-2494-3103, nuestra vía de comunicación.

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1: De la mañana ya, 35 minutos, estamos en el Mañanero hasta la 1 de la tarde, dándole la bienvenida a la señorita Jazmín Fernández Santos. Bienvenida, Jazz, buenos días.
2: Olis, buenos días, buen lunes para todos, ¿cómo están?
1: Buen día. ¿Cómo le va? ¿Todo bien?
2: Muy bien, con mucho frío, pero no hay ninguna novedad, obviamente.
1: No, estamos es ya en invierno, ¿eh?
2: Sí, eso sí. Claro.
1: Solsticio de invierno ayer, ¿eh? Así
2: bienvenido,
1: estamos en invierno.
2: 2026.
1: Exactamente, en la 95, sí.
2: Nada, simplemente eso, muy poca gente también en la calle, tranquilo, obviamente.
1: Sí, ¿no?
3: También se paga a desfilar.
2: Tranquilo. ¿Cómo?
3: Pensé que se había ido a desfilar, digo yo.
2: Estuve
1: ahí. Preparando el SAI, no.
2: La verdad que no tuve muchas propuestas.
1: No tuve propuestas para...
2: No me iba a autoproponer.
1: Y bueno,
2: tampoco, no.
3: El SAI, ¿no?
1: Postular para...
2: Me daba cosita.
1: Para desfilar.
2: Pero bueno. Hermoso día para festejar el aniversario de la fundación, por
1: suerte.
2: Eso
1: acompaña el clima. Está bueno,
2: dudas.
1: Muy bien, el que pueda, que aproveche, señores.
2: Sí, obvio.
1: Vamos a acompañarte esta mañana en la radio con información, con música, con noticias. El otro tenemos a la gente del sorteo del escolar. Vamos a hacer un sorteito más también nosotros acá para nuestros oyentes, por supuesto, así que prepárense. Porque en un ratito vamos a empezar a jugar también con Ayacucho, obviamente vamos a jugar hoy, ¿con qué vamos a jugar? Y hoy juega la selección, la escaloneta también, así que prepararse también, porque hay fútbol esta tarde y será transmisión del equipo de Cadena 3 por la 95 también. Estamos con el fútbol esta tarde por el aire de la radio. Todo esto... hasta la 1 de la tarde, porque ahora, ¿qué tenemos por delante, chiquis?
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0: español, canción que no es de Cyndi Lauper, sino que esta es justamente una versión que hizo ella, donde popularizó aún mucho más la versión actualizada de The Cars, en realidad en el año 1983, de su álbum She's So Unusual, uno de sus álbumes más reconocidos, por supuesto.
1: En el día de su cumple hoy.
0: Cyndi, querida, un beso enorme para vos. Cyndi Lauper, entonces, All the Through the Night era el tema del día, presentado por Sol de Mayo Carnicería en Avenida Colón, España.
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0: Y ahora sí, compartimos y comparamos la portada de los portales, página 2 Infobae, Infobae y página 2 en este lunes 22 de junio del 2026, presentadas como siempre por Orijas. Y arrancamos por los principales títulos a esta hora de la mañana de página 12. Sin respiro para Adorni, diputados confirmó la sesión para votar su interpelación mañana a las 14 horas. La oposición buscará reunir el quórum que le permita avanzar con los proyectos para interpelar y eventualmente destituir al jefe de gabinete. La llave la tienen los gobernadores, el PRO y los radicales.
1: Mismo tema, título también para Infobae. En este caso, la oposición busca el número para abrir el debate mañana en diputados e interpelar a Adorni. La convocatoria fijó para el día martes 23 de junio a la hora 14 el debate de 6 expedientes con pedidos de informes e interpelaciones por presunto uso indebido de bienes estatales y fondos públicos.
0: Noticia, por supuesto, desde Colombia. El oficialismo pidió esperar el escrutinio definitivo en unos comicios muy, muy reñidos, balotaje en Colombia desde Bogotá. Colombia se asoma al abismo de la ultraderecha. En un cierre de un balotaje de alto voltaje que refleja la profunda división que atraviesa el país, Abelardo de la Estrella se imponía con el 49,6% de los sufragios frente al candidato de izquierda Iván Cepeda, que obtenía el 48,7% de los votos.
1: Más títulos de Infobae, en este caso política. Maximiliano Pugliaro, gobernador de Santa Fe: si Manuel Adorni fuera funcionario mío, no estaría desde hace rato en su cargo. El jefe provincial cuestionó con dureza la continuidad del jefe de gabinete en el gobierno nacional. Sin embargo, rechazó los pedidos de censura y sostuvo que la decisión final debe tomarla el presidente Javier Milei.
0: Radiografía de una epidemia de salud mental en Argentina. Un estudio de la UBA releva cómo la crisis económica se expresa en ansiedad y depresión. La investigación analizó cuadros depresivos, ansiosos y riesgo suicida en personas de entre 18 y 65 años. El 60% no duerme bien. A menor edad y menor nivel socioeconómico, los indicadores de salud empeoran. El peso de las deudas y la incertidumbre. La Universidad de Buenos Aires presentó un relevamiento sobre el estado de salud mental de la población argentina.
1: En el ámbito deportivo, título de Infobae: Boca Juniors confirmó la llegada de su primer refuerzo. ¿Cuánto pagó por su ficha? El club anunció que, de no mediar inconvenientes en la revisión médica, el lateral Leandro Lozano se incorporará al plantel que conduce Rodolfo Arruabarrena.
0: Estamos compartiendo y comparando la portada de los portales, página 12 e Infobae. 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

0: Y ahora sí seguimos compartiendo más títulos del diario Página 12. Keir Starmer anunció su renuncia como primer ministro británico, prometió apoyo total e incondicional a su sucesor. Un nuevo líder del Partido Laborista y el ponente del Reino Unido asumirá el cargo en septiembre, dijo Starmer en su discurso frente al número 10 de Downing Street. El primer ministro británico Keir Starmer anunció este lunes que dimitirá como líder del Partido Laborista y estableció como un calendario para su salida del gobierno.
1: Bien, título de Infobae, en este caso, que tiene que ver con España. El Supremo condena a Ábalos a 24 años de cárcel, a 19 años a Coldo y libra de prisión al comisionista Aldama por mordidas en el caso Mascarillas. Tanto Ábalos como su ex asesor se declararon inocentes de los hechos. La sentencia del caso Mascarillas suspende la entrada a Aldama en prisión por su colaboración y con la condición que no le delinca y haga un año de trabajos comunitarios.
0: Más de Página 12, por supuesto, hablamos de Argentina, la selección. Hoy el partido y la previa minuto a minuto, el equipo de Lionel Scaloni busca asegurar la clasificación tras la victoria 3-0 del debut frente a Argelia. Con una brillante actuación de Lionel Messi, juega entonces su segundo partido del Mundial en frente a Austria en Dallas por la fecha 2 del Grupo J tras su debut con Argelia.
1: Y el último título de Infobae tiene que ver con el mundo también. Los precios del petróleo caen tras el inicio de las conversaciones entre Estados Unidos e Irán en Suiza. El barril retrocedió a un 0,5% hasta $75.47, mientras que en Brent del Mar del Norte cayó un 1,5% y se ubicó en $79.38 durante las operaciones asiáticas.
0: Hasta aquí entonces compartimos y comparamos la portada de los portales, Página 12, Infobae y Página 12, presentadas como siempre por Orijas, el 9 de julio, 834, la voz de Tatiño Ríos
1: y Jazmín Fernández Santos.
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4: Buen día, Emilio, buen día. Qué fría mañana, buen día. A las 2 de la tarde se para Ayacucho, el país. Juega la Argentina, vamos, muchachos, vamos. Saludos.
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9: Hola, Emilio, ahí te mandé una poesía si la querés leer. De parte de Jorge, para Samucho. Gracias de comer la molestia.
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6: Guiño a cerealeras y azucareras. El Senado construye acuerdos para una nueva ley de biocombustibles. El gobierno se apropió de una demanda de los referentes de ambos sectores para tener mayor intervención en el corte de los biocombustibles. No baja el ritmo, aún con reformas importantes paralizadas, eliminación de las PASO y reducción de zonas frías. La Libertad Avanza encuentra espacios para ir impulsando agendas en donde puede construir mayorías. Y con su reciente proyecto de promoción de biocombustibles en el Senado, también acerca posiciones con cerealeros y azucareros, pymes del sector. Apuntan que en la nueva legislación las condenaría a la quiebra. Se confirmaron dos allanamientos en la causa que involucra a Insaurralde, Pichirilo y Jessica Sirio. Luego de los videos que se dieron a conocer este último sábado, comenzaron nuevas investigaciones de las propiedades situadas en Palermo y Banfield. La causa que investiga al exintendente de Lomas de Zamora y ex jefe de gabinete bonaerense Martín Insaurralde por presunto enriquecimiento ilícito y lavado de dinero, y que también involucra a su ex mujer Jessica Sirio, continúa su curso, y luego de que este sábado se dieron a conocer nuevos videos, se llevaron a cabo dos allanamientos. La medida fue ordenada por el juez federal de Lomas de Zamora, Luis Armelia, y tuvo como objetivo principal secuestrar dispositivos móviles y electrónicos. Sin embargo, ambos allanamientos tuvieron resultado negativo. La Rioja suspende clases en turno tarde por el partido de Argentina. La medida alcanza a estudiantes, docentes, equipos de gestión y personal de servicios generales y rige entre las 14 y las 18 horas de este lunes. Confirman un nuevo caso de hantavirus en Bariloche. La paciente está internada en terapia intensiva. El Hospital Zonal Bariloche confirmó un nuevo caso de hantavirus en la región. Se trata de la esposa de un paciente que había padecido la enfermedad semanas atrás. La mujer permanece internada en terapia intensiva y su estado general es estable. En el plano internacional, apretado triunfo de De la Espriella por menos de un punto en el balotaje presidencial en Colombia. El candidato de ultraderecha logró un 49,66 por encima del postulante izquierdista Iván Cepeda, que obtuvo el 48,7% de los votos. La diferencia es de alrededor de 250.000 votos.
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1: En la mañana de la radio, saludos en la mañana de la 95. ¿Qué pasa con Agu? No, tranquilo, Agu, no le hemos asesorado a nadie. Tranquilo, tranquilo, ya vamos a estar leyendo un mensaje. Espera un segundito, Agu, por favor, no se ponga nervioso. Bueno, acá dice, buen día, chicos. Aparentemente no han encontrado el dueño de un camión que está estacionado justo en el desfile. Bueno. Dice, mandamos un mensajito, nos manda un oyente. Bueno, gracias por comunicarse, hijo. Ha quedado el camioncito estacionado en el desfile.
8: El solito ahí.
1: A la pasada. Buen día, ¿qué más tengo por acá, mis mensajitos? También se van comunicando en la mañana de la radio, los 494-3100, una mañana muy tranquila en Ayacucho, en esta mañana de radio. Como vemos, como todos los días, Atrás 95.3.
8: ¿Qué pasa con Agus?
1: Dice Agus, buen día, buen día.
9: Hola,
1: dice,
9: Agus. Hola.
1: Se perdió un albino en la montaña. Vino el padre con un arma y disparó al aire. Epa. Dos tiró, pam, pam. Y claro, al pam, pam, albino vino.
9: Bueno, para hacer feriado. Yo ir para otro lado, por el lo de albino, no lo sé.
1: Para hacer feriado, lunes raro.
8: Feriado, bueno, lunes raro, asueto, no sé cómo se llamarle. Asueto local.
1: Acheto
8: Balsánico.
1: Acheto Balsánico.
9: Hoy le
1: bien,
9: decimos
1: amigo. Acheto. Bueno, gracias, Agus, por comunicarte. Bien. Mande más. Chistes. Queremos chistes, queremos reírnos.
9: Este es este día de radio.
1: De radio, señora. Bien, aquí en Salomón Haas, por allí, empezamos a saludar a amigos que nos acompañan mañana de la 95. Nos íbamos a hacer el sorteo también de gente del escolar, con toda la gente que está jugando con la gente del fixture del escolar.
9: Sí, señor.
1: Que recordad, tenemos 4 premios para hoy del escolar.
9: Impresionante.
1: Así que atención, un ratito nada más, estamos con esos premios.
9: Vale aclarar de a partir de ahora que nosotros también participamos.
1: Claro, usted decir, sí,
9: hemos
1: sí,
9: puesto acá, nuestro...
1: Por autorización del señor responsable
9: del
1: área. Del CEO de la empresa.
9: Sí, sí, sí. Sí, yo participé.
8: Bien.
1: También acá usted también puede anotarse. Tiene que llenar cuponcito y participar.
9: Yo vi algún otro integrante de la radio
1: que también
9: como ahí adentro el papelito.
1: Muy bien, perfecto. Está muy bien. Está bien.
9: 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Ahí va, chicos. De a poquito.
8: Sí, de a poco es feriado.
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8: 11-8, hay oyentes ahí que...
1: ¿Se comunican?
8: Se comunican.
1: A ver, buen día.
8: Buen día.
10: Sí, pero que es lo más razonable en el país. Que uno se presente y... a trabajar para el Estado gratis. Yo lo haría. Mientras me pagan los viáticos. Si es un país que está destruido. ¿Qué van a decir que están haciendo patria? Cuando están robando de todos lados. Ah, bueno. Todo con causa judicial. El presidente de la nación, Javier Milei, y Tronfner Kirchner, Macri. Todos causas judiciales. Yo lo haría gratis por honor. Si la Argentina es fácil, para hay que laburar nomás. Ejecutar bien las obras, hacer un buen proceso y sobre todo no subestimar a nadie. Esto es el poder, porque acá todos en todo poder judicial.
1: Bueno,
10: parece un conventillo ya. No hay una clase de solución así. Es así, tal cual. Otra vez tu cadáver. Muchísimas gracias por hacerme el medio.
1: Bueno, gracias Walter por comunicarte. Chico, buen día. Me dice, para hoy el desfile tendría que haber sido un móvil representando... Sí, estamos ahí. Desfilando, dice Susana. Bueno, no, desfilando se nos complica un poquito. Está el móvil ahí con el cholito. Ya vamos a volver al cholo ahí con la radio, ¿eh? Dice, ¿qué más tenemos por ahí? Para saludar a amigos que nos acompañan mañana de la radio, ¿cás?
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1: 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Una más, ¿vamos al móvil? Vamos al móvil, entonces presenta ahora quién presenta el móvil, los amigos de Roanajas.
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1: Claro, señorita, al Cholo Marañón, Cholito, te escuchamos, dale.
11: Ahora en compañía del presidente de la Sociedad Rural de Ayacucho, Nicolás Tortorella, ¿qué tal? ¿Cómo te va? Buen día.
12: ¿Cómo estás, Cholo? Saludo grande para vos y para la audiencia.
11: ¿Con mucho frío? Sí.
12: No, está lindo, está. Bueno, para el sol. Acompaña. Es la época, es la época.
11: El ponchito de los pobres.
12: Estamos en junio. Sí, ya salió. Estamos
11: bueno, junio. Palpitando, viviendo, disfrutando.
12: Disfrutando, más que nada, disfrutando. Es importante ver el acompañamiento de la gente, importante ver también el acompañamiento de las instituciones que colaboran. Acá hay mucha gente que trabaja, nada, gratis, que trabaja colaborando, que acompaña, están las instituciones, están las cooperadoras de las escuelas, los jardines, bomberos, tanto. Estamos todos acá colaborando, todos aportamos nuestro granito de arena, me parece que es muy importante, 100 años no es un número así nomás, sería bueno, importante e interesante que nos sentemos un poco a reflexionar en función de estos 160 años, qué es lo que nosotros estamos queriendo como Ayacucho, qué es lo que le hemos dado, qué es lo que queremos, qué es lo que esperamos de este Ayacucho y nosotros también como comunidad y como sociedad para aportando hacia Ayacucho, ¿no?
11: Nicolás, seguramente has tenido mucha actividad esta semana participando de todos los actos que se han realizado.
12: Sí, tratamos de acompañar. Creo que todas las instituciones estamos en esto, más allá de lo propio acá, institucionalmente, las instituciones que acompañan estamos tratando de aportar nuestro granito de arena, tratando de sumar un poco más a la comunidad.
11: Bien, y esperando el desfile, que más de 60 instituciones van a participar.
12: Sí, es mucho. Por eso te decía hace un rato, digo, creo que se refleja en la cantidad de participantes, las instituciones que están colaborando, tantas instituciones y gente también común que tiene ganas de venir de acompañar. Y también, bueno, no es especial, porque también te desfila Mica con el Jardín 901, cumple 75 años este año el Jardín 901, así que también estamos ahí dándole una mano, acompañándolos también.
11: Y estás acompañado por toda la familia, con el maestro Tato.
12: Sí, ahí anda, así que pasamos un día lindo, como todos los saludos grandes también a todos los padres en su día de ayer, ya que está, aprovechamos a saludarlo, y bueno, nada, contento de estar acá también.
11: ¿Alguna novedad, alguna información para esta semana de la Sociedad Rural?
12: No, sigamos disfrutando el desfile.
11: Gracias, muy amable.
12: Gracias a vos, Cholo.
11: La palabra de Nicolás Tortorella, presidente de la Sociedad Rural de Ayacucho.
1: Muy bien, entonces escuchamos la palabra de Nicolás Tortorella, ahora vamos a escuchar la palabra de Joana Díaz, que es artesana y también es parte del evento, este desfile por los 160 años del pueblo.
11: Bien, continuamos con más protagonistas en la mañana de la 95 y estamos junto a la gente aquí que está con los artesanos. ¿Qué tal? Buen día, ¿cómo te va? ¿Cómo es tu nombre?
13: Joana Díaz.
11: Joana Díaz. Bueno, Joana, contanos qué estás ofreciendo hoy.
13: Bueno, nosotros estamos en el taller de la usina, el taller de huerta. Bueno, y lo invitamos a que vengan. Es para adulto mayor. Está buenísima la experiencia porque además de huerta hacemos manualidades y hay cosas hermosas que podemos disfrutar en comunidad. Bueno, y los esperamos en la usina los jueves de 2 de la tarde a 4, es para toda la edad de adolescente y adulto mayor.
11: Y hoy aquí en el desfile.
13: Y hoy acá en el desfile, obvio, acompañando acá la institución hermosa de cultura que tenemos y nada, acompañando.
11: Con muy buenos precios.
13: No, esto es de regalo. O sea, si quieren venir a buscar alguna plantita, hay plantitas. Sí. Acá es regalo de la comunidad.
11: Gracias, Joana.
13: Bueno, gracias.
11: La palabra de Joana Díaz, artesana local que está participando de este nuevo aniversario de la ciudad de Ayacucho.
1: Muy bien, Cholo, y vamos con más testimonios ahora con, en este caso, concejales también están presentes en el evento.
11: Bien, ahora la concejal de Fuerza Patria, Marcela Guisande. ¿Qué tal, Marcela? ¿Cómo te va? Buen día. Mañana fría, pero con sol y disfrutando del desfile de este centésimo, sexagésimo aniversario de la ciudad de Ayacucho.
14: Hola, buenos días a toda la audiencia. La verdad que muy feliz de poder ser y estar presente en este festejo de los 160 años de nuestro pueblo. Desde muy tempranito fuimos allá a colocar una ofrenda a Zoilo Míguez, su fundador. Y como dijo recién en palabras del señor intendente, coincido en que todos hemos colaborado y todas las personas que nos antecedieron han colaborado a gestar este Ayacucho que hoy tenemos. Hace un ratito me preguntaban qué miro a futuro. Y bueno, creo que el mensaje tiene que ir especialmente a los jóvenes, a las y los jóvenes de Ayacucho, en no bajar los brazos, en seguir construyendo este Ayacucho que todos soñamos y queremos. Todos amamos mucho el lugar donde nacemos. Creo que Ayacucho en ese sentido se ha desarrollado, aún falta mucho por hacer, y creo que el compromiso real está en todos esos jóvenes que hoy se están formando y que van a ser los futuros dirigentes de nuestro pueblo.
11: Marcela, mañana fría, pero...
14: Sí, la verdad que celebro y felicito a los vecinos y vecinas de Ayacucho por el enorme compromiso que tienen con los festejos de nuestro pueblo. Cuando llegábamos a este lugar me recordaba cuando se celebra la fiesta del ternero la semana previa, cómo el pueblo de Ayacucho siempre ha acompañado a todos los festejos, y la verdad que es para felicitarlo, porque es una mañana muy fría, pero bueno, creo que el pueblo merece esto y mucho más de reconocimiento desde su fundador a nuestros días.
11: Hoy con la participación también de artesanos, se ha preparado un buen asadito para
14: un buen asadito que hay un olorcito acá, además se va a colocar una pantalla gigante para que quienes se queden acá a disfrutar de esta velada disfruten del partido de Argentina, y ojalá que ganemos hoy, así completamos el día.
11: A continuar disfrutando, gracias Marcela.
14: No, gracias a vos por el espacio, muchas gracias.
11: La palabra de concejal de Fuerza Patria en los micrófonos de la 95.
1: Gracias Cholo, ya te volvemos nuevamente allí al desfile de 160 años del pueblo con Rubén Marañón en el móvil de la 95 del Mañanero.
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9: Sí, 18 minutitos, seguimos por supuesto hasta las 13 horas haciendo el mañanero con las salidas, como estábamos escuchando, del Cholito desde los eventos, justamente este desfile que se está llevando a cabo por el nuevo aniversario de la fundación de Ayacucho, con importantes protagonistas, por supuesto, de la ciudad.
1: Sin duda.
9: Y con un buen acompañamiento, porque he visto en algunas fotos.
1: Sí, sí, sí.
9: Así que, bueno, se está llevando todo de manera óptima, y desde el mañanero tenemos los flashes para contarles.
1: Claro,
9: minuto a minuto, que es lo que está ocurriendo también desde allí, desde aquella zona de la ciudad.
1: Exactamente. Gracias al Cholito. Abrazo grande al señor Rubén Ángel Chorro Mañón, el móvil de la 95 en esta mañana, vamos a contarte en esta mañana de Radio 1119, que nos acompañan también más amigos, nos acompañan la gente, la amiga 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
1: 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Ortito, pasamos a jugar. Atención.
9: Sí, señor.
1: Hoy vamos a jugar con la gente de Churros, don Alejandro. Se va la docena de churros. En esta mañana del lunes, día del aniversario del pueblo, un ratito que jugamos.
9: Pueblo. 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
1: 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Estamos para jugar, Tatiño, cuando usted me diga el ok, me da el ok. Empezamos a jugar en la mañana de la radio este 22 de junio, que arranca de esta manera, señores, el juego de la mañana de la radio. El 2494, empezamos a jugar.
9: Let's go.
1: 2494-31-0013, empezamos a jugar en la mañana de la radio.
9: Muy bien, Parris, atentos.
1: Atentis, atentis, atentis.
9: Este momento es ahora, es acá.
1: Es ya.
8: La vida es ahora. Ahora es la vida.
1: Ahora es la vida, exactamente.
9: Ahí va.
8: Siempre se puede.
9: Claro, sí. Vivirlo.
1: Vamos a jugar en la mañana de la radio, señores, al 2494-310903. Nuestra vía de comunicación.

0: jugamos con
1: Ayacucho,
0: ¿acaso?
1: Hoy vamos a jugar con Ayacucho, por supuesto, señorita, por supuesto que sí. Al 2494-310903, en la teoría de comunicación. Y vamos a jugar con el aniversario de Ayacucho también, por supuesto, ¿eh? 160 años del pueblo. Te vamos a preguntar en la mañana de la radio, el 2494-310903, en nuestra vía de comunicación. Entonces,
0: sí,
1: en esta mañana de radio te preguntamos, hoy 160 años de Ayacucho, ¿no? Exactamente, se cumplen 160 años de Ayacucho.
2: Sí.
1: Se cumplen hoy.
0: Sí.
1: ¿No? Dice sí, claro. Aniversario, estamos bien.
2: Dice.
1: 160 años del pueblo.
0: ¿Eh? 22 de junio.
1: 22 de junio 1866.
0: Correcto.
1: Para ser precisos.
0: Sí.
1: Muy bien, un día como hoy.
0: Un día como hoy.
1: Un día como hoy también. Te vamos a preguntar, lo dijimos a la mañana. Si escuchás el mañana, si escuchás mejor mañana, escuchaste efemérides.
0: Sí, y de afuera.
1: Y bueno, es así. Bueno. Te preguntamos, ¿qué pueblo de la zona cumple años hoy también?
0: ¿Cómo? ¿En serio?
1: Sí, hoy también hay un pueblo de la zona que cumple años.
2: Yo escuché mejor mañana, sí.
1: Escuchó mejor mañana, Tati. Qué bueno que escucho mejor mañana, Tati. Me quedo más tranquilo. Si te decía, no, no escuché nada, ya tengo complicadísimo. 2494-3103, ¿cómo soy con la gente? Churros, don Alejandro, por una cena de churros, tenés que decir esta mañana de radio. ¿Qué pueblo de la zona también cumple años hoy? Al 2494-3103, ¿cómo soy con churros, don Alejandro, por una cena de churros? Soy un pueblo cercano, nada
0: bien,
1: más.
0: O,
1: nada más
0: o sea, la pista es que es cercano, no es tipo cualquier pueblo de los 135 que tiene.
1: No, no, no, por eso, exactamente.
0: Es cercano,
1: ¿eh?
0: Okay.
1: Al 2494-3103, ¿cómo soy con churros? Don Alejandro, por una cena de churros. Manda un mensajito y jugamos en la mañana de la radio, 2494-310903. Manda un mensaje y jugamos. Si escuchaste el mejor mañana tempranito, sabe de qué te estoy hablando. Si no, es fácil igual, es facilísimo. Pero bueno, pero comunícate al 2494-310903. Nuestra vía de comunicación. Jugamos por no ser churros de churros, don Alejandro.
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0: ahí teníamos el espacio de rock nacional, el bloque de Sinternet, por supuesto, escuchando a nuestros artistas nacionales. En esta oportunidad a...
1: Ciro y los Persas.
0: Sí.
1: Vas a bailar. Y a Los Tipitos, La Ley de la Ferocidad.
0: Pero qué temazos, los dos. 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
7: Hola chicos, buen día, ¿cómo están? 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
8: Hola Emilio, hola Jazmín, hola Tatiño. Balcarce, 150. Sí, los que madrugamos más o menos escuchamos, ¿viste? Bueno, escuché a Emilio en la madrugada hoy, así que bueno. Héctor.
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8: Hola Emilio, hola Jazmín, hola Tatiño. Balcarce, 150. Sí, los que madrugamos más o menos escuchamos, ¿viste? Bueno, escuché a Emilio en la madrugada hoy, así que bueno.

0: Hola chicos, buen día, ¿cómo andan? Yo los escucho todos los días a las 7 de la mañana hasta la 1. Cumple Balcarce 150 años. Susana 717.
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5: Seguimos en la mañana de la radio, vamos a volver al móvil nuevamente, presentado en este caso por...
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5: El Cholo Malañón trabaja en las calles de la ciudad desde el desfile de 160 aniversario de Ayacucho. Cholo, te escuchamos atentamente. ¿Dónde anda, Cholito?
7: Bien, ahora estamos en compañía de Jorge Liuzzi. ¿Qué tal, Jorge? Felicitaciones. Recibiste un importante reconocimiento. Contale a toda la audiencia de la 95.
8: Hola, ¿qué tal, gente? Muchas gracias. Sí, la verdad que no lo tenía en cuenta y me mandaron a avisar que quería, si quería representar a la ciudad en este día de los 160 años. Y yo muy orgulloso, la verdad que sí, un momento lindo que uno vive junto a Malena y Pedro, la verdad
7: Malena
8: que sí,
7: Malena, Pedro.
8: Malena, Giudice y Pedro y la Regui. No, muy contento, la verdad que sí, yo representando siempre a mis bomberos voluntarios, pero en sí a toda la ciudad, así que estoy muy contento por todo eso, por haberme elegido, y bueno, muchas gracias a todos.
7: Me imagino a lo largo del desfile los aplausos que habrán recibido.
8: Sí, sí, sí, muy lindo, todo el público aplaudiendo, conocidos, que te gritaban del costado, y bueno, sí, es lindo, la verdad que ir arriba de un carrito como íbamos nosotros, la verdad que muy contento, y sí, la gente te aplaude a todo el mundo, la verdad que muy, muy agradecido todo eso.
7: Un nuevo aniversario de Ayacucho y con una gran participación, Jorge.
8: Sí, sí, así a lo largo de todo el desfile, mucha gente, y sí, la verdad que estos 160 años... la verdad que yo orgulloso de haber participado en estos 160 años de Ayacucho.
7: Felicitaciones y muchas gracias.
8: No, gracias a ustedes, la 95, gracias.
7: La palabra de Jorge Liuzzi también pasó por la 95. Ustedes, chicos.
5: Muy bien, vamos con más testimonios, Cholito, más voces, después de Jorge Liuzzi, que realmente se fue distinguido junto a Pedro Abel y Larregui y Mariana Giudice entre los vecinos y su aporte a la comunidad. Vamos a escuchar más testimonios del Cholo Marañón en las calles de Ayacucho, Cholito, que se está entrando.
7: Bien, continuamos aquí en el desfile del 160º aniversario de la ciudad de Ayacucho, con una gran participación de público, y vamos a hacer una recorrida con los artesanos, que son muchos, que han estado aquí a la avenida Solanet. Vero Vargas, Vero, te molesto un minuto, contanos qué es lo que están presentando.
9: Estamos presentando, esto es una intervención artística, se dio a llamar Montadas, es una muestra fotográfica y de diseño a cargo de Agustina Echepare Gorda en todo lo que es ilustración, el material fotográfico a cargo de Gabriela Nogueira, todo en base a 10 relatos escritos por mí sobre el lado B de la maternidad.
7: Con un gran trabajo durante este último tiempo.
9: Sí, son 10 historias reales, 10 testimonios de mamás que les tocó maternar de una manera, de un color no tan rosado como el cuentito que nos cuentan, ¿no? La vida finalmente deja de ser Disney cuando el bebé sale a la vida.
7: Gracias, Verónica, y felicitaciones.
9: Un besito, Cholo, gracias a todos.
7: La palabra de Verónica Vargas. Continuamos recorriendo aquí en la avenida Solanet. Vemos a varios artesanos que se han acercado y vamos a ver qué es lo que están presentando. ¿Qué tal? Buen día. ¿Cómo te va? ¿Tu nombre? La señora, por aquí. ¿Qué tal? ¿Cómo le va? ¿Tu nombre?
10: Carmen Vargas.
7: Carmen Vargas, ¿qué estás presentando aquí para toda la gente que está paseando?
10: Bueno, hacemos escarapelas, todas distintas, a veces por pedidos, y collares y pulseras con mi hermana, con Nancy.
7: Bien, ¿y precios?
10: Y tenemos de todo precio, de todo depende. Sí, pero todo baratito. Digamos, hay que ponerse de acuerdo como está todo ahora, ¿no?
7: ¿Ustedes se presentan siempre ahí en la usina?
10: A veces sí, ahora hace poquito que empezamos con esto, pero sí, nos presentamos, sí, en los lugares que nos invitan o podemos ir, sí.
7: Gracias, Carmen.
10: No, gracias a vos, que tengan un buen día.
7: Bien, más artesanos, ¿qué tal, cómo te va? Buen día, ¿tu nombre?
11: Noelia.
7: Noelia, ¿qué están presentando?
11: Amigurumis.
7: ¿Ofreciendo?
11: Sí, muñequitos de amigurumis.
7: ¿Precios?
11: Y hay variados, de los 10.000 pesos en adelante.
7: Lindos muñequitos, mucho trabajo.
11: Sí, igual no los hago yo, los hace mi amiga. Pero
7: amiga,
11: sí.
7: Pero vos estás vendiendo.
11: Sí.
7: Muchas gracias. Bien, más artesanos que están por aquí. Estamos con Angélica Sosa. Angélica, ¿qué tal? Buen día. ¿Qué están ofreciéndole al público aquí en la avenida Solanet?
12: Ay, Cholo.
7: A ver, tu hija, ¿no?
13: Sí, mi hija.
7: ¿Tu nombre?
13: Hola, Sol.
7: Sol,
13: hola,
7: Sol.
13: ¿Qué tal?
7: Contanos.
13: Bueno, acá estamos con mi madre feriando, yo con mi puesto de cápsula, con accesorios, medias y demás, y mi madre con su nuevo emprendimiento, Madrágora, que tiene juegos de ingenio, juegos todos artesanales hechos con maderas y distintos materiales reciclables, todos juegos de ingenio y juegos de estrategia y demás. Así
7: me,
13: que, bueno.
7: Me comentaba un amigo que muy buenos precios.
13: Sí, muy buenos precios siempre.
7: Gracias.
13: No, de nada, gracias a vos.
7: La palabra de Sol. Continuamos por aquí, vamos a acercándonos a más artesanos que están ofreciendo sus trabajos de mucho tiempo, ¿no? ¿Qué tal? ¿Cómo le va? Buen día. ¿Su nombre?
14: Buen día, Lucho. Lucho Cholo. Cholo. Buen día, ¿cómo está?
7: Bien.
14: Sí, ofreciendo costo. Mi nombre es Marcela Abuela.
7: Bueno, Marcela, ¿qué estás presentando?
14: Estoy artesana, productos en goma Eva, flores, colitas, vinchitas, canastitas, todo lo que está acá.
7: Marcela, ¿sos una de las que siempre está presente en la usina o no?
14: No, yo esto es particular.
7: Particular.
14: Rendimiento mío particular. Sí,
7: ¿precios?
14: Sí. De todo, hay de 2.000, de 2.500, de 4.000, de 5.000, flores, de la florcita sola de 1.500.
7: Alambre. Gracias.
14: Accesible para la gente.
7: Muy amable, gracias.
14: Gracias a vos, Cholo, un beso.
7: Bien, artesanos que están aquí sobre la avenida Solanet, una gran participación de público, continuamos caminando y vamos a ver con los muchachos acá, un rico café para todos. Estamos en uno de los puestos que se han instalado por aquí. ¿Qué tal, cómo te va? Buen día, hombre, contanos qué estás ofreciendo.
15: Martín, somos Tucu Pancho acá y estamos con hamburguesa, pancho, gaseosa, agua caliente para el mate y bueno, algo de kiosco, golosina, masa.
7: ¿Un cafecito cuánto?
15: No, café no tenemos. No, café. No, agua caliente para el mate nada más.
7: Ah, bueno, agua. Bueno.
15: Y después, bueno, hamburguesa y pancho.
7: ¿Buenas ventas hasta el momento? Sí.
15: Hasta ahora sí, gracias a Dios estamos viendo, así que esperemos que siga así.
7: Muchísimas gracias,
15: no,
7: mucha suerte.
15: A vos, gracias.
7: Bien, más artesanos por aquí. ¿Qué tal? Buen día, ¿cómo le va? ¿Su nombre?
12: ¿Qué tal? Buen día, Florencia, mi nombre.
7: Bueno, Florencia, contanos qué estás ofreciendo a toda la gente que está paseando aquí por la Avenida Solané.
12: Nosotros estamos con el puesto de fuego cerámica y de alquimia deco que ofrecemos cerámica artesanal y velas artesanales aromáticas. Además tenemos otras cositas como de decoración o maquillaje incluso para el partido de hoy.
7: Interesantes precios. Vemos muchos
12: Exactamente. Estamos tratando de contexto de que con el partido de hoy tenemos que alentar a la selección y obviamente festejar a Ayacucho.
7: Gracias.
12: No, por favor, ¿qué sabe ustedes?
7: Artesanos por aquí. ¿Qué tal? Buen día. ¿Tu nombre?
16: Paola.
7: Paola, ¿qué estás ofreciéndole a la gente?
16: Amigurumis. Todo a mano, todo tejido a crochet.
7: Un trabajo impresionante.
16: Tiene su tiempo. Tiene.
7: Horas y horas concentrada con esto.
16: Exacto.
7: Precios.
16: 10.000 pesos cada uno y los títeres 2.000.
7: Bien, muchísimas gracias. Bien, son varios artesanos que están aquí sobre Avenida Solané, ofreciéndole al público que está disfrutando de este aniversario de la ciudad de Ayacucho. Y nos encontramos con nuestra amiga Graciela González. ¿Qué tal, Graciela? ¿Cómo te va?
17: ¿Qué tal? ¿Cómo estás? Acá disfrutando de este día tan especial. Amo Ayacucho, así que estoy muy contenta de acá.
7: Espectacular.
17: Sí, el
7: solcito
17: acompaña hoy.
7: ¿Te gustó el desfile?
17: Sí, aparte estamos acompañando varias instituciones, ¿viste? Uno en el colegio, otro por atlético, otro por patín, así estamos todos desparramados en la familia, porque es cierto que uno participa en varias instituciones a la vez, ¿no? Así que quería cumplir con todas, así que varias pasadas hemos
7: visto. ¿También estuviste participando de algunas de las actividades programadas?
17: Sí, no tanto, pero la semana, pero sí te sabíamos que íbamos a estar seguros en el desfile, hay muchísima gente, me sorprendió también.
7: Y hoy disfrutando con tus hijos.
17: Sí. Y después esperando el partido.
7: Esperando el partido, sí. Y qué ricos asados hay por aquel sector.
17: Hay olorcito a fiesta del ternero, ¿viste?
7: Sí, gracias.
17: No, gracias a ustedes. Un beso grande para allá. ¿Quién está?
7: Está Emilio y Tatiño.
17: Ah, bueno, un beso para los dos.
7: Muy bien, el saludo de la colega Graciela González en los micrófonos de la 95. Ustedes, chicos.
5: Muy bien, muchas gracias. Cholo Marañón, excelente labor de Rubén Cholito Marañón en las calles de la ciudad, en este caso con el móvil, desde el desfile cívico 161 por uno, ya hace alrededor de 15 a 20 minutos se finalizó y estaba el Cholo con el móvil de la 95, entonces conté todo lo que pasó y testimonios, las voces, como siempre en la radio de todas las voces. Seguimos avanzando nosotros, 12, un minutito, nos queda una horita de programa todavía por delante y nos tenés que decir... ¿Qué pueblo, además de Ayacucho, hoy está cumpliendo años? ¿A qué teléfono se pueden comunicar los oyentes?
6: Se pueden comunicar al 2494-310903, tu nombre, tus últimos tres números de documento y ya estás participando.
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19: En Ensenada, irregularidades en la obra del archivo Madres adjudicada a la firma ligada a Lázaro Báez. El organismo de Contralor de la provincia de Buenos Aires dejó bajo reserva la obra adjudicada a Riocra Sociedad Anónima por 1.787 millones. Detectó errores en certificados y sancionó al intendente Mario Seco. La rendición de cuentas de la Municipalidad de Ensenada dejó al descubierto una trama incómoda para la gestión de Mario Seco, una obra millonaria vinculada al archivo Madres de Plaza de Mayo, adjudicada a Riorca Sociedad Anónima. Quedó bajo observación del Honorable Tribunal de Cuentas de la Provincia de Buenos Aires, que decidió mantener en suspenso su pronunciamiento definitivo y no eximir de responsabilidad al intendente ni a varios funcionarios de su administración. Guillermo Moreno, Kicillof tiene que estar en el próximo gobierno, pero que no hable de economía. El exsecretario de Comercio de Cristina Kirchner impulsó a Pichetto para 2027, propuso una ley para revisar el fallo de Cristina y apuntó contra la gestión bonaerense. Moreno, exsecretario de Comercio de la Nación, planteó una vía legislativa para revisar la situación judicial de Cristina Fernández y volvió a cuestionar con dureza la mirada económica de Kicillof. No hay 10 candidatos en el peronismo, incluido yo, pero el que se empieza a despegar es Miguel Pichetto, según Moreno. El dirigente sostuvo que el país requiere la conducción de líderes veteranos en el actual escenario internacional y propuso complementar la fórmula con una compañera del interior que le aporte dinamismo a de campaña. Con respecto a Cristina Kirchner, considero que no es necesario que sea candidata, pero remarcó que mantiene un rol central. 160 aniversario de Ayacucho. La ciudad busca la mejor torta. En el marco de los festejos por el 160 aniversario de la ciudad, este lunes 22 de junio se llevará a cabo un concurso de tortas destinado a toda la comunidad, con el objetivo de celebrar los sabores, las recetas familiares y las tradiciones que forman parte de la identidad local. La iniciativa invita a vecinos de todas las edades a participar y compartir su creatividad y pasión por la pastelería, en una jornada que promete reunir a familias, instituciones y aficionados a la cocina. Habrá 3 categorías: infantil, adolescentes y adultos e instituciones. Colabora Martina Cestona. Se realizará a las 4 de la tarde en la Casa de la Cultura en la Vieja Usí. Mientras tanto, en Rauch buscan frenar el robo de bicicletas. Impulsan en la provincia un sistema obligatorio de identificación de rodados. Con el objetivo de combatir el creciente robo de bicicletas y desalentar su comercialización en el mercado ilegal, un diputado bonaerense presentó un proyecto de ley para crear un sistema provincial de identificación de rodados que permita mejorar los mecanismos de control y facilitar la recuperación de las bicicletas sustraídas. En el plano internacional, Keir Starmer anunció su dimisión como líder del Partido Laborista. El premier británico señaló que seguirá en el cargo hasta que se elija a su sucesor. El primer ministro británico Keir Starmer anunció este lunes que dimitirá como líder del Partido Laborista y estableció un calendario para su salida del gobierno en un discurso pronunciado frente al número 10 de Downing Street. Un nuevo líder del Partido Laborista y por ende del Reino Unido asumirá el cargo en septiembre. Haré todo lo posible para garantizar una transición de poder ordenada. También brindaré a mi sucesor mi apoyo total e incondicional, expresó Starmer.
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4: Hola Emilio, ¿cómo les va, vecinos? ¿Todo bien? Bueno, la ciudad que cumple años hoy es Balcarce, la ciudad que, por la que también tengo mucho afecto. Así que bueno, estaremos acá todos esperando el partido, pudiendo disfrutar del feriado.
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7: Hola, buen día, chicos. La ciudad de Balcarce, cumpleaños hoy, 150 años. Ana, 377.
6: Gracias, Ana. Saludos grande. Hola, Emilio. También está cumpliendo años hoy Balcarce. Se dice por acá, chicos. Saludos grande para todo el equipo del Mañanero. Bueno, muchas gracias. Dice Camila, 631. Buen día, Emilio.
8: Gracias, Camila. Un beso.
6: Feliz cumpleaños. 160 años en Ayacucho, Ciudad de las Rosas. Hoy también cumpleaños Balcarce. Feliz cumpleaños de Juan Carlos y Graciela.
8: Besos, Juan Carlos y Graciela.
6: Hola, Emilio, Tatiño, Jazmín. También cumpleaños hoy Balcarce, 150 años cumple hoy, dice Sofía, 478. Gracias, Sofía.
8: Gracias, Sofía.
6: Yo escuché hoy temprano, Emilio.
8: Emilio.
6: Gracias, Balcarce, cumpleaños hoy también, dice 150, pero 150, dice María Quinto. Claro,
9: más chico.
6: 150,
9: claro,
6: más chicos.
9: Más chiquitos.
6: Más joven.
8: Son más pibe.
6: Nosotros marcamos el camino acá. Con Zoilo, viste, hicimos.
9: El Zoilo.
6: Flor de Pueblo hicimos. Buen día, cumplimos 150 años, la lleva Balcarce, dice María, 260, la toma el curso María. Y Nélida, mi amiga Nélida, beso grande, Nélida, viste, Nélida, hoy no hay vivienda, Nélida.
8: Para vos.
6: Creo querida. Que Balcarce, dice Nélida, 2.35 también anotada para el concurso. Muy
10: buen
6: bien.
10: Día, chicos. La ciudad de Balcarce cumple 150 años. Bueno, soy Adriana, 581.
6: Muy bien, estamos. Muy bien, vamos a contarles que hoy tenemos sorteo, Como cada vez que juega la escaloneta,
9: sí,
6: hay sorteo a la gente del escolar. Porque si bueno, bonito y barato querés comprar, el escolar tenés que visitar. Vas a ganar 4 premios del escolar, Se van copa, vino y copa de vino, espectacular. Una caja
8: espectacular,
6: de... bocaditos.
9: Son ¿de qué?
6: De Nestlé.
8: Ay, no te lo puedo creer.
11: Sí. Espectacular, infernal, espectacular,
6: ¿qué es? ¿Usted me puede ayudar, señorito? ¿Usted que sabe?
8: Sí, yo que sé un poco. Claro, esa es la cajita de...
6: De bocaditos, ¿no?
8: Bombones, que le decimos nosotros, pero de Nestlé.
6: Nestlé.
8: Con todos los productos de Nestlé.
6: Exacto.
8: En pequeñas dosis, que es una locura.
6: Exacto.
8: Al estilo bombones, chicos.
6: Bombones.
8: Uno de los chocolates más ricos que existen, Nestlé.
6: Muy bien. Y se va también, atención, se va también una...
8: ¿Qué más? ¿Qué se va?
6: Un poquito, ¿es esto? Uy, yo me...
9: A ver.
6: Ah, una, mirá.
9: A ver, Jazmín.
6: ¿Cómo se llama esto? A ver, Jazmín.
8: A ver, Jazmín, querida.
9: A ver, nena, vos que voy a...
8: ¿Qué es? Dios mío, estos son fibrones.
6: Ah. Fibrones, de color.
8: Acá claro, el papá va a entender un poco más.
9: ¿Yo?
8: Sí, porque están muy... Están muy... Sí,
6: y
8: papá.
6: Y Marcelo no está. Estás vos, Tatiño, eso es acá el papá.
8: Son 24 colores de los fibrones con punta... Tipo el agua.
6: Claro.
8: Que están muy de moda y te digo la verdad, están bárbaros.
6: Muy bien.
8: Muy lindo.
6: Claro, para que no se queden acá en la radio, como ya ha pasado con los repasadores, pobre Abundio, está preguntando qué pasó con los repasadores.
8: No, Abundio. O sea,
6: está preguntando todavía, ¿eh?
8: No tengo ni idea, Abundio.
6: Cosa que pase, como le pasó a Jessica Silva, abrió el cajón de Valle
8: y se encontró con cosas.
6: Con dólares.
8: Qué bárbaro.
6: Bueno, acá no sé. Casi abrió el cajón encontrar repasadores.
8: Acá sabes,
6: bueno,
8: qué, ¿no?
6: Humildemente.
8: No, acá...
6: ¿Qué va a hacer Abundio? Se quedaron, claro, eso, los repasadores se quedaron acá, Abundio.
9: Esos, bueno, marcadores, esos, no sé cómo, no, específicamente, no nos sirven para nada, así que por eso.
8: No, está bien.
9: Son para los niños, para la escuela.
8: No, ¿sabés qué? Caer con... Ir a la escuela, bueno, y caer con uno de estos.
6: Venga, Tatiño, que vamos a transmitir en vivo, señores, a través del Facebook. Facebook también, vamos a meterlo en el Facebook. A ver, ahí estamos,
9: bueno,
6: ahora sí. El sorteo del escolar. Sí, venga usted, va a ser la niña cantora. Acá con la niña Tatiña, que vamos a hacer el sorteo del escolar, señores. Se viene, hola, el sorteo. Hola, Tatiño, ¿cómo le va? Y esa es Jazmín también, está aquí con nosotros. Hola, Jazmín. Bueno, muy bien.
12: Somos lindos, finalmente.
6: Vamos a sacar, señores, 4 cuponcitos, entonces. Vamos a arrancar primero por los dos... 4 cupones. Saque 4 cupones, vamos anotando.
8: ¿Cuatro sacamos así?
6: Sí. Y de a uno.
8: Sí, pero digo, sin decir cuál es el premio, digamos.
6: Y a ver, espere un poquito.
8: Como usted quiera.
6: Espere un poquito.
8: De alguna...
6: Este es el sorteo del escolar, estamos haciendo el sorteo del
8: de
6: escolar.
8: De alguna manera...
6: Bueno, está, primero vamos con la primera caja de bocaditos y bombones, ¿eh? Caja de Nestlé, nada más
8: estoy,
6: y menos.
8: Yo estoy participando, Bonet, por
6: eso. Jamín está participando del sorteo.
12: Comida.
6: Bueno, vamos, bueno, listo, vamos, dale. Para hoy. Ja.
8: 1, 2, 3...
6: Yo tengo jugador de la cancha.
8: Dale.
6: Jorge. A ver, todavía. Atención.
8: Señor. El ganador es Leandro José Echeverría.
6: Leandro José Echeverría, te lleva la caja de bombones. Entonces, Leandro José Echeverría, la caja de bombones para vos, del escolar de Murgier 625.
8: Anotado.
6: Si ahora te querés comprar el escolar y el fixture, te podés llevar del escolar. Impresionante.
8: Vamos.
6: Otro premio, que es la copa, la primera copa de vino.
8: Copa de vino fue para Federico Jaime.
6: Te lleva la copa,
8: copa y el vino
6: también, todo incluido. Impresionante. Copa con vino también incluido, el escolar.
8: Se va el tercero, chicos. Mejor que dos, son tres.
6: Otro vino, Amalaya. Mirá, vinazo.
12: Amalaya,
6: con la copa de vino.
12: Pudiera.
6: Amalaya, quien pudiera llevársele la copa y el vino. Bueno, todo incluido, señores.
8: Voy.
6: Atención.
8: 1, 2, 3.
6: Aparece mi dedo por ahí. Ahí está. Muy bien, señores.
8: Nélida Goroso.
6: Emilia Goroso. Emilia.
8: Nélida.
6: ¿Cómo? Nélida.
8: Nélida Goroso.
6: Ah, Nélida Goroso, yentaza la radio.
8: Exacto, Nélida, querida, seguro nos estás escuchando, así que te
6: lo
8: estás...
6: Muy bien, a buscar a la botella de vino al escolar, Nélida, para vos, el premio...
8: ¿Qué dijimos? ¿El vino?
6: Botella de vino, Amalaya, póngale, más fácil, porque el vino es Amalaya, el otro es...
12: El otro es una copa.
6: No, el otro es la... No, el vino también con la copa de vino, que es... Animal Course.
12: Animal Prince.
6: Animal Course, muy bien.
8: Bueno, el último.
6: ¿Cómo se llama? La caja.
12: Marcadores.
6: Marcadores, fibrones y
8: sí,
6: demás.
8: Sí, marcadores y colores.
6: Para el público infantil, del escolar. A ver.
12: Cumbe a nosotros.
6: Tatiño.
12: Pensó bien
6: porque nadie se queda en la radio hoy. Los premios son por el escolar. Muy bien.
8: El último entonces es para Tomás Pasarín.
6: Tomás Pasarín. Muy bien, Tomás. Tommy, ¿será? Muy bien. Tommy Pasarín. Muy bien, entonces... Se va el premio entonces para Tomás Pasarín también, entonces...
9: Pasarín, Pasarán.
6: Bárbaro. Escolar. Felicitaciones, entonces retiramos todos los ganadores de Haas.
8: Sí, cómo no.
6: Escolar esta mañana, ¿le parece?
8: Muy bien, como decíamos, el premio del vino Amalaya...
6: Sí.
8: Fue para Nélida Goroso. Nélida, si nos estás escuchando, felicidades. Federico Jaime se llevó el otro vino con la copa de vino también.
6: También, exacto.
8: Leandro Echeverría se lleva la caja de bombones.
6: Nestlé, espectacular.
8: Y Tomás Pasarín, los 24 colores de los fibrones impecables, perfectos.
6: Muy bien.
8: Para la escuela o para cualquier tipo de uso.
6: Gracias, gente del escolar. Como siempre decimos, si bueno, bonito, barato querés comprar, el escolar tenés que visitar. Sigan retirando los fixtures. Sigan retirando los fixtures de la radio o en el escolar.
9: Sigan nomás, ¿viste?
6: Sigan.
8: Sigan, dale.
6: Sigan retirando. ¿Por qué? Flan, flan, flan. No. ¿Por qué? Porque el próximo sábado juega la Argentina sí o sí, ya juega la Argentina sí o sí el sábado.
9: El sábado.
6: Contra
8: Jordania.
6: Jordania. 24 horas. Bueno, el viernes es el sorteo, el mañanero del viernes, de todos los oyentes que hemos llegado al escolar a retirar, a hacer una compra, llenan el cuponcito y participan. Seguimos sumando premios, seguimos sumando sorteos, porque la Argentina, bueno, vamos a ver qué pasa hoy. Si avanza el 6 de final, también jugamos con otro sorteo más y así sucesivamente hasta la final. La Argentina se consagre cuarta vez campeón del mundo, señores. 12:25 minutitos, estamos en la mañana hasta la 1 de la tarde, 2494-3103, nuestra vía de comunicación esta mañana de radio, los 160 aniversario de la ciudad de Ayacucho.
9: Tenemos para actualizar datos del tiempo y quinielas.
8: Vamos.
9: Vamos con el clima primero.
8: Sí, cómo no. 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Atención.
9: Bien, 8 grados 2, temperatura está fresca la mañana, el mediodía, ya ha pasado el mediodía, los primeros minutos de la tarde, y sigue fresquito, 8 grados 2 décimas la temperatura, 5 grados 5 la sensación térmica, y no pida más que 11 grados hoy, así que bueno, el cielo está algo nublado, algunas nubecitas. Para la tarde-noche se esperan algunas lluvecitas aisladas. Baja probabilidad, pero bueno, allí pueden andar algunas lluvecitas aisladas. 71 es el porcentaje de la humedad. La presión atmosférica 996.4, medida en hectopascales. El viento sopla del sector sudoeste a unos 17 kilómetros en la hora y la visibilidad 20 kilómetros. La máxima, reiteramos, 11 grados. 8 grados 2, la temperatura actual, 5 grados 5, la sensación térmica.
6: Salve para último. Bueno, y ahora le cuento.
9: Bueno.
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9: Repasamos quinielas también.
6: Vamos sí. A la quiniela que se viene Jorgito Calzadet con el deporte, señores.
9: Jorgito, vamos.
6: Jorgito Calzadet.
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9: Bien,
6: Qué generoso se escucha, es un pueblo generoso se escucha.
8: Pueblo de todo.
6: Muy generoso se escucha, muy generoso.
9: Tiene todo lo que hablamos hoy.
8: Crece.
9: La previa, 10:30 de la mañana en Ciudad de 4.158, El Ahogado, Provincia de Buenos Aires, 7.416, El Anillo, en Santa Fe, 3.340, El Cura, y Mal Tiempo en Córdoba, 1.183. También hubo sorteos al mediodía, recién en la primera, Ciudad, 3.619, El Pescado. La Gallina en Provincia de Buenos Aires, 1.725. En Santa Fe, 6.525, otra gallina más. Y Córdoba, 6.590. El miedo. Oh.
6: El miedo.
9: Hablamos mucho de miedo hoy. El pescado tenemos, Emilio. El pescado, dos gallinas y el miedo.
8: Bueno.
9: Dos gallinitas.
6: Bueno, el pescado le daba miedo cuando las gallinas se metieron al agua. Dice, ¿qué hacen las gallinas en el agua? Dice, ¿me quieren comer? El agua, la tiene parado
9: bien, el 0-1
6: y vamos a jugar al 160.
9: Guarda, ¿eh?
6: El 160 va a salir hoy.
9: ¿La Virgen?
6: No, el 160, el aniversario de Yogucho.
9: Sí, bueno, la Virgen.
6: Sí, la Virgen de los Sueños.
9: Ajá.
6: 160, le tiro una monedita al 160.
9: Bien. En el plantel de la selección, ¿qué jugador de River hay? ¿Qué gallina hay?
8: Gallina, y ex Montiel. Bueno, Montiel, Julián.
6: Julián Álvarez, bueno, claro, ojo, Montiel, los dos.
9: Tanta
6: Julián
9: gallina, Enzo. Pues hoy bueno.
6: Claro, dos gallinas. Dice, usted mete un gol.
8: Julián y Enzo.
6: Y Montiel.
9: Juguemos a eso. Bien, está.
6: Y mete un gol. La Bruja Verón, tal vez. No. Bueno,
9: la Bruja.
6: Ojalá la Brujita. Ojalá la Brujita Verón.
9: Presentó.
8: Presentó.
6: El Piojo López. Bueno, 87, Piojo López.
8: El Piojo.
9: El Piojo López, Guillermo, que puso kiosco. A ver si.
6: Guillermo también.
9: El Piojo López, Guillermo Tort. A mí no me jode, a mí no me caga.
6: Guillermo Toro, el Piojo López.
9: Sí.
6: Tenemos una canción de parecido a Ayacucho.
9: O también puede ser Kevin Johansen.
6: Kevin Johansen.
9: Claro.
8: Ahí hay una mezcla. Sí. Es verdad. Sí. Ahí es verdad, ¿eh? Muy bien.
6: ¿Presentó? No diga más nada, señora.
9: Decíamos que presentó.
6: Usted es terrible.
8: Divina.
6: Yo soy divina.
9: Vos sos divina, vos, pero me tira la lengua también.
8: Vos
6: sos más divina,
8: Jamín. No, vos.
9: Vos.
8: No seas así, vos. Eu, vos no sos así, Tatiana.
6: Eu no sé el problema.
9: Eu no sé así.
8: Escúchame, Eu.
9: Eu.
8: Dale. Vos sos divino.
9: Vos sos.
8: Presentó.
9: Sí.
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9: 12 y media.
6: La frase de fin de semana, divina. Chicos, buen día. Feliz cumpleaños. Cumpleaños Valcarce también, dice Juanca, 756. Cris 901 también.
9: Uno más.
6: Inés y Zoe también nos dice que cumpleaños Valcarce hoy. Sí.
9: Uno más y tenemos deportes también.
6: Vamos, vamos, uno más y dos son deportes.
13: Hola, chicos, buenos días.
6: Buen día, ¿cómo está, señora?
13: Feliz cumpleaños, Ayacucho.
6: Ayacucho, te
13: quiero
6: mucho.
13: Bueno, la otra ciudad que cumple años es Valcarce. Cumple 150 años. Muy lindo el desfile.
6: Mirá.
13: Que tengan un lindo lunes, Susana 346.
6: Y si pasó por la puerta de tu casa, claro, Susana.
9: Te quedó mal el desfile a vos.
6: Tiene puesto una versión pequeña Papá Rock hoy a la tarde. Ahí. Muy bien. Saludo grande a Susana y toda
14: la
6: familia.
14: Hola, chicos. Buenos días. La ciudad que cumple años hoy es Valcarce. Olga 686.
6: Feliz cumple, dice, para mi hija, que cumpleaños también con Ayacucho, dice por acá.
8: Felicidades.
6: Feliz cumple, también feliz cumple Ayacucho, dice por acá. Cintia, para Meli, feliz cumple, Meli.
8: Feliz cumple, Meli.
6: Que la pase muy bien el día de su cumpleaños.
15: Que los cumplas feliz.
6: La hija de
15: Cintia.
6: Meli.
15: Que los cumplas
6: Meli.
15: Meli. Que los cumplas
6: Meli.
15: Que los cumplas feliz.
9: Joya.
8: Canceriana.
6: Claro.
16: Buenos días, el equipo de la 95, ¿cómo andan?
9: Bien.
16: ¿Qué
9: pasa?
16: La Marcín. Ciudad que cumple año también hoy, la ciudad de Valcarce. Un abrazo, 067.
9: Pero cómo escuchan mejor mañana la gente, che. Tempranito. ¿Uno más?
6: Sí, uno más, por favor. Uno más, Tatino.
9: Olis.
17: Buen día, chicos. Que tengan lindo lunes, lindo comienzo de semana. Feliz cumpleaños a Ayacucho, 160 cumple Ayacucho. Y Valcarce, ayer estuve en Valcarce, cumple 150 años hoy. Estela 364 y Miguel 038.
9: Estuvo en Valcarce ayer, mirá vos.
6: Ayer anduvo por Valcarce, Estela, muy bien. 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
8: Hola, perdón.
6: Sí, hola.
8: Bueno, voy a tirarlo, chicos. Bueno,
13: Emilio.
6: Sí.
13: Yo soy valcarceña.
6: Vamos, todavía está.
13: 56 años que estoy viviendo en Ayacucho.
6: Mirá.
13: Sé que hoy es el aniversario también de Valcarce, pero no me acuerdo ni siquiera...
8: ¿Cuántos años?
9: Además, ayacuchense
13: que... Cuando vino Menem, Fangio. Que se hizo un desfile muy grande, mucha gente y todo, pero no me acuerdo. Pero sé que es el de Valcarce.
6: Claro.
13: No es para participar, es para...
6: Para aportar.
13: Que me acuerdo, sí.
6: Muy bien, amiga.
13: Cariños.
6: ¿Nombre? No me dijo el nombre.
9: ¿Es necesario el nombre?
8: Bueno, para el señor...
9: Sí.
6: Bueno,
9: Mirta, acá figura como Mirta.
6: Mirta, saludando a Mirta. 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
9: Hola.
6: Hola.
18: Emilio, buen día. Hoy también es el aniversario de Valcarce, 150 años. Isidra 896. Y ayer hice la correcaminata.
6: Ah, muy bien.
18: Así que
19: salimos en el primer grupo.
6: Mirá, muy eso. Bien, muy bien, ahí sí.
19: No, ¿por qué no lees mi mensaje? ¿Por qué no lees mi mensaje?
8: Te boteo un poco igual.
6: Sí, sí, está bien, está bien. Sí, bueno, ¿cómo no? Isidra, y claro, sos rápida para la comida, sos rápida para la cocina, claro, está muy bien, tenés.
20: Hola, chicos, buenos días. Acá estoy haciendo una tortita de manzana.
8: ¡Ay, no! ¡Qué rico!
20: Mientras miramos el partido.
9: No puede haber.
20: Sí, Balcarce es la que está cumpliendo 150 años, así que bueno, si hay que participar, Mirta 952.
6: Pero muy bien, Mirta 952, anotadísima para el concurso, Mirta. Cumpleaños Balcarce, dice Guille, 249, también anotado para el concurso. El año de Ciudad de Balcarce, hoy también cumpleaños Balcarce. Dice por acá Alicia 923, también anotada para el concurso.
9: Como decía un amigo, ahora hago la gran Balcarce. Cuando venía de viaje.
6: Ah,
9: ¿no?
6: Sí, sí.
9: Un pesito de acostarse.
6: Yo me quería tirar del auto,
9: sí, ¿no? Pero bueno. Un hambre bárbaro, ¿no? El tipo de...
6: Yo sí.
8: Chicos, ¿qué
6: yo sí paraba, agarraba una vaca, la comía. No tenía problema.
9: El tipo se iba a tomar un tecito.
6: Usted sí se acostaba, maestro, lo contaba. Amigo.
8: Qué lindo conformarse.
6: El recuerdo con amigo. ¿Eh?
8: Qué lindo ser conformista con tan poco.
6: Con tan poco, yo. Que falta usted eso de conformarse con maestro. sos muy exigente.
8: Vos que sos muy superficial, querida.
6: Sos muy exigente, Mirta.
8: Querida, mierda, carajo.
6: Bien, ¿qué más tenemos por acá? ¿Tenemos el deporte?
9: Sí, por supuesto.
6: Jorgito, ¿está Jorgito García preparado para el deporte?
9: Hola, Jorgito, ¿estás?
6: ¿Se habrá recuperado la gripe, Jorge? No,
9: ¿estaba gripado?
6: Sí, estaba un poquito gripado.
9: Sí, Jorge.
6: Pero bueno, anda por ahí, Jorge. Entonces, presentamos de esta manera, señores.
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6: Y hablamos de deporte en la mañana de la radio para hablar con Jorge Gasset. Antes de Jorge vamos a repasar, después de Jorge vamos a repasar un poquito de información también deportiva, porque tenemos información de que Colombo Filian llegó ya fuera el informe. Así que escuchamos a Jorge con todo el informe deportivo y agregamos nosotros aquí también ese dato. Hola Jorge.
22: ¿Qué tal, Emilio? Muy buenos días para vos y para toda la audiencia. Bueno, el saludo en este día tan especial, en este aniversario de nuestra ciudad. Así que bueno, el saludo para todos los ayacuchenses por los 160 años de vida de nuestra ciudad. Bueno, un día especial, por supuesto, para todos, con muchas actividades que han tenido que ver con estos 160 años, entre ellas actividades deportivas también. Bueno, vamos a hacer un repaso de lo que fue el deporte ayacuchense de este fin de semana, con mucha actividad, que tuvo resultados dispares, por supuesto, con buenos resultados y algunos resultados que no han sido tan buenos, pero bueno, es el deporte, ¿no? Bueno, arrancamos por el fútbol, lo que dejó la 12ª fecha del torneo. Gran victoria del tricolor Defensores, que ganó 2-1 ante Santa Marina. Una victoria importante. Venía de una derrota ante Ferro, pero se recuperó Defensores con goles de Francisco Galera y Enzo Lamarche. Le ganó Santa Marina y recuperó algunas posiciones. Quiere seguir prendido arriba el tricolor. Empató Atlético de visitante, no pudo con Unicen. 0-0 fue el partido en cancha de la Movediza. Y Sarmiento cayó ante Gimnasia 3-0 en el predio Jorge Ibáñez de Gimnasia. En la primera división B, Estrada, que lo iba perdiendo ante el puntero Loma Negra, lo empató casi en el final con gol de Andrés Arrascaete, y consiguió, bueno, un importante punto, más allá de que no le pudo descontar a Loma Negra, no se pudo acercar, por lo menos tampoco perdió frente al puntero del campeonato, a uno de los punteros, porque el otro es Excursionistas, que ganó y lo alcanzó. Así que bueno, con estos resultados, Juarense, que empató, sigue como líder en la primera división A, 23 puntos. Luego está todo muy peleadito, porque entre Gimnasia, que es el segundo, Gimnasia Independiente Ferro, tienen 20, Defensores 19, Atlético Belense 18, Santa Marina, que es el octavo, tiene 17. Entre el segundo y el octavo hay 3 puntos de diferencia nada más. Luego está Sarmiento en el noveno puesto con 11, ya un poco más alejado. En la primera división B, Excursionistas y Loma Negra son los punteros con 25, Botafogo 23, Oficina que quedó libre y Argentino tienen 22, Defensor del Cerro 20 y Estrada está en el séptimo lugar con 17 puntos en la tabla de la primera división B. Vamos al resto de los resultados. En reserva fueron derrotas en primera A. Atlético perdió 1-0 con Unicen, Sarmiento perdió también 1-0 con Gimnasia, Defensores cayó ante Santa Marina por 4-0 y el único que rescató un punto fue Estrada, que empató ante Loma Negra 1-1 en la reserva de la zona B. En las inferiores, quinta división, Defensores le ganó a Sarmiento 2-1, Atlético le ganó a Deportivo Rauch 6-0, en sexta, Defensores le ganó a Sarmiento 1-0, Atlético le ganó a Estrada 12-0, en séptima, Defensores le ganó a Estrada 3-0, Atlético le ganó a Deportivo Rauch 3-1, en octava, Defensores ganó 2-1 ante Sarmiento, en novena, perdió Atlético en Rauch 2-1 con Deportivo Rauch, en décima, Defensores le ganó a Sarmiento 2-0, Atlético le ganó a Estrada 8-0, y en undécima, Deportivo Rauch, Atlético empataron 2-2, y Atlético también en la misma categoría le ganó a Estrada por 5-1. En el fútbol femenino, no pudo ser para las chicas de Atlético, que iban ganando 1-0 ante San José, pero en los minutos finales el puntero del campeonato de la primera femenina se lo dio vuelta y ganó San José 3-1 en el Luciano Severio. En sub 14 ganó Atlético 2-0 ante Juventud Unida Negro. También se jugó una nueva fecha de veteranos, la 35 ganó el duelo de punteros, le ganó a la Minipa, y bueno, se alejó un poquito, pero faltan 3 fechas todavía y está abierto el campeonato. La Central le ganó a las Brujas 3-0, goles de Diego Díaz y 2 de Marcos Martínez. La 35 le ganó 2-0 a la Minipa con goles de Juan Broño y Abel Najurieta. Rústicos le ganó 2-0 a Baterías Mateo con 2 goles de Sebastián Zubieta. Y la Pinotea y Viejas Ayacuchenses empataron 1-1. Martín Cervo para la Pinotea, Emiliano García para Viejas Ayacuchenses, quedó libre Comisiones Quique. La 35 líder con 13, Rústicos 11, la Minipa 10, Comisiones Quique 9, la Central 6, Viejas Ayacuchenses y las Brujas 5, la Pinotea 3, Baterías Mateo 2, las posiciones de veteranos. Bueno, un poquito de los chicos que juegan en AFA. Una buena para Benjamín Arrayago, integró en esta oportunidad el equipo de AFA, ¿sí? Venía actuando Benjamín en el equipo independiente, en la octava independiente, en la categoría de la Liga Metropolitana. Bueno, en esta oportunidad le tocó integrar el equipo AFA, que viajó a Río Cuarto, en el predio Pablo Aymar. Se enfrentaron con Estudiantes de Río Cuarto y allí la octava de Independiente, con Benja Rayao, que ingresó en el segundo tiempo, ganó 3-0. Así que, bueno, una buena oportunidad, el debut de Benja Rayao en la categoría de AFA, de la octava de actuando Benjamín en el equipo Independiente, en la octava Independiente, en la categoría de la Liga Metropolitana. Bueno, en esta oportunidad le tocó integrar el equipo AFA, que viajó a Río Cuarto, en el predio Pablo Aymar. Se enfrentaron con Estudiantes de Río Cuarto y allí la octava de Independiente, con Benja Rayao, que ingresó en el segundo tiempo.

Octava de Aldo Civi, no tuvo un buen resultado. El equipo en el que juega Lolo Pereira perdió 6-1 con Banfield en el predio Luis Guillón. En Mar del Plata juegan mañana la última fecha del campeonato, después empiezan los playoffs. Mañana Deportivo Norte con Joaquín González juega contra Unión. Deportivo Norte ya está clasificado para los playoffs. En Tres Arroyos, Boca con Mateo Gurriel le ganó 1-0 a Colegiales. Olimpo con Juan Esteban Santa Cruz cayó 2-1 con Huracán. Y el equipo de Boti Echeverri, Independencia de González Chávez, le ganó 2-0 a Echegoyen en la novena fecha del fútbol de Tres Arroyos. Bueno, tenemos información de árbitros. Hubo arbitraje ayacuchense en el Federal A con Nacho Liuzzi, que estuvo en Douglas High de Pergamino 0 frente a Sportivo Belgrano de San Francisco Córdoba 0. 0-0 el partido que arbitró Nacho Liuzzi por el torneo Federal A. Y atención, porque para esta semana habrá arbitraje ayacuchense en el prefederal, en Dolores, en el Francisco, perdón, en el Delfort del Valle estarán Gonzalo López, Guillermo Acevedo y Eduardo Vigo para el partido que van a protagonizar Ferro de Dolores, Ferro de Balcarce, el miércoles 20:30 horas en el estadio Delfort del Valle de la ciudad de Dolores. Bueno, nos quedaba por el Federal A, el empate de Kimberley de visitante en Bahía Blanca ante Olimpo 0-0 con el Pampa Báez en la valla del conjunto marplatense. Muy bien, hablamos del resto de los deportes. Bueno, dijimos que algunas de las actividades deportivas tenían que ver con el 260 años de Ayacucho. Bueno, excelente organización de lo que fue ayer la correcaminata por los 160 años de nuestra ciudad. Muchos participantes, cerca de 120 participantes en la prueba de 7 kilómetros. A esto hay que sumarle todos los que participaron también de la prueba de 3,5 kilómetros, que no era competitiva. Pero dentro de la parte competitiva, bueno, victoria de Sergio Javier Osman, ¿sí? El ayacuchense radicado en Tandil hace varios años, fue el ganador de la prueba principal en Caballeros. Aquí, entre los ayacuchenses, fue noveno Leonel Quiñones y décimo segundo Nicolás Guillelmone. Entre las damas, impresionante, ¿eh? Porque hay varias ayacuchenses entre las 10 mejores. La ganadora fue Romina Boneiro de Tres Arroyos. Después estuvieron segunda Gisela Romero, quinta Silvana Garberi, sexta Valentina Gencarelli, séptima Melissa Galarraga, novena Alejandra Pérez, décima Carolina Monaco. Entre los ganadores por categorías, los ayacuchenses coparon todos los podios, porque en las categorías femeninas todos los primeros puestos fueron ayacuchenses. Cecilia Lordi, hasta 19 años, Melissa Galarraga, de 20 a 34, Valentina Gencarelli, de 35 a 39, Virginia Didío, de 40 a 44, Carolina Mónaco, de 45 a 49, Alejandra Pérez, de 50 a 54, y Elsa Dobati, de 55 a 59. Entre los caballeros, Fermín García ganó en categoría hasta 19 años, Leonel Quiñones, de 20 a 34, Miguel Hidalgo, de 55 a 59, José Giachino, de 60 a 64, y Abel Arana, entre los mayores de 65. Destacamos lo más importante de los ayacuchenses, una gran participación de los atletas de nuestra ciudad en la maratón, o en esta correcaminata por los 160 años de Ayacucho. Felicitaciones para todos, una gran prueba este fin de semana en nuestra ciudad. Bueno, automovilismo, hubo actividad de APAC en Tandil, ganó Leonel Tambacio y el ayacuchense Diego Maciel arribó en el décimo puesto. En el Rally Mar y Sierras en Mar Chiquita, fecha 4, en la clase A, bueno, tuvieron un accidente Bilbao-Brescia que no le permitieron culminar la competencia, iban punteros, pero bueno, debieron abandonar. La victoria quedó en manos de Alberto Grossa, Patricio Morón. Seguimos con actividad de pelota paleta. Bueno, el viernes hubo una actividad en el Club Atlético con varios partidos y cena de camaradería. Después el sábado, torneo provincial. Representando Atlético estuvieron Gonzalo Gametea, Juan Iardoy,
En nuestra ciudad se jugó esta

0: fecha de quinta categoría, que era la semifinal. Perdieron en la zona frente a los dos equipos del Centro Vasco, Gurexea de Tandil, y no pudieron avanzar entonces a la final de la apertura, Gonzalo Bemeté y Juan Irardoy. El que sí anduvo muy bien, pero no representando a Atlético, es Fernando Frayarena, que en este caso en tercera, en el Centro Vasco Necochea, y representando al Club de Pelota San Cayetano A, se quedaron con la fecha, ganaron la cuarta fecha y clasificaron a la final, que se va a jugar el 4 de julio, ¿sí? Así que felicitaciones para Fernando Frayarena, campeón en Necochea este fin de semana, representando al equipo Pelota San Cayetano, en tercera categoría. Bueno, hubo actividad de básquet de categorías inferiores. El viernes en Vidal se presentó el CEF número 32. En sub-15 el CEF le ganó a Arbolito de Vidal 53 a 24. Y en sub-17 el CEF ganó 66 a 33. Felicitaciones para los equipos de los profes Josefina Gamietea y Juan Giardini. Bueno, mucha actividad de pádel. En Murciélago, Sexta Caballeros ganaron Daniel Suárez Negro Giardini. En Sexta Damas ganaron Díaz Maquines. En Octava Caballeros ganaron Ruiz Goñi. Y en Octava Damas ganaron Chiara Diamantini y Julieta Borelli. Vamos a lo que sucedió en Center Padel. Campeonato para los ayacuchenses Agustín Martínez Mateo Lavarrieta en séptima caballero. La verdad que muy buena actuación de los chicos en séptima caballeros. Agustín Martínez Mateo o Lavarrieta que fueron campeones. En quinta caballeros, Sebastián Martínez, Luciano Campoamor y José Rodríguez, Gonzalo Garay perdieron en 16avos y Nicolás Olavarrieta, Leonardo Ríos no pudieron superar la zona. En quinta damas, Manuela Gamietea, Fátima Arana llegaron hasta cuartos de final. La información del pádel. Y cerramos la información del deporte local con el rugby. Ganó el equipo de Toto Echepare. Belgrano le ganó a Buenos Aires 36 a 20 por la decimosegunda fecha del top 14 de la urba. Toto Echepare ingresó desde el banco y aportó lo suyo para el triunfo de Belgrano, de 36-20, después de un mal comienzo en el arranque del campeonato, se viene recuperando, pero todavía no alcanza a los primeros puestos. Queda mucho todavía porque no ha terminado la primera ronda, pero bueno, esperemos que se pueda recuperar y que pueda estar peleando arriba con Tomás Toto Echepare en las filas de Belgrano. De esta manera, entonces, toda la información del deporte local en esta entrega del Mañanero. Y continuando con el deporte, ahora a nivel del Mundial de Fútbol, lo que nos interesa a todos, estamos todos pendientes de lo que pase con Argentina. Hoy a las 2 de la tarde, Argentina se enfrenta a Austria, ¿sí? Atención con el equipo de Scaloni que va por la segunda presentación, después de haber ganado ante Argelia por 3 a 0. Esta segunda presentación va ante Austria, que también ganó en el debut, había ganado 3 a 1 ante Jordania. Así que bueno, llegan los dos punteros. Si Argentina gana, puede darse la clasificación para la próxima ronda, entonces, de campeonato, para los 16avos. Bueno, una buena oportunidad. Entre lo que se supone, todavía no está confirmado el equipo, pero un solo cambio es lo que se habla a nivel periodístico nacional, sería Nahuel Molina por Gonzalo Montiel. Así que el equipo formaría con Emiliano El Dibu Martínez, Nahuel Molina, el Cuti Romero, Lisandro Martínez y Facundo Medina. En el medio, Rodrigo De Paul, Alexis McAllister, Enzo Fernández, Thiago Almada, Lionel Messi y Lautaro Martínez, que continuará en el equipo titular entonces. Algo que se especulaba que podía ingresar Julián Álvarez, pero por ahora sigue Lautaro Martínez en el conjunto titular. Esta es la probable para dentro de un ratito, cuando jueguen Argentina frente a Austria por el Mundial, por la segunda fecha del Mundial. Bueno, hoy también Francia-Irak, Noruega-Senegal, que van a jugar a las 21 horas y a las 12 de la noche cierran la jornada Jordania-Argelia, que es por el grupo de Argentina. ¿Sí? Así que también habrá que estar atentos, aunque si Argentina gana, por supuesto, no depende de otros resultados. Bueno, sí hubo muchos resultados durante el fin de semana. Ganó España 4-0 frente a Arabia. No pudo Uruguay con Cabo Verde. Empataron 2-2. También empató Bélgica 0-0 con Irán. En alguno de los partidos del domingo, Paraguay sí pudo el viernes por la noche, sábado por la mañana, le ganó 1-0 a Turquía. Goleada de Países Bajos 5-1 frente a Suecia. Ganó Alemania, que dio vuelta al resultado, iba perdiendo con Costa de Marfil, lo ganó en tiempo de descuento, le ganó 2-1. Y empate de Ecuador con Curazao, un Ecuador que está complicado porque bueno, debía ganarle a Curazao, uno de los equipos más débiles, y no pudo, y ahora se tendrá que enfrentar con Alemania en busca de la clasificación. Bueno, toda la actividad del Mundial en esta entrega del Mañanero, entonces, ampliaremos todo, por supuesto, en Q433, el programa deportivo de la emisora. Muchas gracias, hasta luego.
1: Muy bien, gracias, Jorge. Ampliamos la información, decíamos, con respecto a la colombofilia, también gracias a los chicos de Viajera Ayacuchense, estuvimos participando también este fin de semana. Ahí estuvieron participando este fin de semana, la segunda fecha del campeonato provincial de colombofilia, donde estuvieron categoría adulta, Paloma, ganadora a nivel local, Mauricio del Clerc de Punta Alta, puesto general número 64, y Pichón, ganador a nivel local de, el número nos están haciendo los chicos, ganador Francisco Domínguez, desde Punta Alta hasta Ayacucho, aquí, claro, puesto general número 38. Gracias a los chicos, entonces, a Francisco y a Mauricio por la información, entonces, de Colombo File. También todo el deporte se amplió hoy a las 24:03 y todo el resumen del partido de hoy, que pueden seguir por Cadena 3 Argentina por la 95. Se viene el fútbol, un ratito nada más. Hasta acá el deporte de Mañanero, fue presentado por tus amigos.
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1: Muy bien, señoras y señores, gracias a todos por jugar y participar en el Mañanero por la 95, en el concurso de hoy. Te contábamos justamente el aniversario de Ayacucho, 160 años de Ayacucho. ¿Qué pueblo de la zona, de la región, cumpleaños también? Como la mayoría acertó, Valcarce era la respuesta correcta. Uh-huh. Justamente Valcarce está cumpliendo años hoy también. Así que, bueno, felicidades para el tema de Valcarce. Como decía un oyente por ahí, 150, 10 años menos. En 1876 se fundaba Valcarce, un día como hoy, propuesto por los vecinos. Una historia muy distinta a la de Ayacucho. Fue una movida del juez de paz y otro vecino más de Valcarce para fundar un pueblo allí. Muy bien. Vamos al sorteo entonces, chicos.
3: Bueno.
4: Sí, claro.
1: A ver, Has. Sí, un numerito entonces. Dígame, Tatiño del 1 al 133, que se lleva el premio esta mañana.
3: Vamos con el número 100.
1: 100.
3: Redondito.
1: 100. Bueno, Mirta, sola ganadora, Mirta. 278, Mirta, 278, sos la ganadora, tenés que pasar por la radio luego de la hora 16, hoy voy a estar
4: claro.
1: Con Zapo Truposo ahí, le envío los calzos, luego de la 16, entonces Mirta, 278, sos la ganadora, entonces Mirta, te llevas el premio.
4: Bravo, Mirta.
1: El churro, don Alejandro, son entonces para Mirta.
4: ¿Acaso fue Mirta la que dijo que era de Valcarce? Pero, ¿ya escuchense? No, otra
1: vez. Ay, no sé.
3: No sabía.
1: No recuerdo.
3: Dos bien, minutos, gente, nos separan las 13.
1: Sí, nos vamos. Nos vamos. Quédense en la 95. Hoy no va a estar el amigo Victorica. Se viene un ratito nada más. Ya arranca un ratito, minutos nada más, la previa de Cadena 3. Ya con el partido de Argentina con Austria. Es segundo partido de la fase de grupo de la Copa del Mundo. Argentina, vamos a escaloneta, vamos a ganar. A cruzar los dedos. que salga todo bien y podamos tener un triunfo y una alegría para el pueblo allá argentino y allá chacuyense, 160 años.
3: Argentina.
1: Gracias, Tatiño Ríos. Hasta mañana, señor.
3: Gracias a ti. Hasta mañana. Un placer.
1: Gracias, Jazz. Hasta mañana.
4: Gracias. Hasta mañana.
1: Gracias a todos. Quédense a las 95. Mañana volvemos a partir a las 7 con Mejor Mañana y luego con El Mañanero por el aire de la red. Pásala lindo. Buena vida. Feliz cumpleaños, haya querido. Chau.

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0: Simplemente Rabiot, izquierdo parado, ahora no podía con la marca. Alí que toca para la ubicación de Tallén. La pincha Tallén con bastante riesgo, la termina perdiendo. Le queda otra vez a Francia, la cachetea a la derecha para Dembélé. Ahí va Dembélé, la pisa bien Dembélé, pasa Dembélé en velocidad, sigue Dembélé, no llegó a dominarla contra la banda. Se va el balón al lateral, favorable a Doski y a Irak.
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0: 35 casi del primer tiempo. 1-0 está ganando Francia. Desde el fondo sale con Doski, Irak ahora.
2: Fíjate un dato que parece paradójico, Juan, ¿no? Salvo el disparo de Mbappé en el gol, después Francia no tiró más al arco, ¿eh?
0: Es verdad,
2: poco. A lo mejor profundidad tiene que ver con cierta abulia también que le dé el partido, ¿no? Pero digo, salvo el disparo de Mbappé que fue adentro, después no tengo atajada del arquero.
0: Casi con desgano parece Francia. Sí, ¿no? Sí, no te digo sobrando el partido, pero...
2: Sí, pero por ahí, cerquita, ¿eh?
0: Ahora saque de manos ahora para el conjunto galo que gana 1-0 en tres cuartos de cancha.
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0: Pelota para Rabiot ahora, sale Francia del fondo, nos pueden dejar su mensaje como Stephen que nos dice: saludos desde México, la capital actual del Mundial. ¿Desde dónde nos escuchan? ¿Desde dónde siguen la transmisión de Cadena 3 Argentina? Nos dejan su comentario y los leemos al aire. Pelota de Dembélé, va Dembélé, la cambia a la izquierda para la ubicación de Digné. Avanza Digné, la pide Barcola. Avanza Digné, la pide también Mbappé, va para él. Ahí está Mbappé con la pelota, gira Mbappé. Pasa entre dos Mbappé, la pide cerquita Barcola. Ahí va Kylian, toca para Digné, pelota que rebota primero la marca. Saque lateral para Francia del costado izquierdo.
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2: Es como que están jugando un campeonato de quién hace la gambeta más bella estéticamente, tanto Lice como Dembélé y también Mbappé. O sea, lo está sobrando al rival, gana solamente por 1-0, lo controla todo. Pero digo, no es bueno sobrar hasta que tanto bueno tenés el partido en el bolso, ¿no?
0: Irak que va con vergüenza deportiva, lo quiere empatar, avanza a toda velocidad, viene Iqbal, la cambia a la izquierda para la ubicación de Doski, va Doski, a ver qué hace Doski, entra al área Doski, gira entre dos, Doski el mejorcito del conjunto iraquí, avanza Doski, retrocede ahora porque no encontró espacios. Toca con Hashem, Hashem corto para Ismail. Ahí va Ismail con la pelota en el círculo central. Le va a cambiar Ismail a la derecha. No, prefiere jugar a la izquierda ahora con la ubicación de Amari. Ahí va Amari, otra vez con Doski. Desde el fondo salirá.
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0: Pelota al medio ahora, nuevamente de Irak. El balón que va a la izquierda para la ubicación de Doski. Más atrás con Kayem. Sale jugando el equipo asiático, no podía con la marca. Ahora le va a quedar a El Hamadi, el recién ingresado. El 9 iraquí no podía con la marca de Conesa. Sale Francia. Círculo central, avanza Francia. Círculo central, va Francia que quiere el segundo. Toda velocidad ahora. Le pide por ahí Mbappé, va para Olise. Primero la marca ahora de Kayem. Espero que se va a ir al lateral. Favorable otra vez al conjunto galo. Empieza a llover en Filadelfia. 38 del primer tiempo, gana 1-0 Francia.
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7: El reparto. El pronóstico del tiempo decía que este partido estaba bajo amenaza de tormenta eléctrica con un pronóstico climático sobre Filadelfia durante varias horas.
0: Bueno, habrá que seguir eso con atención, ¿no? Tenemos el antecedente del Mundial de Clubes.
7: Ah, sí, varios.
0: Exactamente. Pelota al medio ahora para...
2: Acá cuando aparecen los rayos, chau, ¿eh?
0: Exactamente.
2: El partido se suspende, ¿eh?
0: No hay vuelta atrás. Pelota de Coné, la cambia al medio ahora para que aparezca Olise. Toca con Mbappé. Primero la marca era de Hashem. Sale jugando del fondo Irak. Se la va a dar a Doski. Prefiere reventarla ahora Hashem para nadie.
2: Viste que busca la gambeta preciosista en vez de pegarle al arco. Y empezar a resolver el partido, porque Francia gana por 1-0, es muy superior, pero lo ha empezado a sobrar al partido y no es bueno eso, ¿eh? Antes de tenerlo resuelto no es bueno.
0: Totalmente, comenta Gustavo Gutiérrez, pelota ahora para Koundé, la pide Koné, la cambia al medio ahora para Saliba, va Saliba jugando para Digné, solo por el costado izquierdo a Barcola, prefiere tocar otra vez para Saliba, es un monólogo francés en este tramo del partido. Irak, que aguanta con un incidente los embates de uno de los grandes favoritos a quedarse con la Copa del Mundo. Pelota para Coné, juega más adelante para Olise, jugando otra vez para Coné, va para la ubicación de el futbolista Olise, no podía con la marca, le va a quedar a salir Irak ahora, avanza bien por allí Iqbal, entre dos Iqbal, entre tres Iqbal, había infracción contra él, no, dice el árbitro, bueno, sigue jugando entonces, pedía falta el jugador de Irak. Olise la pierde ahora.
2: El árbitro te dio que no colabora por ahí, ¿no?
0: El remate desde lejos intentó sorprender de lejos el futbolista Rabiot. Se va por ahí de fondo. Pareció falta Guti, ¿no?
2: Sí, sí, eran dos faltas. La primera se la hacen al 8, a Ibrahim Bayes. Y después hay otra sobre Cone que tampoco cobra, que la cometía Irak en la mitad de la cancha.
0: Bueno, fueron claras las faltas. No la vio el árbitro canadiense. Sale del fondo Irak. 1-0 en 39.
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0: Basil con la pelota, jugando para Ali, otra vez con su arquero. Va a salir Irak desde el fondo con el futbolista Basil. La revienta buscándolo a Al-Hamadi. Intentaba el 9 iraquí, no podía con la marca, cabezazo defensivo. Le va a quedar otra vez a Francia. Ahora caía Barcolá con infracción. Tiro libre en el círculo central, favorable el conjunto europeo.
2: Claro, lo que pasa es que empieza a estar muy mojado el campo, la pelota que te queda larga, resbalan los botines y por ahí es una violencia que uno no puede controlar, ¿no? Porque es como que, viste, hace como un slalom.
0: Y eso pasó con Iqbal, que le termina pidiendo disculpas a Coné, que caía con la infracción, le pide también perdón al árbitro y es eso mismo que decía Guti, ¿no? La lluvia que comienza a ser ya copiosa, un diluvio en el estadio en Filadelfia. Pelota a la derecha para la ubicación del futbolista Koundé. Juega para la ubicación de Dembélé, otra vez con Koundé. Koundé y la pelota, toca más al medio, ahora para Saliba. Se viene Saliba, se viene Francia, quiere el segundo antes de que se acabe el primer capítulo. Pelota al medio ahora para que aparezca Mbappé, gira muy bien Mbappé, está el segundo Mbappé. Se la puntieron con lo justo Mbappé. Se la sacaron con lo justo del Real Madrid, estaba el segundo de Francia, Guti.
2: Qué jugada que hizo Mbappé, en una baldosa. En una baldosa le faltó nada más que gambetear al arquero, no le pudo pegar, le quedó muy, muy pegada el cuervo, pero la jugada que hizo, la jugada entrando entre dos defensores, después se la pallanaron, no le quedó a él el defensor de última, cerró.
0: Brillante Mbappé, le faltó nomás la frutillita del postre, gana 1-0 Francia con gol de él.
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0: Sale Hashem con la pelota al círculo central. Domina Al-Hamadi. Caía el 9 de Irak con falta. Infracción y tiro libre para el equipo asiático en el círculo central.
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0: 42 minutos. Llueve mucho, Guti, ¿eh?
2: Sí, sí, sí. Ahora sí, ¿eh? Es sostenido y es... Es intenso también, ¿eh?
0: Pelota en la salida para Hashem.
2: Por ahora el campo aguanta un espectáculo.
0: Sí, sí, brillante. La verdad que no afecta a la copiosa lluvia que cae sobre el verde césped del estadio en Filadelfia. No pudo dominarla bien Ismael ahora. Balón al lateral. Nos dejan su mensaje como Gustavo Fabián Pereira, que dice los mejores relatores y comentaristas están en Cadena 3. Muchas gracias, Gustavo. También seguimos todos los relatos por Cadena 3 desde Taupo, Nueva Zelanda. Nos dicen por aquí... En el canal de YouTube de Cadena 3 Argentinos dejan su comentario, su mensaje. Lo leemos al aire como Ricardo Acosta, que dice espectacular, gracias por darnos esa posibilidad de Cadena 3. Aguante, estamos viajando, los escuchamos. Muchas gracias. Entonces, desde el fondo va a salir a...
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0: Pelota de Doski jugando al medio para Ismael. ¿Le queda corto el resultado del partido, Gustavo?
2: Sí, sí, pero insisto con eso, ¿eh? Salvo el disparo de Mbappé, después Francia arrimó mucho, pero no tiró. Bueno, recién la de Mbappé fue la segunda, ¿eh? Cara a cara con el arquero.
0: Pelota en la salida de Irak de nuevo. Juega Hashem para la ubicación de Amari. Amari que le cambia a la izquierda para Doski. La pisa Doski, toca al medio para Hashem de nuevo. Desde el fondo va a salir Irak, que pierde 1-0.
7: Bueno, es la bomba en España. Se habla mucho de lo que dijo Julián Álvarez un ratito en rueda de prensa, zona mixta. Quiero cumplir mi sueño. Lo mejor para mí es un traspaso. Ya he hablado con los dirigentes del Atlético. O sea, quiere jugar en el Barcelona.
0: Toma vos, una de las grandes novelas de este mercado, ¿no? Sí, sí. Habrá que seguir entonces eso. Sale Doski desde el fondo. Los escucho desde Bahía Blanca, provincia de Buenos Aires. Nos dice Marlao, abrazo grande. También Adrián Morales. Saludos mis amigos desde Cadena 3, desde Oporto, Portugal. Abrazo grande, Adrián. Desde Colombia nos escribe también Juan. Abrazo grande para vos. 1-0 gana Francia, 44 del primer tiempo.
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0: El tiro libre ahora para Irak, la peleaba el Hamadi. Entró bien el Hamadi.
2: Este tiro libre te digo que es como un penal, ¿eh? Un penal en el último minuto del partido. Mínimamente recto al arco, se posicionó bien Hamadi y tuvo que cometerle falta con él. Vamos a ver si, viste, teniendo en cuenta que falta tan poquito, estaría bueno que se arriesgara Irak y metiera dentro del área mucho más allá de mínimas opciones, un poquito más, ¿no?
0: Llegando a los 45 del primer tiempo, gana 1-0 Francia, pero Irak tiene una gran chance mientras la gente en las tribunas se tapa como puede del diluvio que cae en Filadelfia. Por ahora solo agua, habrá que ver qué pasa con el anuncio de tormenta eléctrica. El tiro libre para Irak, es una buena chance, Guti.
2: Sí, la chance de frente a Mañán.
0: Lo van a meter al área, aparece a Mari para hacerse cargo de esa ejecución. Cerquita también Zidane Iqbal. Va a venir el centro, pasadito, cabezazo defensivo, aborta el peligro, por allí Saribala termina reventando. Futbolista Diñez sale del fondo, irá.
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2: 3 minutos más, Juan.
0: Van a meter al área, aparece a Mari para hacerse cargo de esa ejecución. Cerquita también Zidane Iqbal. Va a venir el centro, pasadito, cabezazo defensivo. Aborta el peligro, por allí Saribala termina reventando. Futbolista Diñez sale del fondo, irá.
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0: Francia derrota 1-0 Irak con gol de Mbappé. Con poco, Guti, ¿no?
1: Con poco, con eso le alcanzó. No te digo que le sobró porque todavía está 1-0, ¿no? Pero amenazó mucho más de lo que concretó. Me parece que después del gol de Mbappé es como que dijo, ya lo tengo pan comido este partido. Y ese es el error, ¿eh?
0: Pelota larga a la derecha buscando conectarlo Vallés. No podía llegar el lateral iraquí. El balón que se va al lateral justamente. Valga la redundancia, favorable a Francia que sale.
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0: Va Doski con la pelota, la domina Doski bajo su suelo izquierda. La juega ahora con su arquero Basil, toca Basil para Tallén, sale del fondo Irak.
1: Esa cara, no te digo preocupación, pero de enojo es la que tiene Deschamps, que debe estar pensando, no, este partido lo tenemos que liquidar.
0: Iba Irak ahora que se anima, va al Hamadi que entró bien. Si viene el Hamadi, gira sobre su propio eje, va el Hamadi, toca atrás ahora para la ubicación de Kassem, la perdía. Finalmente Kassem con la marca, le queda a Olise, toca para Rabiot, sale Francia del fondo, lo presiona Irak. Va Digné ahora, Digné con su arquero, repone ahora sí mañana. 1-0 está ganando el equipo europeo.
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0: Pelota para Koné ahora. Desde el fondo sale Francia. Le van a quedar 30 segundos a este primer tiempo. Casi que el trotecito lo gana Francia.
1: Al paso, te diría, al paso.
0: Pelota a la derecha ahora para la ubicación del jugador Mbappé. Se va a terminar para el primer tiempo en cualquier momento. Mbappé que le toca para Koundé. Koundé para la ubicación de Upamecano. Upamecano al medio para Rabiot. Avanza Rabiot, avanza Francia. A ver si llega al segundo antes de que se baje la persiana del primer capítulo. La pelota que va para Digné otra vez con Rabiot. Le pisa Rabiot tocando para Koné. Y Koné más al medio para la ubicación de Dembélé. Si viene Dembélé, la pide Koundé. Va Dembélé, la pide Koundé, va para Koundé otra vez al medio. Toque toca Francia, avanza por el segundo. Más atrás para Upamecano, otra vez la ubicación de...
1: Fíjate que no hay movilidad, no ha habido tanta movilidad en Francia, salvo la jugada de Olise, de una para Mbappé y el zurdazo que se le metió al arquero Basil.
0: Y se va a acabar el primer capítulo en cualquier momento. Final nomás del primer tiempo en Filadelfia. Bajo una intensa lluvia y casi al trote, Francia con gol de Mbappé le está ganando 1-0 a Irak.
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8: Desde Ayacucho informan la 95 FM y Urgente Ayacucho. Deportes Mundial 2026, con dos goles y otra actuación colosal de Messi, Argentina le ganó a Austria y clasificó. Se impuso 2-0 por la segunda fecha del grupo J en Dallas, donde la selección volvió a ser local en un estadio copado por sus hinchas. El equipo de Scaloni se aseguró el pase a 16avos de final. Diputados, La Libertad Avanza habilita el debate en comisión por la interpelación a Adorni y busca desactivar la sesión de este martes. El objetivo central es vaciar el decórum, el debate especial que la oposición había programado. El bloque de La Libertad Avanza convocó formalmente la Comisión de Asuntos Constitucionales a la Cámara Baja para debatir los proyectos de interpelación contra el jefe de gabinete Adorni. El objetivo central del oficialismo liderado por Martín Menem es desactivar y vaciar de quórum la sesión especial que la oposición había programado para este martes. Por ese motivo, La Libertad Avanza se unió estrechamente con los bloques aliados como el PRO y la Unión Cívica Radical, y así dejar sin sustento a los legisladores del peronismo y de la izquierda en el recinto. Nicolás Trombino, novio de Jessica Sirio, le encontraron armas. Se trata de un empresario de 43 años, dueño de supermercados mayoristas. La modelo y exconductora Jessica Sirio se vio envuelta en una polémica tras la viralización de unos videos de ella manipulando fajos de dólares en domicilio que compartía con Martín Insaurralde, su ex esposo. A raíz de ello, la justicia dispuso una serie de allanamientos en la casa de la modelo, ubicada en el barrio porteño de Palermo, donde encontraron más dólares y armas a nombre de su actual pareja y padre de su futuro hijo, Nicolás Trombino. La otra propiedad investigada se sitúa en Banfield, donde el empresario Elías Pichirilo, también ex marido de Sirio, cumple su condena en prisión domiciliaria. El Banco Central habilita que bancos locales financien a Neuquén. Es una excepción, ya que existe una norma que impide que le presten a los estados provinciales. El Banco Central de la República Argentina habilitó a las entidades financieras del sistema a suscribir letras del Tesoro emitidas por la provincia de Neuquén en el marco de su programa Financiamiento 2026 por un monto máximo de 620 mil millones de pesos de valor nominal o su equivalente en otras monedas al tipo de cambio del momento de emisión. La habilitación opera como una excepción a la restricción general que limita el financiamiento bancario al sector público no financiero, dado que el sistema financiero argentino tiene restricciones estructurales para prestar al sector público provincial. Día del Padre, las ventas cayeron 0,3% y se profundiza la crisis del consumo. Las ventas minoristas por el Día del Padre registraron una caída del 0,3%. El dato confirma el cuarto año consecutivo de resultados negativos para el comercio en esta celebración. La baja se suma a las caídas del 1,7% en 2025 y del 10,2% en 2024, reflejando un escenario de consumo cada vez más debilitado. Pablo Zubiaurre no descarta una candidatura a intendente para el próximo año. No lo sé, nunca está descartado nada. Pablo Zubiaurre no descarta una candidatura a intendente para el próximo año. El historiador y flamante vicepresidente primero del Comité de la Unión Cívica Radical de la provincia de Buenos Aires, Pablo Zubiaurre, pasó por los micrófonos del programa Agenda Política Radio, conducida por Néstor Los Calzo en FM 95, y dejó abierta la puerta a una futura postulación para la intendencia. Al ser consultado sobre el escenario electoral del año entrante, donde el distrito deberá elegir un nuevo jefe comunal, el dirigente radical se refirió al desafío que representa para el partido la construcción de liderazgos de cara a los próximos comicios. Si bien evitó definiciones apresuradas, Zubiaurre optó por mantener la expectativa. Para mí este tema no está planteado todavía, afirmó, aunque la repregunta directa sobre sus intenciones personales remató de manera sugerente. No lo sé. Esto es una opinión que yo respeto, pero no sé. Nunca está descartado de nada, dijo Zubiaurre. Informaron desde Ayacucho, la 95 FM y Urgente Ayacucho.
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20: Bien, aguardamos por el inicio del segundo capítulo. Por ahora el triunfo parcial de Francia ante Irak. Aprovechamos para leer algunos mensajes. Por ejemplo, Lisandro Luján dice: hola muchachos, muchas gracias por todo. Los saludo a Lisandro desde Lima, Perú, mientras trabajo. Saludos a todos los Lujanes repartidos por el mundo. Guillermo Grallero, con Provincial, los escucho desde México. También Stephen dice que era en Crónica de Verdad. Muchas gracias por acercarnos al fútbol, gracias a vos. Marcelo Tomás Rodolfi, los escucho desde Balcarce. La cobertura del Mundial de Cadena 3 es espectacular. Felicitaciones a todo el equipo, muchas gracias Marcelo. También nos dice por acá Lisandro, excelente cobertura. Los escucho desde Lima, Perú. Esperaba más de Francia en este partido. Bueno, creo que todos un poco, ¿no?
21: Sí, definitivamente. Los otros días, frente a Senegal, Senegal lo marcó muy bien el primer tiempo. Después se quedó sin piernas y Francia lo resolvió. Yo insisto con que este equipo no tiene un lanzador desde la mitad de la cancha. Si bien hoy han tenido mucha facilidad, de hecho, Chouameni los otros días no. Y hoy Kone, digamos que la llevan al paso, ¿viste? Y como tienen tantas facilidades para dársela uno al otro, pero el equipo depende de la individualidad de Mbappé o de la conexión ofensiva más Olise, más Barcola, más Dembélé, pero no tiene un enganche, un enlace. Y esto a futuro, frente a un rival de más fuste, puede ser una traba, ¿no? Una traba realmente que se le ponga a Francia, como lo marcó Senegal en el primer tiempo. ¿Te acordás, Juan, sí, que decíamos, no, sí, tiró, sí, al arco, sí, Francia? No tiró al arco, no pudo zafar de esa encerrona a lo que Senegal lo confrontó.
20: En ese partido accionó en el complemento, Fran.
21: Claro, hay que ver, claro, si hoy
20: también, viste.
21: En el segundo tiempo lo pasó por encima por una cuestión física. Pero hoy con todos los espacios, ¿no?, que tuvo, con toda la generación de juego, no pudo imponer condiciones definitivas al partido.
9: Recordamos lo que viene en materia de transmisiones de Cadena 3. Luego de este partido, a la hora 21, van a jugar en Noruega contra Senegal, el mismo grupo donde participan Francia, que le está ganando 1-0 a Irak. Relata ese partido Gustavo Corradini, lo va a comentar Diego Borinsky. Y a las 0, a la medianoche, ya en la jornada del martes, Jordania frente a Argelia en Santa Clara. Ese partido será de Hugo Lombardi. Los comentarios de Jorge Parodi, David, en el grupo de Argentina. Sí, Raúl.
19: Bueno, aquí, a ver si puedo tomar. David, ¿puedo molestarte un minuto para Argentina en vivo? David Martínez de la Televisión de España, ¿cómo estás? Bueno, nos quedamos con gustito a poco, digamos.
22: ¿Te refieres al partido o a, sí, la, claro, suspensión?
19: No, bueno, a esto de... Sí, sí.
22: Bueno, pues ahora justo vamos con la cámara a hacer imágenes fuera para ver un poco lo que pasa. Dice que van a prolongar el descanso de 15 minutos, otros 15 minutos más para cumplir el protocolo de 30. Y a ver qué pasa, hombre, la verdad que esto para los que venimos de Europa es un poco extraño, ¿no? Que pare un partido por este protocolo de rayos. Y bueno, pues tendremos que esperar.
19: Aquí las tormentas de verano son severas.
22: Sí, sí, eso parece. La verdad que el protocolo dice que si caen rayos hay que suspender. Y bueno, pues esperaremos qué pasa.
19: Bueno, y la gente huyó virtualmente. Se puso bajo refugio. No hay casi nadie en las tribunas. Y también nos decepcionó un poquito el partido, creo.
22: Sí, bueno, nosotros venimos siguiendo a Francia durante toda su estancia aquí en Estados Unidos desde el primer día. Y bueno, los vemos entrenar bien. Los vimos muy bien en el primer partido. Y no sé, suele pasar, ¿no? Primer partido muy fuerte, segundo partido baja un poco, aunque ha habido algún cambio que otro en el 11. Bueno, Mbappé marcó, que en fin, siempre está ahí, ¿no? No sé, supongo que la segunda parte también, la lluvia también puede haber influido un poco, ¿no? Pero supongo que en la segunda parte físicamente Irak pegará un paso atrás y se verá la fuerza de Francia y creo que caerán más goles.
19: ¿Puede que a veces el músculo competitivo se relaja un poco cuando la equivalencia no está, como en este caso?
22: Sí, suele pasar, le pasó a España también con Cabo Verde. Y puede que ahora ya con el 1-0 Francia se relaje un poco más y pensando que Irak es un rival débil, no sé qué va a pasar, pero yo supongo que no se quedará así el marcador.
19: Contra Senegal, y lo que se ha visto hasta ahora nos hace pensar que Francia puede mucho más, ¿no? Entiendo que tiene un circuito de juego que todavía no está tan aceitado, ¿verdad?
22: Bueno, para mí la clave está en ver cómo encaja el nuevo ataque de Shan, ¿no? Que lo cambió hace un... meses, ¿no? Pasó a jugar con los cuatro atacantes y aquí es la gran prueba, ¿no? A ver si le funciona mejor. Yo pienso que en la última Eurocopa se le criticó mucho a Francia porque no marcaba goles, jugaba muy rácano, muy atrás, solamente un punta, y ahora tiene pues dos bandas y un delantero centro que son todo cracks, ¿no? Entonces supongo que irá mejor. Francia siempre es un equipo que no es tan brillante, digamos, no es tan vistoso y le cuesta trabajo atacar. Yo pienso que está en un proceso de transformación de lo que era el juego con Deschamps hasta hace un año al nuevo juego con todas las estrellas que tiene arriba, tipo Dembélé, Doué, Olise y el propio Mbappé, claro.
19: Por último, y abusando de tu gentileza, ¿cómo está España y cómo lo ves Argentina?
22: Bueno, España está claro que necesita que sus hombres buenos, o sea, tipo Lamin, Yamal, Nico, estén bien. Y cuando están bien, pues claro, una selección que es muy fuerte, porque sigue teniendo el mismo toque de balón, la misma calidad técnica, el control. Entonces, cuando tiene el control y tiene las estrellas bien a punto, entonces es muy peligroso. Muy peligroso, porque no es como Argentina. Es que Argentina, si quitas a Messi, nadie hace un gol. ¿Sabes? Hoy falló una... Julián Álvarez clarísima, todos los últimos goles de la Copa del Mundo los ha metido Messi, y dice, bueno, claro, evidentemente Messi también juega, pero si quitas a Messi, ¿qué tiene? Entonces, no sé, yo pienso que España le pasa un poco parecido, si le quitas a Lamin, pero sin embargo tiene más goleadores, hace Estado Yarzábal, no sé, pienso que tiene Argentina un problema con la creación de fútbol si no está Messi. porque Messi es la gran solución, pero a las grandes selecciones les pasa eso. De hecho, son grandes, pienso yo, porque siempre tienen un elemento diferenciador que en Argentina es Messi, en España es Lamin, en Francia es Mbappé, y así van. Y a Brasil, por ejemplo, que es la otra gran candidata, pues no tiene ese gran goleador como tienen a lo mejor Argentina y Francia, ¿no?
0: Se lesionó Rafinha.
22: Sí, es que esa es otra, se lesionó Rafinha. Rafinha ya venía de un final de temporada con el Barça que no estaba bien. Y Vinicius tampoco es un futbolista súper goleador. Entonces creo que van a tener también problemas aquí en Brasil, aquí en Estados Unidos.
0: David, muchas gracias, ¿eh?
22: Nada, un saludo, chao.
0: Muy atento. David Martínez de la Radio Televisión de España. Chicos, un interesante raconto y el anticipo de esto que veníamos escuchando acá y que lo podemos confirmar. Se prolonga, pues, el entretiempo por razones climáticas. No había pasado, creo, en la Copa del Mundo, chicos,
9: no, hasta ahora.
0: Haya que suspender, ¿verdad?
9: Es el primer partido y, bueno, claramente con la activación de este protocolo que reina en todos los Estados Unidos. Bueno, recordamos que este riesgo de tormenta eléctrica, ya lo habíamos hablado durante el Mundial de Clubes, que no se gestiona como una simple lluvia. Si hay rayos en el radio de seguridad del estadio, el protocolo obliga a parar y esperar. La referencia clave son la media hora, los 30 minutos, sin una nueva actividad eléctrica. Si vuelve a detectarse un rayo, el contador se reinicia. O sea, esto no depende ni del marcador, ni del reloj, ni del fútbol. Es seguridad.
20: Bueno, esperaremos.
0: Está
20: entonces.
0: Está bien. Generalmente es más común en la costa cercana a Florida, ¿no? Digamos, en Miami a veces se arma una tormenta de golpe muy severa y muy complicada que activa este tipo de situaciones. Estamos más o menos en la misma línea. Estamos entrando al verano, es bastante común que pase, pero primera vez que lo veo, se suspende el partido por lo menos 15 minutos más de lo normal hasta tanto las condiciones se pongan adecuadas. Ahora bien, ustedes fíjense que este es un estadio que no tiene techo, habiendo tantos en este país completamente cerrados, ¿no? Que podrían evitar este tipo de contingencias. Lo que sí tiene es un espacio, una infraestructura tras bambalinas, digamos detrás de las tribunas. Cuando la gente sale de su asiento, agarra el pasillo y camina hacia la parte trasera de la tribuna, se encuentra con una calle enorme del tamaño de la 9 de Julio en Buenos Aires, con un baño cada 30 metros, con un puesto de comidas cada 20 metros, y eso le da la vuelta completa al estadio en cada uno de los pisos. Yo veo acá por lo menos 3 o 4 pisos, y vos te encontrás con esa infraestructura. O sea que la gente sale para atrás y está a cubierto. O sea, aunque no tiene techo, es tan inmensa y tan laberíntica la infraestructura de este estadio de Filadelfia y de todos los que he conocido en Estados Unidos, que la gente está súper a resguardo y absolutamente cómoda y con todos los servicios.
20: ¿Cómo está, Raúl, a esta hora el tema climático? ¿Sigue siendo tan copiosa la lluvia como en el cierre del primer tiempo o ha disminuido un poco?
0: Me acerco, fíjate, estaba aquí en esta zona de prensa, me acerco a un ventanal donde tengo la oportunidad de mirar toda todo el playón de estacionamiento, que también es enorme. Los estadios están enclavados en medio de un espacio físico inmenso, que por lo menos debe tener 3 o 4 veces lo que ocupa el estadio, solo en estacionamientos. Y veo que llueve sin parar. Lo que sí, no podría asegurar que haya riesgo de alguna descarga eléctrica, porque el cielo, si bien está completamente cubierto, se lo nota claro, ¿no? No es tan tarde aquí. Pareciera ser que llover va a llover. Ahora, que haya riesgo eléctrico, ¿quién lo puede asegurar? Seguramente los meteorólogos, a través de los elementos de que dispongan para poderlo determinar, le avisarán al árbitro y se verá. Pero por ahora, llueve copiosamente, un poquito menos que durante el partido. Durante el partido era una gota gruesa, vos te das cuenta que era una lluvia muy importante. Ahora bajó la intensidad, el cielo parece claro, pero no me atrevo a decir si hay riesgo eléctrico o no.
20: Muy bien, esperaremos entonces a ver cuándo se da la reanudación de este partido, por ahora suspendido provisoriamente debido a las situaciones climáticas.
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5: Una gran escuadra competitiva y ganó tres veces la NBA, que hace tiempo no tiene un equipo importante, pero bueno, es un equipo importante de NBA. Juegan ahí los Flyers de hockey sobre hielo. Cada ciudad importante de Estados Unidos tiene estos cuatro deportes cubiertos y superficies de esta calidad, ¿no? En todo un parque, prácticamente en la parte sur, colindante a una curva que da el río Delaware, que es un río realmente majestuoso, se parece al Paraná, al ladito de la cancha de Rosario Central. Así pasa el Delaware en un costado de este magnífico escenario que tiene 70.000 asientos y que dispone, como comentábamos en la hora del hincha, también de un espacio preexistente tipo fan zone, donde la gente se junta y tiene muy buenos sanitarios y muy buena propuesta gastronómica, y lo hace antes del partido y post partido, para lo que sea que se juegue, especialmente en el béisbol, que he visto un desfile impresionante de familias que llevan sus autos, abren las puertas de sus camionetas, sacan la barbacoa y disfrutan deportivamente, ya sea de su propio sitio o del fan zone, que tiene escenarios, pantallas, columnas de luces, de sonido, música en vivo, una cosa increíble en función de lo que los norteamericanos han entendido es explotar o exprimir al máximo el negocio, ¿no? De juntar a la gente de la mano de un encuentro deportivo y poder ofrecerle un servicio a la medida, ¿no? Algo que yo siempre digo, qué lindo que tengo la oportunidad, ahora que tenemos tiempo, de volver a mencionarlo. Aquellos que son autoridades en el fútbol, aquellos que son autoridades en la política y que vienen a este tipo de espectáculo, podrían mirar un poquito cómo se hace, ¿no? Y copiarlo, ya que no se les cae una idea, por lo menos llevar un modelo para que la gente lo disfrute. Yo, la verdad, a veces me quiero balear en un rincón cuando veo a la gente en el suelo con una parrilla comiendo un choripán en la vereda al costado del Kempes. A mí me parece que en el mundo se vive de otra manera y que la gente absorbe lo positivo, ¿no? Es como cuando uno, de pronto, ¿te acordás, Gaby, cuando éramos pobres, que vivíamos en un departamentito de un dormitorio?
6: Así es. Es eso, sí. Y vos sabés que, volviendo al tema de la lluvia y el protocolo, yo pensaba, ¿no? La final es el 19 de julio, en el MetLife Stadium. El MetLife Stadium no es cubierto. Es un estadio que está a la intemperie, depende los juegos de las condiciones climáticas en ese momento. O sea, uno podría imaginarse una final bajo esas condiciones climáticas, porque...
5: Pero a la hora de hacer... Claro.
6: Te cambia todo el partido, por ejemplo.
5: Dime. ¿Me decías, Gaby?
6: Sí, no, digo, si podríamos imaginarnos la final en el MetLife Stadium bajo las condiciones climáticas que hoy están allí en donde vos en este momento te encuentras. Pero ¿nos imaginamos algo así en una final en un estadio que no es cubierto? Porque te puede cambiar deportivamente todo el partido, ¿no?
5: Ah, sí. Ah, sí, sí, sí. Bueno, esta es una contingencia inesperada y una reglamentación rígida, ¿no?, que tienen los norteamericanos, que en materia de seguridad no andan con chiquitas. Ellos no quieren correr ningún tipo de riesgo, así sea el Mundial, sea lo que sea. Si hay riesgo eléctrico, el partido se suspende. No sé hasta cuándo. Por ahora nosotros estamos esperando, pero no hay señales. Ustedes, muchachos.
7: Muy bien, entonces, el partido demorado por la lluvia. Enseguida veremos si hay algún tipo de novedad acerca de esa reanudación. Vamos una tanda y ya seguimos.
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7: Primero a Terupo, a su familiar, a nuestro familiar, y después toda Argentina que lo está viviendo de manera especial, tanto la gente como que viene acá, como en el país, como lo hace siempre, lo hizo el mundial pasado, los mundiales anteriores. Nosotros para eso lo vivimos con mucha intensidad y feliz de seguir regalándole momentos especiales.
8: Ahí estaban algunas de las expresiones de Messi, que habló por todos lados, y bueno, muchas de las preguntas estaban relacionadas a esa corrida que hizo en el minuto 94-95 del partido. Guti.
9: Hablamos con Juancito Schultes. La recupera él.
8: Pero es tremendo, o sea, se acaban las calificaciones para él, total, ¿no? Hace rato que están acabadas, pero digo, con casi 40 años, esa corrida que mete, como si fuera un minuto de partido. Y va a tratar de marcar el gol, pero primero patea la pelota, rebota, le vuelve a quedar a él y se tira al piso para
9: marcar
8: el gol.
9: Primero le da un pase como con la mano a Julián, ¿no? Le dice: tomá, hacelo. Primero recupera, después le da un pase a Julián y después la va a buscar él cuando Paredes se la entrega. Queda media sucia la pelota y él la tiene como un imán, ¿viste? Claro. Tiene un imán en su pierna izquierda. Sí, porque primero rebota y después le pega un zurdazo que sorprende inclusive al que está en la línea, ¿viste? O sea, el que estaba en la línea del defensor rival se sorprende por dónde le pasa la pelota. No intenta ninguna manera de evitarlo porque lo sorprende a él, ¿no?
10: Claro. Además, Guti, Gaby, la velocidad de piernas y mental en ese minuto ir a buscar la pelota y capturar el rebote.
9: Y el primero es un gol de Jordi Alba que él hizo al Real Madrid sobre la hora. Porque el pase de Medina se abre de piernas Almada y él le entra por... Un gol que él hizo sobre la hora.
10: El famoso gol que festeja mostrándole la camiseta a la hinchada del Real, del Bernabéu. Sí, histórico.
9: Esos goles son... Ha hecho miles de esos goles. Sí.
8: El primer gol que hace es un gol a lo Messi.
9: A lo Messi.
8: Pero el segundo no es a lo Messi.
9: No.
8: Es más a un...
9: A lo Junta.
8: Es ponele, sí.
9: A lo Junta, a lo Blas Junta. Vale igual.
10: Totalmente.
8: Raúl, no sé si estás por ahí. ¿Hay alguna novedad con el tema del clima?
11: No todavía, Gaby. Yo la veo más clarita la tarde.
9: Sí.
11: Si me preguntás, asomándome por la ventana, de pronto ya esa cortina de agua que se veía contra las luminarias no se ve. Y la visibilidad, que estaba muy baja hace cosa de 5 minutos, de pronto se despejó. Yo a la tarde la veo clarita. El agua, a ver, ya me asomo acá por la ventana. Me parece que aflojó, ¿eh? Aflojó y hasta se abrió el cielo. Si les pudiera mostrar, arriba... Los nubarrones más amenazantes se han abierto un poco y hasta se ve el cielo claro. Yo digo que el partido va a arrancar en un rato, ¿eh? Estén atentos porque ya por lo menos no llueve copiosamente como hace unos minutos y además la claridad de la tarde ha retornado. Y alguna gente, veo que de a poquito, así remolona, va apareciendo en medio del aguacero, porque bueno, también obviamente los asientos, que son muy cómodos, han de estar completamente mojados. Alguna gente, para sentarse ahí, si no tiene un nylon o lo seca, va a ser complicado. Pero me parece que si el árbitro recibe el llamado, porque el protocolo es así, 15 minutos tenías para jugar, ¿no es cierto?, para descansar. Cuando se suspende, se extiende sí o sí 15 minutos más. Y ahí medio que están monitoreando a ver si de pronto llueve, si cae un rayo, por ahí lo extienden más todavía. Pero yo creo que eso no ha pasado. Me da la impresión que la parte más fea de la tormenta ya está bastante más lejos. La visibilidad se recuperó, la luminosidad de la tarde también. Falta que el árbitro llame a jugar.
10: Y eso se ve también, Raúl, en las tribunas, ¿no? Que hace un rato, por lo que nos mostraban las imágenes televisivas, estaban totalmente vacías y ahora de a poco se van poblando.
11: Sí, por eso. Me parece que la gente ya se va animando, porque ya, de hecho, casi que no llueve. Si lo hace, es una lloviznita imperceptible. Nada que ver con el aguacero de hace un rato. Así que vamos a ver. Tal cual las pantallas lo marcan aquí, hay un delay por razones climáticas. El partido, dice, se va a reanudar lo antes posible. Así que estén muy atentos, chicos, que ya en un ratito, me parece, el árbitro llama al regreso al segundo tiempo, para lo cual, Gustavo, en este tipo de circunstancias es prácticamente como empezar un partido de cero.
12: Totalmente.
11: Otro partido de 45
12: claro,
11: minutos.
12: Acordate, Raúl, que ya pasaron 45 minutos. Tenía que terminar este primer tiempo, 7:45, ya son 7:30 de acá. Vos tenés 2 horas menos, pero ya se ha extendido, digamos, un tiempo prudencial. Y como vos bien lo narrabas y lo retratabas, ya no vemos esa cortina de agua, ¿no?, que caía impiadosa sobre el estadio, ¿no?
11: Ya lo creo. Bueno, acá tengo un compatriota de torneos, hermanito. Mirá si en la Liga Cordobesa, cuando cae un aguacero, se juega igual. ¿Cómo estás?
13: Mira, conozco muy bien la Liga Independiente. No tengo muchos amigos ahí en la zona de Laguna Larga, Oncativo, Río Segundo, todo por ahí, y he visto. Llueve, se juega.
11: El barro, no pasa nada.
13: Es más lindo. Bueno, más lindo.
11: ¿Cómo se pronuncia tu apellido, Ariel?
13: Schwarzbard.
11: Bueno.
13: Es complicado.
11: ¿Estás trabajando para torneo?
13: Para TIC, sí, para TIC. Bueno, para TIC.
11: Nuevos bríos en TIC, parece gente nueva.
13: Estamos. Nuevos tiempos, nuevos vientos, y bueno. Ahí vamos.
11: Enhorabuena para todos los trabajadores, porque sí, estaba preocupante la cosa y ahora, bueno, de pronto se puede estar en el Mundial y en todo lo que se hacía habitualmente.
13: La verdad que sí. Esperemos que depara, pero sí, nuevos tiempos y sobre todo, como decís vos, por el laburante, más que nada.
11: Obviamente. Bueno, ¿y cómo es tu recorrido? ¿Para dónde vas?
13: Mirá, nosotros, a ver, TIC tiene gran parte de su gente trabajando en todo lo que es Kansas City, Dallas, Miami, todo más en torno a la selección. Nosotros estamos con un grupo acá, somos 3 de cámara, productor y cronista, haciendo base en New Jersey y viniendo a los partidos acá en Filadelfia, por ahí alguno en Boston y bueno, todo lo que sea en el MetLife aquí y en Boston. Después no sabemos, bueno, por algún momento le dicen súbanse un avión y vayan a.
11: Y la idea es que nos encontremos todos en Miami.
13: Sí, no, la idea es que nos encontremos en el MetLife el 19.
11: Dios quiera.
13: Sería, ojalá que todos nuestros compañeros que están dando vueltas por ahí terminen viniendo para esta zona para el 19 de julio. Ojalá.
11: Bueno, felicidades por la cobertura, igual que nosotros que estamos en todos lados.
13: O sea, la verdad, sí, es un placer. Los escucho. La verdad, debo decir que el otro día veníamos. ¿Qué partido era? Ayer Uruguay, volvíamos también de Filadelfia. Y veníamos escuchando Cadena 3 en el auto. Así que, sí. Gran abrazo para todos los muchachos. Un
11: gracias,
13: placer.
11: Papá. Abrazo, ¿eh? Ariel Schwarzbart, de torneos aquí, un colega argentino, que hace una recorrida similar a la nuestra, por esta parte este de la costa. En nuestro caso nos toca, Dios mediante, mañana hacer una escapadita a Boston, que nos espera un vuelo, y mañana a Inglaterra, ¿no? Otro lindo partido que vamos a estar viviendo. Entre estas 3 grandes ciudades y esta hermosa experiencia de estar cubriendo un mundial. Chicos, yo creo que ya está para jugar, ¿eh?
10: Por lo que
11: si
10: se
11: no
10: ve,
11: pasa
10: sí.
11: Nada raro.
10: Sí, claro. Sí.
8: Avísenle al árbitro.
10: Claro.
8: Salgan.
11: Avísenle al canadiense que se venga para el baile.
10: ¿Cómo ves el campo de juego, Raúl, más allá del diluvio? Se la bancó bastante, ¿no?
11: Yo creo que sí, Juan. No lo estoy mirando ahora porque desde el lugar donde estoy emitiendo es el espacio donde me está permitido hacerlo. No puedo hacerlo en los boxes de prensa, que hay unos boxes que te pueden designar con un pupitre, un número y todo lo demás, o un asiento de observador que ya es en las afueras. Si me hubiera tocado el asiento de observador, esta hora estaría hecho sopa afuera, ¿no?
10: Claro.
11: Me tocó acá adentro, por suerte, bajo techo, pero no estoy mirando el campo porque para poder emitir debo retirarme de esa zona, es una normativa que tenemos. Así que justamente me vengo para esta parte externa para acompañarlos, para hacer algún comentario, alguna nota, un poquito de color. Y después, obviamente, zona mixta, conferencia y todo lo que pasa abajo. Pero no estoy viendo el campo. Descuento por la calidad que tiene el piso, que lo he visto de cerca, que absorbió perfecto. No creo que haya ningún inconveniente al respecto. De hecho, en el entretiempo, cuando todavía no llovía, lo regaban. Así que cero problema con eso.
10: Bueno, esperaremos entonces. De a poco se acomoda la gente en las tribunas. El partido está provisoriamente suspendido, pero en cualquier momento da la sensación de que va a volver a jugar.
8: Bueno, información que tiene que ver con el fútbol nacional, el fútbol de primera división. Muchos de los equipos han comenzado la pretemporada. Otros, como San Lorenzo, iniciaban hoy la pretemporada, pero se quedó sin técnico. Renunció Gustavo Álvarez a la dirección técnica del conjunto azulgrana. Diferencias con los dirigentes de San Lorenzo respecto al armado del equipo. No hay plata para refuerzos, San Lorenzo además está inhibido. Álvarez dice que quería depurar el plantel y arreglársela con lo que había. Bueno, los dirigentes no estuvieron de acuerdo y Álvarez decidió entonces pegar el portazo. ¿Cuánto duró Álvarez? ¿Un mes, dos meses? Sí. Al frente de San Lorenzo para reemplazar a Damián Ayude. Pero bueno, se convierte en un nuevo entrenador que deja un equipo en primera división. Los últimos técnicos que dejaron equipos cuando terminó la última fecha de la apertura, más la fase eliminatoria, fueron Soso de Defensa, Tevez de Talleres, Costa de Racing, Úbeda de Boca, Insúa de Barraca y ahora Álvarez de San Lorenzo. Los demás, salvo en San Lorenzo, ya tienen reemplazante. Bacari va a dirigir a Defensa, Sampaoli a Talleres, Boivoda a Racing, Arruabarrena a Boca y Damián Ayude a Barraca Central. ¿Saben cuál es el promedio de la duración de un técnico en primera división en Argentina?
10: ¿Cuál es?
8: Entre 8 y 10 meses. Es poco, pero poquísimo. Claramente no existe eso, viste, de que a largo plazo, por más que sean campeonatos largos, con más equipo, si vos andas mal y te vas, o en el caso de San Lorenzo, si no el dirigente no tiene plata para refuerzo, también te vas.
10: Sí. No llegan a completar una temporada completa.
8: No, lamentablemente.
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2: Con una jugada de último momento, Martín Menem busca desactivar la sesión contra Adorni. La Libertad Avanza se comprometió a tratar el tema en comisión. Con esta promesa, los aliados no dan quórum al debate convocado por los opositores para este martes. El presidente de la Cámara Baja ganó tiempo, intenta salir de la parálisis parlamentaria y, de paso, incidir en el Senado, que sesionará este jueves para interpelar al ministro. El gobierno de la provincia de Buenos Aires a lo Poncio Pilatos esquiva el caso Insaurralde, diciendo que el tema es de la justicia. Aseguró Bianco, ministro de gobierno de la provincia y hombre de confianza de Axel Kicillof. El escándalo político y judicial que rodea al ex jefe de gabinete de Axel Kicillof, Martín Insaurralde, sumó un nuevo y explosivo capítulo tras la filtración de videos que muestran a su expareja, la conductora Jessica Sirio, revisando cajones de un vestidor repletos de fajos y bolsas con dólares en efectivo. Ante el impacto de las imágenes, el ministro de Gobierno de la provincia de Buenos Aires, Carlos Bianco, se convirtió en el primer integrante del gabinete de Kicillof en hablar públicamente sobre el tema. Autorizan la venta del 50% de Citelec, Edison y Geneia. Toman el control de Transener. El ente nacional regulador del gas y electricidad dio el aval formal para que Enarsa transfiera las acciones a las firmas ganadoras de la licitación. El ente nacional regulador del gas y electricidad, Enrege, autorizó a la empresa estatal Energía Argentina, Enarsa, a transferir la totalidad de su participación accionaria en la compañía inversora en transmisión eléctrica, Citelec, mediante la resolución 130-2026, publicada en el boletín oficial. La operación adjudicada a las firmas Edison Transmisión y Geneia por un monto total de 356.174 millones de dólares permite el ingreso de un nuevo actor privado al control de la red de transporte de energía en alta tensión de la Argentina. Más porteños consiguen trabajo, pero crece el empleo informal. La ocupación alcanzó su nivel más alto en 3 años en la ciudad autónoma de Buenos Aires. Sin embargo, el crecimiento se concretó. Telec, mediante la resolución 130-2026, publicada en el boletín oficial, la operación adjudicada a las firmas Edison Transmisión y Geneia por un monto total de 356.174 millones de dólares permite el ingreso de un nuevo actor privado al control de la red de transporte de energía en alta tensión de la Argentina.

0: registró durante el primer trimestre de 2026, un aumento del empleo que permitió incorporar a más de 42.000 personas al mercado laboral. Sin embargo, la mejora estuvo acompañada por un deterioro en la calidad de las ocupaciones, con un fuerte crecimiento del trabajo independiente, la subocupación y la informalidad. Bank of America redobla la apuesta por la Argentina. Los 9.000 millones de dólares que ilusionan a Wall Street y sus bonos favoritos. La entidad estadounidense ratificó su recomendación de compra sobre la deuda argentina. Destaca el boom exportador, la mejora de las reservas, la desaceleración de la inflación y las recientes subas de rating. Deportes, Scaloni. Austria fue un rival duro. Estamos contentos por haber clasificado. Además, el técnico de la selección argentina admitió, el partido estaba complicado. El entrenador de la selección argentina, Lionel Scaloni, expresó que Austria fue un rival duro tras el triunfo 2-0 de la selección argentina, aunque se mostró satisfecho por el desempeño del equipo. Estamos contentos por haber clasificado. Cuando hay que sufrir, el equipo lo hace. Por momentos no tuvimos la pelota y el mérito del equipo es saber qué hacer en cada momento, expresó Scaloni sobre el duro partido que tuvo que afrontar ante los europeos.
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2: Compañeros, a ver. No, la verdad que entusiasmo, ganas, obviamente somos una familia que estamos defendiendo la camiseta de la selección y entonces, nada, me toca entrar y intentar ayudar al equipo, que es lo más importante. Hoy, bueno, obviamente seguimos sumando a tres, que es la clave, y bueno, recuperar para el siguiente partido. No, bueno, sabemos, yo lo he dicho mucho, Leo es un jugador competitivo con él mismo, o sea, intenta siempre dar el máximo, ayudar al equipo, que es lo más importante, y después jerarquía de lo que es, lo monstruoso que es, está a la vista de todo. A nosotros obviamente lo tenemos todos los días, no nos sorprende nada, sabemos que siempre algo va a sacar, y entonces lo único que tenemos que hacer es acompañarlo e intentar ayudarlo en lo que sea, ¿no?
3: Sí, sabíamos que iba a ser un partido muy físico, ellos juegan muy bien al fútbol, físicamente son muy fuertes, pero bueno, nosotros cuando tuvimos la pelota, tuvimos la paciencia, creo que fue cuando más llegamos a línea de fondo y encontramos las ocasiones de gol, y bueno, lo importante es que ahí va a haber momentos donde no podemos tener la pelota, va a haber momentos donde tenemos que sufrir, y lo más importante es tener la tranquilidad y el orden. Ah, sí, o sea, estamos en una competición en donde estamos defendiendo un título, sabiendo que lo que es a mí me toca jugar, no jugar, o sea, entrar del banco y con la misma gana como lo hice siempre, tratando de ayudar al equipo y tratando de rendir, que es lo más importante.
4: Ahí estaba Nico Otamendi, seguramente el defensor titular en el último partido de Argentina contra Jordania en la fase de grupo, junto a Lisandro Martínez por la lesión de Cuti Romero. Volvemos a Estados Unidos. Raúl, ¿qué novedades tenemos por ahí?
5: La verdad, ninguna todavía. Gaby, me llama la atención. Ha dejado de llover, se volvió a nublar, eso sí, casi completamente se volvió a nublar. Pero no llueve, hay una ráfaga importante de viento, no sé realmente qué es lo que extiende tanto, ¿no? ¿Será que uno no tiene acceso, obviamente, a algún dato fino de tipo científico, que algún meteorólogo pueda estar handy en mano sugiriéndole al árbitro que no salga? Porque realmente yo no entiendo por qué los equipos ya no están en cancha jugando la segunda parte. No veo riesgos, ¿no? No veo riesgos. Pero bueno, son así. Acá, pues sabés que son tan meticulosos para todo. Me ha pasado en esta cobertura, que en nuestro caso, como ustedes saben, además de deportiva, a veces necesita aportar color o cuestiones de tipo protocolares, históricas, turísticas, culturales, llámenle como quieran, pero acá en Filadelfia, que es ni más ni menos que la casa donde se firmó la independencia, un 4 de julio de 1776, hay por lo menos unas 36 manzanas, escucharon bien, ¿no? 36 manzanas, y en cada una de ellas hay algún edificio histórico. Y en el Independence Hall, digo yo, Bueno,

0: algún loco que hable español voy a encontrar. Claro. Para que me cuente un poco de la historia. Como yo imaginaba, quizás un anglosajón de pronto va a la casita de Tucumán y encuentra a un guía turístico que le cuenta un poquito de la historia de Argentina. Pues sabés que no pude lograr que nadie hable porque lo tienen prohibido. Y yo le contaba a los compañeros el otro día que es muy curioso lo que les pasa cuando uno saca un micrófono. Le tienen más temor que si sacar una bazuca. Si uno saca una bazuca en la puerta del edificio público, no se asustarían tanto como cuando uno saca un micrófono. Ahí nomás entran a correr, ¿viste? Y no vaya a ser que alguien hable, porque tienen la orden de que no hablen con la prensa por las dudas. Alguien diga algo que no se puede. Y bueno, y es así, ¿no? Y generalmente todo es muy rígido. Entonces no me extraña que en este tipo de circunstancias no se pueda vulnerar lo que todo el mundo ve con claridad, que el partido está para continuar en condiciones normales. Al rato apareció un loco vestido de guardabosque, ¿viste? Como en las películas, cuando veíamos el oso Yogi. Sí. y hablaba español. El tipo se tomó el trabajo de venir a buscarme porque alguien lo solicitó. Cuando llegó a mi posición, digo, listo, acá zafé, hago la nota con este loco. No, dice, no puedo hablar. Está prohibido. Mándele un mail a Donald Trump al Salón Oval. Vos imagínate, hasta que me conteste Donald Trump, ya y se van a cumplir 300 años de la independencia en Estados Unidos. Así son. Yo digo que son muy rigurosos, son muy rígidos, y quizás por eso también son muy serios en muchas otras áreas, donde muchas veces nosotros actuamos con otra laxitud, ¿no? Pero en general, no entiendo. Si ustedes me preguntan a mí ahora por qué no se juega, no lo sé. No lo sé, porque yo creo que están dadas perfectamente las condiciones.
1: Bueno, y hablando de la independencia de Estados Unidos, ese estadio, el Lincoln Financial Stadium de Filadelfia, recibe en esta Copa del Mundo 6 partidos, 5 de grupos y 1 de octavos. Este es el tercer partido de grupos, después de Costa de Marfil, Ecuador y Brasil contra Haití. Le va a quedar en grupos Curazao, Costa de Marfil y Croacia frente a Ghana. Y el partido de octavo de final es muy singular, muy significativo, porque justamente va a ser el 4 de julio, el día de la independencia de los Estados Unidos de América, allí en el estadio de Filadelfia.
0: Fíjate si en esa línea no le toca jugar acá, posiblemente a Estados Unidos en caso de clasificar, que yo creo que ya está, ¿no? Capaz que, porque esta es la Tucumán de Estados Unidos, ¿eh? Este es el lugar donde los grandes patriotas se reunieron a emanciparse del Imperio Británico y consiguieron arrancar, obviamente, guerras mediante el inicio de una gran nación, ¿no? Como es, sin dudas, Estados Unidos, una de las más poderosas de la Tierra. Y de lo que ustedes estaban diciendo recién, de que quizá en los próximos años haya más competencias acá, es porque les aseguro, yo en estos días que me vine al estadio mayormente para hacer distintos programas, he tenido la oportunidad de recorrer este, que no es precisamente el más moderno y el más equipado, ¿no? Es un estadio que ya tiene sus años, que por supuesto tiene todo lo que los otros tienen, pero es un poquito más viejito. Y me he quedado asombrado, realmente no puedo creer la cantidad de comodidades que tiene. Y cuando vos decís, comparado con, yo no veo realmente, no sé, en Brasil, salvo algunas honrosas excepciones de estadios muy nuevos de las ciudades más importantes en toda Latinoamérica, no hay estadios de este nivel, chicos. En Qatar los hicieron de cero, en Arabia Saudita los están haciendo de cero para los próximos mundiales, pero vos te vas a Europa misma y los estadios tienen mucha historia, pero no tienen precisamente mucha modernidad. El único que le ha metido mucha mano últimamente en Argentina es River, ¿no? Que ha hecho un cambio bastante generalizado en instalaciones, lo ha modernizado mucho, todavía está en obras, ya tiene mayormente asientos en todas partes, pero sigue siendo, comparado con esto, pero años luz, te digo, es asombroso, además, la cantidad de gente que trabaja tras bambalinas, que vos no ves la logística que tiene. El estadio de Los Ángeles, no se puede creer, tiene 9 pisos. ¿Vos te imaginás lo que son 9 pisos y 6 de esos pisos enterrados? O sea, vos lo mirás de afuera y no parece tan alto, pero después ves que es un inmenso cráter y cada uno de los pisos, como les cuento, tiene todo ese desarrollo en materia de suite, de baños, de espacios para comer, de estacionamientos, de salas VIP, y mucho más abajo, donde nadie ve, es como un hormiguero, ¿no? Montonazo de gente trabajando, que va y que viene, llevando gaseosa, llevando cerveza, trayendo comida. Es una cosa increíble, infernal. Diría yo, imposible de replicar en ningún estadio que tengamos en pie en la Argentina, porque estamos con escenarios que tienen 100 años, ¿no? Entonces, cuando vos decís, ¿por qué vienen acá? Y bueno, porque tienen todo, absolutamente todo, lo que los otros difícilmente puedan siquiera replicar.
1: Claro, por eso que estábamos hablando, ¿no? Del hecho de que últimamente Estados Unidos se queda con la mayoría de los eventos internacionales, no solamente de fútbol, hablamos también de los Juegos Olímpicos que van a ir allí en 2028 en Los Ángeles. Pero bueno, claramente si esto sucede con lo que está contando Raúl, con la calidad y cantidad de los escenarios donde se van a disputar los partidos, bueno, claramente Estados Unidos tiene para una larga vida dentro de este deporte rey, seguramente albergando quizás los eventos más destacados, más importantes.
0: Además, Gaby, ha pasado algo muy, muy curioso y positivo en ese sentido, que es el arranque del equipo de Pochettino, que realmente Le ha despertado el bichito a los norteamericanos, cuando antes no le daban ni tronco de bola a este deporte, ¿no? Están entusiasmados y además juega bien. No es que ganaron de chiripa, juegan realmente bien, y creo que Estados Unidos puede llegar bastante lejos en esta Copa. Pero bueno, mientras eso vaya pasando y el público se vaya contagiando y de pronto una victoria sobre la hora y algún gol infartante y esas cosas que sabemos los latinos te hacen sufrir o te hacen reír o te hacen bailar o te hacen llorar y que te abrazan a la magnificencia de este deporte, irá de a poquito ganando el corazón de los norteamericanos. El soccer no es para ellos el deporte más importante, pero bueno, han logrado imponer con esto de los cuatro tiempos su criterio comercial y capitalista para todo. Pero lo van haciendo, van avanzando, y que tienen infraestructura, de eso no tengan ustedes ninguna duda. Realmente les digo, es asombroso, asombroso. Estoy preparando algún pequeño material que vamos a subir a las redes en un ratito, contando un poquito de esto que les estoy diciendo y mostrándolo, ¿no? Porque también lo podemos retratar. Es espectacular el nivel de los estadios acá.
1: Bueno, y otra cosa que el otro día hablamos en el partido, me parece, de Francia con Senegal, Guti, sí, del tema de las pausas de hidratación, sí, ¿no? Cuando UEFA confirmó a través de Seferín que ellos no lo van a implementar todo el tiempo, salvo en situación de extremo calor, no todo el tiempo. ¿Por qué? Bueno, esto tiene que ver con que han tomado nota de las críticas que actualmente recibe la FIFA por las pausas que se hacen a los 22, 23 minutos de cada partido del Mundial, ¿no? Y esto también, creo que vos lo decías, Guti, la mala relación que existe entre la UEFA,
2: la FIFA, claro,
1: hace que la UEFA se diferencie aún más.
2: Claro, porque dice que no va a poner la pausa de hidratación de ninguna manera en futuras competencias que sean organizadas por UEFA. Claro. Y sumale lo del árbitro somalí, que fue designado árbitro de la Supercopa de Europa.
1: Sí, en una cosa.
2: Sí, sí, sí, que van a jugar el Aston Villa y el PSG. Claro. O sea, todo en contra de en lo que hace a modos, ¿viste? A modos de cómo esta pausa de hidratación, como ayer decía Scaloni también en la conferencia de prensa, nos preparamos para cuatro tiempos.
3: Claro, cuatro tiempos. Sí. Parece que se haya mutado un poco hacia eso, ¿no? Un estilo de juego diferente al deporte que estamos acostumbrados en cuanto a fútbol.
2: Claro.
3: Más similar al básquet, si quiere, otro tipo de... O al hockey, otro tipo de deporte que tiene otro tipo justamente de tiempos, ¿no? Bueno, hace una hora que tendría que haber empezado el complemento.
1: Son las 21 minutos. Sí, acá en Argentina.
3: Tendría que estar terminando el partido esta hora.
1: Sí, sí, sí, claramente. Pues tiene que arrancar el otro después.
3: Claro, exacto. A las 9. O sea, en una hora, ¿quién juega, Gaby?
1: Exactamente. Bueno, juega el otro partido del grupo. Noruega frente a Senegal. El equipo de Haaland, que viene de golear en la primera fecha, está claramente ante una victoria de clasificar también a los 16avos de final. Y dependerá el registro final, en qué posición, y lo va a definir contra Francia. Francia, de no medir inconveniente, va a ganar este partido. Noruega podría ganar, llegar los 2-6 al partido entre sí, y bueno, ya definirán quién va a ser el primero y el segundo para jugar la próxima instancia de la Copa Mundial, ¿no?
3: Y después, Gaby, adquiere otro tipo de relevancia también para nosotros, ver lo que ocurra en el partido de esta noche entre
1: Jordania y Argel, exactamente. A las 0, hora argentina, partido que vamos a transmitir junto a Hugo Lombardi y Jorge Parodi. Bueno, este partido está enmarcado dentro de los lineamientos de la clasificación argentina. Si Jordania no gana, Argentina ya habrá clasificado como primera del grupo. Habrá que esperar esa situación, ¿no? Argentina ya está clasificada, pero si Jordania no lo hace, Argentina asegura el primer puesto, lo que no es un dato menor, pensando que en la próxima instancia de la Copa deberá enfrentar al segundo del grupo H. Como viene la mano y proyectando futuro, no sé si va a ser Uruguay. La tiene difícil Uruguay.
2: Complicado, muy complicado.
1: Para
2: muy complicado.
1: Terminar
2: la tiene más fácil Cabo Verde.
1: ¿Sí?
2: Claro.
1: Sí. Uno claro. Se imagina una Argentina Cabo Verde, sí, digamos, sí, y se llavo. Sí. ¿Quién hubiera pensado?
2: Era una cosa que no entraba en los planes de nadie, ¿no?
1: Claro. Y vos, esto es fútbol, puede pasar cualquier cosa, ¿no? España, que está puntera y cómoda, no digo cómoda porque tiene 4 puntos nomás, pero digo, puede terminar tercera también.
2: Sí.
1: Si Uruguay le gana, Uruguay clasifica y Cabo Verde gana, España queda tercera.
3: Claro. Puede pasar todo.
1: Sí.
3: Eso también le da otra relevancia a esta definición que va a ser el viernes a la noche para observar justamente quién puede ser el Real Argentina, ¿no?
1: Por eso yo tengo una palabra para este grupo: se descontroló. Totalmente.
3: Sí.
1: Raúl, bueno, hemos visto la gente que ha nuevamente vuelto a ocupar su lugar en las gradas del estadio, la mayoría de ellas. Con lo cual, de no mediar inconveniente, esto se reanuda.
0: Sí, pero Garúa, solo y triste por la acera, va este corazón transido con tristeza de tapera. Sí, está garbando ahora. Se están esperando tanto que va a volver a llover. Claro. No sé por qué, porque ya se podría haber jugado tranquilo. Pero está, aunque no es esa copiosa lluvia de hace un rato, es una garuita, ¿no? De esas que mojan lindo, ¿no? He salido ahora al ventanal de nuevo y sí, efectivamente está lloviendo de nuevo y muy fuerte. La visibilidad que les conté hace un rato era clara, ya no lo es tanto. Desde aquí, desde el estadio, en la parte alta, puedo ver el Delaware, un majestuoso río que viene bajando serpenteante desde Canadá, ¿no? Y termina desembocando en el Atlántico. Y pasa por atrás. Es como que, si ustedes han visto Nueva York, que Manhattan es como una lengua de tierra entre dos ríos, el río del este y el río Hudson. Aquí también, el Delaware va por un lado y por el otro el Schuylkill se llama, es un río un poquito más finito, como un brazo, pero que también abraza a esta lengua de tierra que es Filadelfia, capital del estado de Pensilvania. Realmente ha bajado la visibilidad de nuevo, sigue lloviendo, no digo fuertemente, pero llueve. Y no sé qué decirles, chicos, porque aquí, con mucha preocupación, todo el mundo entiende que esto se ha dilatado mucho más de lo normal, ¿no? O sea, aquí no cabe otra que confiar en las personas que seguramente tendrán el dato científico que nosotros no tenemos sobre la peligrosidad de la tormenta. Pero si así fuere, por ahí el árbitro, no sé, ¿cuánto puede esperar? ¿Habrá algún tiempo límite?
1: Debería haber.
0: Son 15 más 15 más 15 más... Me hace acordar a la pandemia de Alberto. Son 15 días, muchachos. Y después eran 15 más y 15 más. Y nos quedamos como un año. Sí, yo digo, en algún momento hay que ponerle un límite.
3: Sí. Además está el otro partido después, ¿no?
0: No lo sé.
3: El Noruega-Senegal, que arranca en una hora.
0: Claro, pero aparte me pongo en la piel de los jugadores. Los jugadores en este momento están en otro planeta. O sea, el partido que estuvieron jugando es una cosa que tienen que volver a calentar. Es una cosa totalmente, incluso, digamos... incómoda para el físico, Gustavo, ¿no? Porque
2: totalmente, Raúl. Jugador,
0: si no está físicamente calentado, se puede desgarrar.
2: No, claro, tenés que primero hacer un trabajo previo. Me imagino que en los gimnasios que hay en el estadio...
0: Lo estarán haciendo,
2: lo van a hacer.
1: Pero además, Guti, tenés otra, porque ponele que se reanude ahora, a los 22, 23 tenés que hacer la pausa de hidratación de vuelta, 3 minutos más parado.
2: Claro. Sí.
0: Pero ¿y cuánto más va a hidratar, Gaby, si ha llovido como si fuera la última vez?
2: Claro. No es un buen día, mirá.
0: Sería el colmo.
2: Estoy leyendo el partidazo de COPE, dice que el entrenamiento de la selección española ha tenido que ser desalojado por una fuerte tormenta y riesgo de tornado.
1: Mira. ¿España está ahí?
2: No, España juega el viernes en Guadalajara, pero no sé dónde tenía la su concentración.
3: Bueno, en Kansas también ha pasado, ¿no? Que Argentina se ha visto envuelta por este tipo de situaciones climáticas, no en partido, pero sí en entrenamiento, en la concentración y demás. Como que es algo que va más allá de este partido.
0: Ya,
3: ¿no?
0: ya te digo que llueve tan fuerte como los peores momentos del entretiempo, ¿no? Ha vuelto fuertemente a llover. Capaz que el tipo que tiene el dato científico tiene razón, ¿no? Nosotros estamos acá criticándolo porque el partido no se juega y efectivamente la tormenta es peligrosa. Esto tiene un poquito Estados Unidos, en los veranos son bravos. Y este tipo de competencias ya nos pasó, no recuerdo, en Miami, en el Hard Rock una vez, que también nos agarró una tormenta, pero no era partido, estábamos el día anterior, me parece, por una conferencia de prensa, un entrenamiento. Y bueno, ahí nomás estallaron las pantallas con el alerta y la gente fue desalojada inmediatamente. Y fue una tormenta brava. Y duró un ratito, como tormenta de verano. Pero bueno, esto, digamos, es bastante común en el clima de este país, que en la parte céntrica donde está Argentina tiene hasta tornados, ¿no? O sea, no es joda. Pero bueno, vamos a ver. Por ahora, simplemente, chicos, es una incógnita gigantesca la que tenemos todos, porque la visibilidad bajó al mínimo. Miro para el lado de la cancha, casi no se ve. Yo no sé cuánto es que lo van a dilatar o qué tipo de determinación van a tomar, pero no le veo la luz al final de este túnel.
1: Vos sabés que hace un ratito dábamos una última información respecto a esto, hablando del protocolo, que no bastaba con que deje de llover ni con que el césped esté en condiciones. Es decir, hasta que no hubiera una ventana segura sin rayos, el partido no se podía reanudar. Más o menos por ahí venía un poco la cosa, y que en ese momento, hace media hora, se había retrasado media hora más. Veremos ahora, con lluvia otra vez, qué pasa, ¿no?
2: Pero sí. habría que ya comunicarle, Raúl, a través de lo que vos hablabas, de la pantalla del estadio, claro, para que la gente no siga esperando ahí, se siga mojando, ¿no? Me parece también un poquito de empatía con el público que está ahí, ¿no?
0: Sí, sí. Lo que dices, Gustavo, es el sentido común más pleno, pero la gente incluso salió, capaz ya está empapada, ¿viste? Tampoco hace frío, eso, ¿viste? Bien. Cómo son las tormentas de verano.
2: Sí, obvio. Sí, sí,
0: por
2: sí.
0: Ahí, como está agradable, el que ya está mojado, bueno, está mojado, se sienta, qué sé yo. Hace lo posible, hace tripa al corazón y la pasa bien. Porque además tiene dónde refugiarse. La gente que está ahí bajo el agua es porque dice, ya me mojé, me quedo acá. Pero no hace frío, no corre viento. Yo no veo actividad eléctrica en el cielo, pero no podría, resolver con exactitud qué es lo que está pasando, porque no tenemos tampoco más información aquí de este lado, en esta parte de prensa. Solamente hay colaboradores, ¿no? Gente que son voluntarios, no tienen una información oficial. Y aparece un cartel en la pantalla que dice el segundo tiempo está, una vez más, postergado por condiciones adversas del tiempo. El tiempo, a ver qué dice aquí, está lejos la pantalla, me tengo que poner los lentes, che.
1: Bueno,
0: cuando sea seguro, va a continuar el partido, pero eso es todo lo que dicen. El juego va a continuar cuando las condiciones sean seguras.
1: Sí, sí, es exactamente.
0: Por favor, manténganse en su lugar.
3: Y ya hay más de una hora.
0: Pero bueno, ¿y con eso qué hacemos? Nada.
3: Claro.
0: No cambia el panorama, ¿no?
1: No.
3: Sí. Bueno.
1: No.
3: Habrá que esperar entonces. A ver qué sucede. Sí, nos queda otra.
0: No nos queda más que otra.
3: Y sí. Mientras tanto, corre el reloj para el otro partido, ¿no? Hay que ver a nivel televisación, sí, también, sí. Y demás.
1: Porque además lo que está leyendo Raúl en la pantalla, perdón, habla de que está suspendido el segundo tiempo. No habla de que está suspendido el partido.
3: Partido, claro.
1: Claramente, como dice Guti, debería bajar.
0: Sí, pero no dice suspendido, dice demorado.
1: Demorado, claro, demorado.
0: Demorado es una cosa, suspendido es otra, ¿no? Sí, está sí. Demorado por las condiciones adversas del tiempo. El juego va a continuar cuando las condiciones sean seguras. Por favor, manténganse en el lugar, pero digamos, no es un panorama que cambie demasiado. ¿En cuanto ya? Más de una hora, chicos.
3: ¿Sí?
0: Más.
3: Sí, sí, más de una hora, exactamente. Una hora diez prácticamente tendría que haber empezado el segundo tiempo. Y bueno, por ahora esperando.
0: Bueno, lógicamente que esta es una historia muy, muy curiosa que nos pasa a nosotros vivirla aquí, cuando hemos visto otros estadios que tienen unos brutos techos, ¿no? Este donde jugó Argentina, el estadio de Atlanta, el estadio de Los Ángeles. Y curiosamente, fíjense lo que son las cosas. Se juega en New Jersey, que es un estadio un poquito más antiguo, el MetLife, conocido ahora como estadio de Nueva York y New Jersey por razones comerciales, es un estadio que no tiene techo. O sea, mirá si te pasa una cosa de estas en la final de la Copa del Mundo. ¿Un papelón?
1: Claro, por eso.
0: Teniendo
1: eso
0: semejante cantidad de estadios que incluso tienen más capacidad. Es llamativo. Uno entiende elegir New Jersey, elegir Nueva York por la importancia de la ciudad, ¿no es cierto? Es un ícono para los Estados Unidos, pero si las condiciones climáticas imperantes hacen que pasen estas cosas, ¿cómo corres el riesgo con la final de la Copa del Mundo, que además tiene actividad musical en el entretiempo?
1: Sí. Y vos sabés que estamos mirando por televisión el ingreso a la cancha para hacer los ejercicios precompetitivos noruegos y senegaleses, el partido que viene a continuación, y en Nueva Jersey también está lloviendo. Se han caído algunas gotas, se ve el piso mojado, algunas gotas que caen. Ya me voy a poner a ver el pronóstico del tiempo ahí. No es el cosa también que tengamos. Acá hay que suspender ese partido.
0: Claro, en términos arquitectónicos, ¿no? En términos, digamos, icónicos, el MetLife, que fue la sede de la final del Mundial de Clubes, que el Chelsea le ganó al Paris Saint-Germain, sí. No fue siquiera sede de la final de la Copa América que se jugó en este país y que nosotros...
1: Sí, claramente. Sí. Claramente. Y recién lo decíamos, ¿no? El MetLife, que es un gran estadio, no tiene techo, y nos hacíamos la pregunta, ¿qué pasa si la final se juega ahí, que se va a jugar el 19 de julio, y suceden situaciones como estas, ¿no? Yo decía, deportivamente te cambia todo lo que vos pensaste y armaste durante el partido.
3: Y sí, porque además...
0: Rose Bowl de Los Ángeles, que no tiene techo, ¿verdad? Pero digamos, si vos jugaste la final en Los Ángeles, ¿por qué no jugás en el SoFi? Que debe ser el estadio más lindo que he visto en mi vida, es una cosa increíble. Que incluso tiene más capacidad que el estadio del MetLife, y tiene techo. Bueno, no sé, han elegido correr un riesgo que uno se puede manejar, chicos, porque si vos me decís, bueno, mira, tengo una reglamentación muy rígida y te viene una tormenta eléctrica y el público está en riesgo, tengo que parar el juego y postergarlo, ¿te pasa una cosa de estas en una final? Es un papelón.
2: Sí, papelón
0: queda,
2: mundial.
0: Queda para la historia.
2: Sí, totalmente.
0: Papelón mundial. Sí. Porque además vos me decís, mira, no tengo, pero sí tienen. O sea, hay un montón de escenarios espectaculares. ¿Cómo no tomaron la precaución desde FIFA de decir, che, mire, todo muy bonito con Nueva York, pero si en este país cada tanto hay que suspender por una tormenta, y hagamos la final, por lo menos, en un lugar que tenga techo? O sea, es una cosa medio como de cajón. Pero no sé, ojalá, o sea, hay que ponerse a rezar o a hacer cruces de sal para que no llueva el 19 de julio. Muchachos, de acá el 19 de julio habría que llamarlo a Escholle para que nos diga qué puede pasar.
1: Sí. Bueno, mira, acá encontré la información que estaba buscando. Senegal-Noruega también corre peligro.
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1: Bueno, habló Klose. Messi hoy le rompió el récord y dijo, para mí Messi es el mejor futbolista de todos los tiempos. Felicidades campeón, escribió en sus redes sociales el alemán Miroslav Klose, que quedó como segundo de Messi a dos tantos, 16 contra los 18 del argentino en mundiales, ¿no? Y también habló Guardiola, el técnico que más lo marcó a Messi.
0: Sí.
1: Entre otras cosas, Pep dijo, la noticia no es que Leo haya batido otro récord, la noticia es que seguimos sorprendidos. Después de 20 años haciendo cosas extraordinarias, todavía consigue que el mundo del fútbol se detenga y diga, ¿cómo puede hacerlo otra vez? Sigue Guardiola. Convertirse en el máximo goleador de la historia de los mundiales es algo gigantesco. Estamos hablando de la competición más difícil, la que juzga a los jugadores para siempre, y aún así Leo ha encontrado la manera de dejar su nombre por encima de todos. Eso habla de talento, pero sobre todo habla de una longevidad y una mentalidad que nunca había visto. Cuando la gente analiza a Messi, suele contar goles. Yo creo que ese es el error. Los goles son la consecuencia. Lo único importante es que durante 20 años ha entendido el juego mejor que nadie. Hoy rompe un récord histórico, pero lo que me impresiona, dice Pep, es que siga viendo el fútbol unos segundos antes que el resto. Hay jugadores que marcan una época. Luego están Pelé, Maradona y algunos pocos más que marcan generaciones. Messi ha ido más allá. Ha marcado una era completa del fútbol mundial. Los niños que nacieron cuando él ya era estrella hoy son adultos y siguen viéndolo romper récords. Lo más difícil en el deporte no es llegar, es mantenerse. Leo no se ha mantenido. Ha seguido evolucionando. Ha sido el mejor adolescente, el mejor jugador en su plenitud y ahora sigue siendo decisivo cuando muchos otros ya estarían retirados o viviendo de sus recuerdos. Este récord en los mundiales tiene algo especial porque millones de personas entienden lo que significa esa camiseta, esa presión y ese escenario. Y aún así, cuando el partido se vuelve importante, el balón sigue encontrándolo a él. Muchas veces me preguntan qué hizo diferente Messi. La respuesta es sencilla. Convirtió el excepcional en rutina. Hoy todos hablan del máximo goleador de la historia de mundiales. Dentro de unos días aparecerá normal y eso es exactamente lo que ha hecho Leo durante toda su carrera. Normalizar lo imposible. Y Guardiola termina así. Yo ya no tengo palabras nuevas para describirlo. Cada vez que creo que se acabaron los elogios, él inventa otro récord. Así que simplemente diré, gracias Leo, porque los entrenadores, los jugadores y los aficionados sabemos que estamos viendo algo que difícilmente volverá a repetirse. Me parece que juzga de cuerpo entero lo que todos pensamos de Messi.
2: Y poníamos Mbappé en la previa. Mbappé también dijo que ¿sí? el mejor jugador uh-huh. del mundo es Messi, ¿no? ¿Sí?
3: En dos días, muchachos, cumple 39 años. Sí. 24 de junio, estamos a 22. Marca un poco también todo eso, ¿no? Esta vigencia plena en el ocaso de su carrera, quizás, porque uno no sabe hasta cuándo la va a extender, pero con 39 años hacer 5 goles en 2 partidos en un Mundial. Casi que lo tenemos naturalizado, pero es una locura, ¿no? Una animalada, realmente, lo que hace Messi. Bueno, para una Argentina que ya está clasificada, Gaby, recordemos, por si hay algún desprevenido.
1: Sí, claro, ya está clasificada. Es el cuarto clasificado a los 16avos de final, después de México, Estados Unidos y Alemania. Veremos en qué posición, recordamos esto, dependiendo de cómo le vaya a Jordania. Si Jordania no logra ganar hoy, entonces el equipo argentino habrá asegurado su participación en la próxima instancia de la Copa Mundial como primero del grupo J, esperando por el segundo del grupo H. Bueno, Raúl, ¿alguna novedad? No.
0: Bueno, te cuento, Gaby. Recién me crucé con un muchacho cincuentón, alto, traje azul, camisa blanca, corbata, muy elegante. Lo he visto siempre en distintas conferencias de prensa. Parece ser una especie de autoridad en esta zona de prensa. El otro día, no sé si le caí en gracia o qué, pero me facilitó algunas cositas para que pudiera estar muy cómodo viendo el partido anterior que vimos acá de Brasil. Y me le acerqué, no habla mucho español, habla muy poquito, pero me dijo con una cara de sorpresa, ¿no? Me dijo literal, me dijo, no tenemos ninguna información, solamente hay que esperar otro poco. Pero espérame un poco que voy a averiguar. Y se fue para allá y anda dando una vuelta y preguntando y consultando. Recién me crucé con una chica mendocina que es voluntaria. Vieron que el programa de voluntariados convoca a muchos jóvenes de cualquier parte del mundo que hablen idiomas y que quieran aportar para distintas tareas de todo tipo, organizativas en un estadio. Bueno, ella, he visto varios argentinos, encontré una cordobesa en New York y aquí hay una chica mendocina, jovencita, que vino con su mamá a vivir y a trabajar hace unos años y bueno, se ofreció de voluntaria y me dijo al pasar, yo escuché que había que esperar como una hora, me dijo. ¿Y desde cuándo? Le digo. Y hace como media hora atrás. Si fuera cierto lo que ella dice, nos quedaría media hora de espera, pero estamos todos igual. La verdad que nunca imaginé que a este nivel de organización, con la tarde que ha vuelto a clarear, si les digo, miro la ventana ahora hacia la cancha, la visibilidad se ha recuperado, la luminosidad de la tarde también, la lluvia no es copiosa, pero no se juega. O sea, la verdad que ya está rozando el papelón, lamento decirlo así, pero estamos en una competencia de una magnitud donde este tipo de cosas, digamos, deberían tener un límite. Yo no sé, Gustavo, si vos te acordás, no son muchos los casos en Argentina, pero que se haya dado una situación como esta, vamos a suponer una tormenta que logre anegar un campo en la Argentina, ¿no? Que no absorba tanto, que la pelota no ruede, que la tormenta parezca peligrosa. El árbitro espera un tiempo prudente y suspende, ¿o no?
2: Sí, ¿te acordás del estadio Kempes?
0: Llega un momento que
2: sí, la noche que me parece...
1: en Punta Riestra,
2: claro.
1: Que parecía que no, que sí, que no. La gente, me acuerdo, que se terminó yendo de la cancha, claro. Y escuchó la radio, mirá lo importante que es la radio, que le dijo, no, no, el partido se reanuda.
2: Sí.
1: A pesar de que primero salió Tevez y dijo que se había suspendido,
2: sí,
1: después se reanudó el partido y la gente volvió.
3: Una hora suspendido, más
0: claro,
3: o menos.
0: Claro, pero digo, ya con el partido empezado, porque no es lo mismo suspender un partido en marcha que uno que todavía no empezó. Pero porque tenés las delegaciones cambiadas, porque vos vas estirando la posibilidad de cumplir con la fecha, porque si no después todo un trastorno, reorganizar de cero todo, ¿no? Pero ha pasado, vamos a suponer, hay un tiempo límite. A mí me parece que el árbitro dice, che, me voy a tomar estos 15, más 15... Y ya en un momento dado, como decían ustedes, un poco por respeto al público, que hace una hora y 20 que está bajo el agua, sentado en la tribuna, le decís, mirá, esto no se juega, vengan mañana, no sé qué decirte. Es una cosa muy, muy curiosa, ¿no? Porque daría la impresión que todo el mundo está haciendo fuerza para que se juegue, pero las personas que tienen que decidirlo, no lo hacen.
2: ¿En este momento está lloviendo, Raúl? ¿Sigue la misma situación?
0: Una garúa. Ajá. Una garúita, yo la veo como una garúa, no es una lluvia torrencial. O sea, digamos, el clima no empeoró, está más o menos ahí. Digamos, en condiciones normales, con un campo excelente como este, que absorbió muy bien el agua, el partido se puede jugar. Porque a veces, a ver, ha pasado, especialmente en campos malos, que se hacen piletones de agua, que los jugadores se pueden golpear, que la pelota no pica, que no se desliza. Pero esto no pasa acá. Digamos, acá el campo, ustedes saben, es primera.
3: Sí, señor.
0: ¿No? Pero bueno, no. Sinceramente, se me agotan las opciones. Yo lo miro al muchacho grandote que anda por ahí, celular en mano, es como que está consultando. Porque además, les cuento como curiosidad, estamos nada más y nada menos que en una sala de prensa. Si alguien debiera tener un poco de información, serían estos muchachos que están
2: totalmente
0: acá, de traje y corbata.
1: Bueno, acá estoy
0: alguien
1: mirando,
0: le tendría que avisar,
1: Raúl,
0: para que los periodistas cuenten, pero no saben. Sí.
1: Páginas que tienen que ver con France Football, dice el partido se va a reanudar, dice 1:50, o sea, sería 20:50 para nosotros, 2 horas y 2 minutos después de su interrupción. Eso avisan en Francia, ¿no?
0: ¿Y cuánto falta para eso?
1: Falta 50, 20 minutos.
3: 20 minutos.
2: Que ya estaríamos 5 minutos arriba de las 2 horas, Raúl.
1: Claro.
2: Desde que terminó el primer tiempo.
1: 20:45 si cumplen 2 horas.
0: Ahí viene mi amigo.
1: Sí.
0: Cuéntemelo, por favor, para Argentina.
4: Los equipos vienen a la... Y partido resume a las 8 menos 10.
0: 8 menos 10 de la noche.
1: Gracias.
0: Ahí está. Confirmación oficial de la gente de prensa aquí.
1: Perfecto.
0: ¿Se escuchó?
3: Sí, señor.
2: Perfecto.
1: 20:50 para nosotros. Faltan 20 minutos.
0: Bueno, perfecto.
1: Habrán pasado, Guti, como dijiste, 2 horas
0: y 5 minutos. Ojo, mientras me dijo eso, fue para la ventana. Nuevamente cae un chubasco bastante fuerte. Pegó la media vuelta, me miró. Abrió los hombros y me dijo, Reinigen, o sea, está lloviendo de nuevo. Hay una imagen ahora televisiva en las pantallas sobre la zona de camarines, lo veo ahí a, me parece que es Olise o Barcola, que se terminó abrigando, los jugadores salieron al campo. Yo no sé si tienen imágenes ustedes de eso, que los jugadores han salido, a ver si pueden calentar
3: este
0: los músculos,
3: no.
0: Porque
3: no,
0: es como
3: no,
0: que
3: no.
0: El árbitro...
1: Están todas las señales televisivas
0: este momento, les digo,
1: con el otro partido que se viene.
0: Bien, yo les digo que en este preciso instante salió Francia al campo, salió también Irak con un buzo rojo, más bien anaranjado, con su atuendo con el que estaba jugando, salvo un busito, una suerte de playera, y los jugadores de Francia con campera, ¿no? Obviamente para tratar de entrar en calor, a ver si el músculo nuevamente se pone en acción, ¿no es cierto? Pero están en este preciso instante los jugadores de Francia y los jugadores de Irak nuevamente en el terreno, entrando a calentar las piernas, a ver si en 20 largamos de nuevo, chicos. Pero claro, como les digo, ese gentil señor, que no le sé el nombre, ya lo voy a buscar, que está aquí muy atento en sala de prensa, me miró con una cara de resignación recién cuando me dijo rain again, volvió a llover. Pero, o sea, la hora que tenemos es la que tienen ustedes, chicos, así que hagamos tripa corazón que larga.
3: Bueno, veremos. Si en 18 minutos se reanudan las acciones, como aparentemente se prevé.
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1: Luego de Haaland le ganan hoy al equipo de Senegal. Bueno, el equipo noruego también estará avanzando a la próxima instancia de la Copa del Mundo.
2: Raúl. Terrible la lluvia en este momento, Raúl, ¿eh?
0: Sí, por eso te digo. Son momentos en que llueve mucho, llueve un poquito menos, viento no hay, como ustedes pueden ver el campo ahora no tiene lagunas, o sea, no, y digamos más a nuestro favor con la situación esta de haber dilatado tanto, digamos, ¿no? Porque si no había riesgo eléctrico el partido se tendría que haber jugado, ya tendría que haber terminado, tranquilo.
3: Y claro.
0: Sí, con más o con menos lluvia, no es muy diferente que lo que está pasando ahora, ¿no?
3: Porque ya estamos llegando a las 2 horas de interrupción.
0: Son decisiones. Mira, yo siempre recuerdo, el maestro Víctor sabía decir, si usted quiere que los norteamericanos se maten todos, sáquenle el cartel de stop y se pegan un palo en la esquina, porque que está el cartel de stop y paran. Si no está el cartel de stop, pasan de largo. ¿Se entiende?
3: Ya entiendo, sí.
0: Bueno, te doy un ejemplo. Aquí en este pasadizo donde está lleno de mesas y de periodistas, hay un ingreso, una especie de hall, y luego está el ascensor. Siempre hay un tipo con un escáner en la mano. Un tipo o una chica, ¿no? Un colaborador. Te ven pasar, das 5 pasos y volvés por su posición y te vuelves escanear. Pero te acaba de ver pasar, o sea, ¿dónde te vas a ir? ¿Qué te vas a cambiar? ¿O qué vas a llevar? ¿O qué vas a traer? Nada. Simplemente que ellos tienen la orden que si alguien pasa por su puerta, ellos tienen que escanear. ¿Se entiende?
3: Sí.
0: Cualquier persona diría, sí, flaco, te acabo de ver que saliste, entra de nuevo, dale, pasá. No, te paran en seco, te escanean de nuevo. Es una cosa de locos, pero bueno, así funcionan. A veces es un exceso de celo, y me parece que eso ha contribuido, lamentablemente, en esta cosa desprolija que se extendió por 2 horas. 2 horas dura un partido completo. Un entretiempo de 2 horas es un atropello a la razón, diría el tango, y me parece una falta de respeto para el público, ¿no? Pero bueno, el público se banca todo, como siempre, y mayormente es un público árabe. Fíjense las cosas curiosas. Estábamos con Gustavo Gutiérrez. Gustavito, no me dejes mentir, en Moscú.
2: Sí.
0: El día que sale campeón Francia.
2: Claro.
0: El día que Mbappé con 18 años levanta la Copa del Mundo bajo la lluvia también, sí, como señor. Si esto fuera poco. Sí, se llovía todo ese día.
2: Sí.
0: ¿Cuántos franceses había en la cancha?
2: Muy pocos.
0: ¿10.000?
2: Sí, ponele. Sí.
0: Pero con toda la música,
2: sí,
0: ¿eh?
2: Sí.
0: Estábamos hablando de Francia, finalista del Mundial en el Luzhniki de Moscú, y había, estoy exagerando, si había 10.000 franceses. Y acá en la cancha, si hay 5.000, es mucho.
3: Mira.
0: Creo que los latinos, especialmente los argentinos, en menor medida los brasileños, hacemos de este tipo de cosas una patriada, ¿viste? De gente que junta guita 3 años para venir. Que sale con amigos en caravana, que cruza el continente en bici o en moto. Esas locuras no lo hacen los europeos, no lo hacen. Hay gente de Francia en el estadio, pero es un grupito teniendo una selección candidata, ¿no? Es muy curioso. Y no son ruidosos, no son bullangueros, no hacen banderazos, no copan la ciudad, nada. Una cosa que vos ayer anoche, que era domingo, en las calles de Filadelfia, no te dabas cuenta que se jugaba un partido. Porque los franceses eran muy poquitos o llegaron hoy y prácticamente no se los notó en ninguna parte de la ciudad. Por eso digo, esa locura es muy nuestra, muy nuestra, muy nuestra. Bueno, siguen trabajando, chicos. Si ustedes no disponen lo contrario, yo me vuelvo para la zona de cabinas, que es el lugar donde ya no puedo emitir, y en minutos debería estar arrancando.
2: Sí, lo que vemos, Raúl, que hay algunos lugares que se está acumulando el agua, ¿no? Pero esto puede ser, digamos, sí, complicado a la hora de que empiece el juego, ¿no? Pero bueno. No,
1: sí, sí. Ahí sí, donde está, sí, haciendo el rondo, si Francia, en un sector del estadio, la pelota no rueda normal.
0: Claro, ¿sabes qué pasa, Gaby? Que si vos seguís esperando,
1: va a ser peor.
0: Más tarde va a venir un tornado, ¿viste? ¿Qué quieres que te diga?
1: Es verdad.
0: Esto ya hace una hora que debió haberse jugado.
1: Sí, claramente.
0: Pero
1: sí.
0: No veo la razón de dilatarlo más. O sea, no, las condiciones que tenemos son estas y van a estar así por las próximas 2 o 3 horas. Si a alguien se le ocurre seguir postergando, no nos podemos quedar hasta la noche acá.
13: Sí.
0: Pero bueno, no sé.
13: Sí, totalmente.
0: Por eso digo, una cosa es ser respetuoso de un reglamento y otra cosa es ser un loco celoso que se aferra a un capricho y que realmente roza el papelón. Creo que hoy, lamentablemente, estamos más cerca de eso, ¿no? Y yo me pregunto, habiendo tantos espectaculares estadios techados en este país, ¿tan luego se va a jugar la final del Mundial en un estadio sin techo? Bueno, ojalá que no llueva. Ojalá que no llueva. Diría.
14: Ojalá que no pueda, decía.
0: Cacho Pestaña. Ojalá que no pueda, sería ese, ¿no?
1: Claro. Excelente, Raúl. Entonces, ubíquese donde le sienta más cómodo, su lugar allí en el estadio para presenciar, si Dios quiere, el segundo tiempo. Estamos en comunicación en cualquier momento. Le mandamos un abrazo grande.
0: Abrazo para ustedes. Estoy al habla.
13: Bueno, veremos entonces. Gracias, Raúl, directamente desde el estadio en Filadelfia. Esperamos por el complemento y también esperamos por el próximo partido que tendremos en Cadena 3 Argentina entre Noruega y Senegal.
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13: Mientras aguardamos por la reanudación de Francia-Irak, se viene también Noruega-Senegal con relatos de Gustavo Corradini y comentarios de Diego Borinsky.
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14: Señoras y señores, estamos haciendo Noruega-Senegal. Estamos con Diego Boniski. ¿Cómo estás, Diego? El gusto de saludarte. Buenas noches.
4: ¿Qué tal, Gustavo? Audiencia. Bueno, esperemos que se pueda jugar el partido, porque las previsiones hablaban de que iba a haber una fuerte lluvia en Nueva Jersey, en los alrededores de Nueva York, con inundaciones. Por ahora no parece suceder eso, pero bueno, estaremos atentos. Uno que ganó en el primer partido y que amenaza por su potencial ofensivo, que es Noruega, y otro que perdió Senegal, bueno, perdió contra Francia, estuvo en partido durante un tiempo y busca sus primeros tres puntos.
14: Están volviendo el equipo de Francia frente a Irak. Nosotros le vamos contando en la transmisión en el medio de Francia-Irak para Noruega-Senegal, que en la cancha se juega el Mundial. 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
4: Pero tres puntos.
14: Están volviendo el equipo de Francia frente a Irak. Nosotros le vamos contando en la transmisión en el medio de Francia-Irak para Noruega-Senegal, que en la cancha se juega el Mundial. 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

0: convincente apertura con un 4-1 sobre Irak. Y otra victoria los va a depositar en la próxima instancia de la Copa. Senegal perdió con Francia 3-1. Primera vez que se enfrentan en un Mundial, aunque tienen un partido previo con victoria africana por 2-1. Noruega pasó una sola vez la fase de grupo, que fue en Francia 98, tras quedar segundo de su grupo, empató con Marruecos y Escocia y le ganó a Brasil. En sus otras participaciones mundialistas, Francia 38, Estados Unidos 94, fue eliminado en la primera ronda. Senegal pasó de grupos en 2 de 3, este es su cuarto Mundial. En 2002 alcanzó los cuartos de final, en Qatar 2022 llegó a octavo de final, eliminó a Inglaterra allí. En 2018 en Rusia fue eliminado en primera ronda, saliendo tercero en la fase de grupos.
1: Señoras y señores, presentamos la formación de Noruega, el equipo de Haaland.
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3: Bien, Noruega va con el arco con Nyland en el fondo, Rierson, Ager, Hegem y Wolf. En el medio, Ausmers, Berge y el 10, Martin Odegaard, figura del Arsenal. Y la delantera, Sorloth, el delantero del Atlético de Madrid, Haaland, ya lo conocemos todos del City, y Nusa del Leipzig. Presentamos la formación de Senegal.
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3: Bueno, en el arco Mendy, Edward Mendy. En el fondo Diata, Koulibaly, Nakate y Diouf. En el medio Pepe Gueye, Idrissa Gueye también, Cámara y arriba Sar, Nicolás Jackson y Sadio Mané, el ex delantero del Liverpool. Presentamos las autoridades del partido.
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3: Bueno, será árbitro el brasileño Wilton Sampaio, recordado, tuvo cruces con Messi, tuvo cruces con Gallardo en River Boca de Libertadores. Los asistentes, también brasileños, Bruno Pires el 1, Bruno Boschila el 2. Después de Neo Zelanda el cuarto árbitro, Kawan Braut. Y el quinto árbitro, Isaac Trevis de Nueva Zelanda, VAR Rodolfo Toschi, a VAR Juan Lara de Chile. Y es el asistente de VAR Tomás Kwiatkowski de Polonia.
0: Bueno, historia de Sampaio, 44 años, brasileño, segundo partido en este Mundial, dirigió la apertura entre México 2. Sudáfrica 0 con 3 expulsados. En su historia será el sexto partido mundialista tras los 4 que arbitró en Qatar 2022. Pero hoy alcanza un récord Sampaio. Alcanza a Sandro Ricci, quien entre Brasil 2014 y Rusia 2018 se había convertido con 6 partidos en el árbitro brasileño de más encuentros dirigidos en un mundial. A partir de hoy, Ricci y Sampaio comparten entonces la cima de árbitros brasileños que más partidos dirigieron en mundiales de fútbol.
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0: Bueno, y hablando de este partido de Noruega contra Senegal, partido que se juega en el MetLife Stadium de New Jersey, Nueva York. 8 partidos de la Copa del Mundo, incluida

0: a la final, hablamos un montón de la final del próximo domingo 19 de julio por el tema del clima y que el estadio no esté echado y demás. Bueno, este va a ser el tercer partido de la fase de grupos del MetLife, detrás de Brasil-Marruecos, de Francia-Senegal, y se le vienen en grupos Ecuador-Alemania y Panamá-Inglaterra, además de un partido de octavo de final y además, por supuesto, la final, como decíamos, del domingo 19 de julio.
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3: Escuchamos el himno de Noruega.

Francia. Y ahora el himno de Senegal cuando a todos nos asalta. Perdón, el himno de Noruega. Sí, estamos acá mezclados con Francia. Ahora el himno de Senegal, señores. Pienso en Senegal y todavía me parece ver el Mundial del 2002 cuando Senegal le ganó a Francia.

Señoras y señores, la imagen de la televisión internacional se queda con la cara de Sadio Mané, todo un héroe en su Senegal. La imagen de la televisión se quedaba con Haaland, Edwin Haaland, el enorme delantero de Noruega, al cual...